0: Y bueno, y tantos otros como Carlos, como Alejandro, y tantos otros que también del grupo que escuchan el programa fielmente y bueno, mandan siempre su palabras de bendición.
1: Amén.
0: Para este ministerio, para que sigamos adelante. Eso también siempre es muy importante para nosotros.
1: Obviamente,
0: así que, bueno,
1: el apoyo de la gente, si ellos no estarían, nosotros no seríamos un programa.
0: No tendría sentido el programa. Así que bueno, Ángel, vamos a continuar en esta noche con el tema que iniciamos la vez pasada, que era acerca de la comunicación, ¿no? Entonces estábamos hablando de la importancia de saber escuchar. Como primera cosa, porque Dios nos escucha a nosotros. Dios nos escucha siempre. Entonces, que nosotros que somos o que fuimos creados a imagen y semejanza de Él, se supone que también seamos buenos escuchando.
1: Sí, para eso están los cotonetes espirituales, ¿no?
0: Claro.
1: Con el cotonete espiritual destapás bien los oídos y aprendés a escuchar al otro. Porque, como decís vos, Daniel, ¿cómo te comunicas si no sabes lo que el otro piensa? Y no sabes lo que el otro piensa, pues estás distraído.
0: Seguro, como hablábamos la vez pasada, podemos escuchar algo como quien oye llover, dice el dicho, ¿no?
1: Exactamente.
0: Así como sin prestar atención, pero distinto es escuchar. Escuchar implica que estoy atento a lo que me están diciendo y Dios no solo nos oye, nos escucha con atención.
1: Amén.
0: Porque somos sus hijos. Entonces, el trasfondo espiritual está en esto. Así como Dios nos escucha, nosotros también debemos ser buenos escuchando lo que la gente tiene para decir. A veces, lo insinuábamos la vez pasada, ¿no? Saltamos en dar consejos, saltamos en exhortar a la persona, sin dejar que terminen la idea que están expresando, sin dejar que terminen de expresar lo que le está pasando.
1: A ver, Daniel, si yo me confundo, ¿no? Creo que vivimos en tiempos tan acelerados que el esperar a que la persona termine el contexto,
0: sí,
1: ¿no?, nos transforma en ansiosos. Y eso lo trasladamos al ámbito espiritual. Estamos esperando que Dios nos responda rapidísimo y Él tiene sus tiempos.
0: Él tiene sus tiempos y nosotros también.
1: Claro.
0: Hay gente también que, vamos a decir todo, hay gente que nunca termina de hablar y no hace una pausa ni para respirar. Entonces, bueno, ahí sí, obviamente, tenemos que hacer un corte educado, pero digamos que estos son los casos de excepcionales. Generalmente lo que estamos apuntando es de nuestra parte a ver cómo vamos a escuchar. Entonces, el programa de hoy se llama Técnicas de Escucha.
1: Técnicas de escucha.
0: Claro.
1: Wow, qué programa.
0: Está bueno, está bueno,
1: muy
0: es
1: bueno.
0: Algo nuevo. Y tiene que ver con esto de saber escuchar al otro y darle el espacio, un espacio, repasando un poquito lo que decíamos la vez pasada, un espacio de seguridad donde la persona pueda estar cómoda y segura de que no va a ser juzgada en lo que dice.
1: Qué importante que es eso, Daniel, porque
0: claro,
1: no se puede encontrar en todos los lugares donde uno estaciona, ¿no? por temporadas, por momentos, o donde uno esté ubicado, no encuentra un escucha que sea tan firme, tan sereno y que,
0: sí,
1: que espere esos segundos, ese instante para dar el consejo, ¿no?
0: No, y de eso se trata porque la persona que, digamos, dice algo, te comparte algo que le está pasando, algo abre su corazón.
1: Claro.
0: Y el otro sale con una exhortación o, viste, o con algo fuera de lugar, entonces esa persona se cierra. Lamentablemente tiende a cerrarse. Traemos esto porque también es un problema que puede pasar aún en el ámbito de las iglesias, en el ámbito de la buena intención de querer ayudar, pero en realidad no sabemos cómo hacerlo. Entonces terminamos haciendo lo mismo de siempre, tratar de imponer lo que nosotros sabemos, como si la persona estuviera en un escalón por debajo de nosotros.
1: Claro.
0: Y la persona se tiene que sentir también importante, escuchada, que es valiosa, porque a lo mejor la vida le ha dado unos cuantos golpes, se encontró con un entorno que la rechaza, que la hace sentir que no vale. Y entonces nosotros, estaríamos haciendo lo mismo que hace su entorno.
1: Claro, y si Dios es un Dios de oportunidades y a nosotros que hoy estamos acá nos dio oportunidades y nos escuchó de la manera que nos escuchó, ¿por qué nosotros no tenemos que hacer lo mismo?
0: Se supone que es lo que debiéramos hacer. Ajá. Entonces, primera cosa, escuchar para entender, no para responder. Porque a veces parece que estamos escuchando al otro, pero estamos más preocupados en la respuesta que le vamos a dar que en lo que está diciendo. Entonces, rápidamente perdemos la conexión, el hilo, con lo que está diciendo la persona, porque ya estamos pensando lo que nosotros le vamos a decir o nuestra respuesta, cómo va a ser respecto de eso. Evitar pensar en nuestra respuesta mientras la otra persona habla y concentrarse plenamente en comprender su corazón y su perspectiva. Esto sería la manera en que nosotros debiéramos enfocarnos, ¿no? Concentrarnos en lo que la persona está diciendo, no en lo que estamos pensando para responderle. Mira, Santiago 1:19 dice, por esto, mis amados hermanos, todo hombre sea pronto para oír y tardo para hablar, y tardo para irarse, o sea, para enojarse. Entonces, la Biblia también nos habla de esto, de todo hombre sea pronto para oír y tardo para hablar, tardo para irarse. No estamos diciendo nada que la Biblia no diga.
1: Claro, como Dios nos exhorta a nosotros, los que tenemos que dar un consejo a quien viene nuevo o al que se ha caído y uno lo ayuda a levantarse, ¿no? Que eso puede pasar. Y qué responsabilidad, ¿no?, que tenemos que tomar.
0: Totalmente. La escucha atenta, que es lo que tendríamos que hacer nosotros,
1: tal cual,
0: es un acto de humildad. Reconoce que la otra persona es portadora de la imagen de Dios, conforme a Génesis 1:27, que fuimos creados a su imagen y semejanza, ¿no? Y que su experiencia merece nuestro respeto antes de emitir juicios o consejos. Es lo que hablábamos antes. Tranquilo, ya va a haber tiempo para emitir juicio, no, porque sería ponernos en el papel de juzgador, el papel de juez que no nos corresponde a nosotros, pero sí a lo mejor de dar consejo, una exhortación o animar, pero como primera cosa antes de hablar sería bueno escuchar y comprender, escuchar para comprender lo que la otra persona está diciendo, está comunicando, está compartiendo de lo que le pasa, porque si no podemos incluso saltar conclusiones, llegar a conclusiones falsas y que realmente muchas veces nos dejan en ridículo.
1: Sí, hay que ser empático y ponerse en el lugar del otro, ¿no? Eso es
0: seguro.
1: Importantísimo.
0: Y como primera cosa, es muy importante y muy lindo el sentirse escuchado.
1: Totalmente.
0: En un clima seguro, en un clima cálido, que uno puede compartir sin temor a ser juzgado, sin temor a ser exhortado o decir, eso está mal. Bueno, ya va a haber tiempo, ¿no? Ya va a haber tiempo de conversar las cosas y todo eso, pero si nosotros, incluso en la relación matrimonial, en la relación padres e hijos, si tenemos una, esto aplica para todo, no lo lleven solo a la consejería en el ámbito de una iglesia, aplica para las relaciones en general. Si cada vez que, por ejemplo, un hijo me viene a compartir un problema, yo salgo a criticarle todo lo que está pensando, todo lo que está haciendo, la consecuencia lógica va a ser que ese hijo se cierre y no te cuente más nada. Entonces va a ir a pedir ese consejo a un amiguito o a otra persona, y ahí quién sabe quién va a dar ese consejo, ¿no?
1: Claro, pero ese amiguito o ese otro que escuchó, que por ahí no le da tan buen consejo, escuchó más que nosotros sin juzgar. Le dio una opinión que por ahí no es la correcta. Pero
0: claro,
1: ese es el riesgo que corremos.
0: Y lo lamentable es que vino a buscar un consejo nuestro, no es que no vino,
1: claro,
0: pero al sentirse juzgado, rechazado, llegando a la conclusión de que todo lo que piensa o todo lo que hace está mal, dice, simplemente con mi padre o con mi madre no puedo compartir nada, voy con alguien que me comprenda más.
1: Imagínate, Daniel, en el ámbito cristiano, ¿no? Nosotros que concurrimos a una iglesia,
0: claro,
1: y que estamos manifestando el Espíritu de Dios, ¿cómo lo manifestamos? A través de los actos, ¿no? Lo ponemos por obra. Cuando Dios nos transforma a nosotros, somos ejemplo. Así que tenemos que actuar como actuaría el Señor con nosotros, con mucha paciencia y con mucha atención, ¿no? Porque él nos tiene una paciencia tremenda.
0: Y también haciendo sentir importante a la otra persona.
1: Exactamente.
0: Que vale lo que dice. Porque si, a ver, aunque yo diga que es importante lo que me dice, si yo estoy pensando en otra cosa, estoy distraído, de palabras sí lo considero importante, pero claro, mis hechos, mi lenguaje corporal, están diciendo otra cosa completamente.
1: Exactamente.
0: Y partimos de la base que la gente es inteligente, ¿no?
1: Claro.
0: Entonces, que también están recibiendo un mensaje de parte nuestra, un mensaje hablado, pero un mensaje corporal también. Entonces, es importante cuidar este tipo de cosas, escuchar para entender, no para responder, ¿sí? Escuchar para comprender lo que le pasa al otro, no simplemente para ver qué le voy a responder. Segundo punto, reflejar y parafrasear lo escuchado. ¿Qué significa esto? Que en la medida que yo pueda contestar o aportar comentarios que den el mensaje a la otra persona que estoy entendiendo lo que me dice, da mayor seguridad a la conversación.
1: Claro, genera un entorno seguro para la persona.
0: Un entorno seguro, sobre todo que está siendo comprendida.
1: Exactamente.
0: Quizás dice, bueno, esta persona está poniendo todo de sí para entenderme, para escucharme, pero me están entendiendo en realidad. Entonces, cuando yo parafraseo,
1: claro,
0: parafrasear es poner en mis propias palabras lo que está diciendo el otro. Cuando yo pongo en mis propias palabras y la persona dice, ah, realmente me está entendiendo, o me cambió un poquito el eje, pero veo que me está siguiendo, que me está comprendiendo, eso anima más a seguir compartiendo. Pero lo contrario también es cierto.
1: Sí,
0: si mis
1: sí.
0: comentarios son redes colocados o demuestran que no estoy atento, le pregunto lo que ella dijo, entonces eso manda el mensaje que no te estoy escuchando realmente.
1: Entonces se acaba el tiempo de el tiempo para la otra persona, ¿no?
0: La persona puede decidir cerrarse, total, este no me atiende,
1: claro,
0: me voy a buscar una persona que me escuche más.
1: Y empieza a decir cualquier otra cosa como para salir más rápido del lugar.
0: Sí, puede ser, puede ser, pero claro, el tema es que, el problema es que ese diálogo, ese canal de comunicación se termina bloqueando porque la persona dice, bueno, si no me va a escuchar, que estoy hablando acá, ¿no?
1: Y en el ámbito cristiano, te imaginas, ¿no? En una consejería, si vas y en el afuera, ya la gente por el mismo andar de vida, el vivir diario, cotidiano,
0: sí,
1: que estamos todos acelerados, en el ámbito donde se supone que desarrollás el carácter de Dios, no lo escuchás de la misma manera, no se van a enojar quizás con vos, se van a enojar con Dios, porque van a decir que Dios no lo escucha.
0: Puede pasar,
1: vos como
0: claro, claro, puede pasar, puede pasar. Recordemos que podemos hablar con gente de todos los niveles espirituales, gente que está recién comenzando, que no tiene por qué tener una base sólida
1: tal cual
0: en la fe. Entonces somos nosotros los que tenemos que marcar la diferencia.
1: Tal cual.
0: Y hacer la parte más complicada.
1: Correctísimo.
0: Entonces, ¿qué es reflejar y parafrasear lo escuchado? Repetir con nuestras palabras lo que el otro dijo, confirmando que hemos entendido y validando sus emociones, ¿sí? Hay un locutor o un conductor de programas muy conocido que dice, pará. Vos me estás diciendo que... Bueno, esto lo que está haciendo es parafraseando para que se entienda mejor también para la audiencia lo que una persona está comunicando. Pero también al que está comunicando le da la seguridad de que se está entendiendo bien el mensaje. Lo digo de esta manera para que la gente se acuerde.
1: Correctísimo.
0: De que esta es una manera de parafrasear lo que la otra persona está diciendo. Esto comunica seguridad y valida las emociones. O sea, la persona siente que sus emociones son válidas, que las puede expresar correctamente y que es válido sentir así. Proverbio 18:13 dice, al que responde palabras antes de oírles, fatuidad y oprobio. Esto es Reina Valera 60. Lo pasamos a la NTV.
1: Proverbios
0: 18:13. Dice, el que se precipita a responder antes de escuchar los hechos es a la vez necio y vergonzoso. Necio y vergonzoso. El que se precipita en responder antes de escuchar los hechos. Lo está diciendo la Biblia. ¿sí? En esta versión lo tenemos más clarito, con un lenguaje más actual, pero es necio y vergonzoso responder antes de escuchar todos los hechos.
1: Ah, entendí ahora. Porque no entendía el porqué del vergonzoso, ¿no? Porque de vergüenza no. No,
0: claro,
1: es vergonzoso.
0: Vos quedás,
1: claro, sí, sí.
0: Quedás
1: sí.
0: expuesto cuando saltás conclusiones y respondés algo sin haber escuchado todo lo que pasó.
1: Exactamente.
0: Entonces quedás completamente

0: El diálogo con la mujer samaritana. Hay toda una conversación, otro día daría para que hablemos exclusivamente de eso. Pero cómo el Señor Jesús va corriendo el eje de la conversación, hablando del agua física, lo pasa al agua espiritual, claro. El agua de vida. Bueno, todo está en la Biblia, ¿no? Entonces, pero estas herramientas están buenas porque la medida que escuchamos mejor, la gente se siente más valorada y en un ámbito de mayor seguridad para poder compartir, ¿sí? Tercero, ¿vamos al tercero?
1: Vamos al tercero, porque sí. Realmente esto está muy interesante.
0: Dice, escuchar con el corazón, empatía, es la palabra, ¿eh? Empatía. Empatía. ¿Cuál es la definición? Es ir más allá de las palabras para captar el sentimiento, la carga emocional y el dolor o alegría detrás de lo que se expresa. ¿Sí? Entonces, ir más allá. La idea es captar los sentimientos que están detrás de las palabras. Captar el dolor, la alegría que puede tener la persona.
1: Percibir, discernir.
0: Claro. No quedarnos simplemente con lo que dice, decir, bueno, porque todo habla, no solo las palabras, sino en qué contexto me cuenta esta historia.
1: Claro, por eso uno necesita tener ese tiempo de silencio y a veces apuntar a cosas que son fundamentales, ¿no? Que se van relacionando, se va correlacionando una con otra.
0: Claro.
1: Entonces es ahí donde uno saca la conclusión para poder dar a la persona.
0: ¿Alguna devolución?
1: Una devolución, sí.
0: Esto requiere de nosotros un oído entrenado.
1: Tremendo.
0: Un oído entrenado, sí. Antes de hablar, ¿no? Entonces, no apresurarse para saltar conclusiones, pero estar entrenados y de toda la historia. ¿Qué partes me interesan, qué partes no? A los efectos espirituales o a los efectos de ayudar a una persona. Hace falta que me cuente todos los detalles, cómo abrió la puerta, que había un cartelito en la calle que decía. Y no, hay cosas que son más importantes que otras, entonces uno tiene que tener el oído entrenado para resaltar o rescatar lo más importante de la charla y enfocar en eso, porque de pronto hay cosas que pueden distraer. Pero eso sería otro tema que lo podemos abordar después. Romanos 12:15 dice, gozaos con los que se gozan, llorar con los que lloran. Reír con los que ríen, llorar con los que lloran, ¿no? Eso habla de empatía. Empatía en un lenguaje popular sería la habilidad de ponerse los zapatos de otro para saber lo que está sintiendo.
1: Claro.
0: De ponerme en tu lugar, de decir, bueno, pero esta persona está hablando capaz que cosas que no están bien. Ni espiritualmente, ni emocionalmente, ni racionalmente. Pero claro, lo está diciendo desde un lugar de dolor que le hace reaccionar de esa manera. Entonces hay que entender contextualmente por qué esta persona habla de esta manera en este momento y está diciendo determinadas cosas. Ahora, sí, porque yo conozco gente que, por ejemplo, cuando está mal, le cambia el vocabulario. Hasta cristianos. Y empiezan a insultar.
1: Claro, exactamente.
0: ¿Sí? Entonces sí, podemos hablar mucho de por qué sale esto en estos momentos, ¿no? Pero bueno, uno podría saltar en el momento a exhortarlo, decir, hermano, no puede hablar así. Pero de pronto la empatía nos lleva a que, digamos, esta persona está atravesando un tiempo de sumo dolor que lo hace reaccionar de una manera que quizás no es la mejor, pero es su manera, y entonces es válida.
1: Es la manera que le sale en ese momento, y todo para la corrección es un proceso, y en ese proceso estamos nosotros para aconsejarlo, ¿no? Y hay que dejarlo que pasen los procesos. No todos somos iguales, no todo es un librito en el cual lo vamos a leer, y cada persona es individual, y cada persona tiene su proceso.
0: Perfecto. Y mira, la empatía es una manifestación del amor de Dios, el amor ágape.
1: El amor ágape, tremendo.
0: Mencionabas en el programa pasado.
1: Sí, esto. Sí, el amor ágape. Podríamos hacer un programa, ¿no?
0: También, mira todos los temas que van saliendo.
1: Tremendo,
0: ¿no?
1: Tremendo.
0: Esto está en 1 Corintios 13, de 4 a 7, ¿no?
1: Sí.
0: Pero habla de

0: El amor, un amor que no busca lo suyo, que se involucra genuinamente en la vida de otro. Entonces, esa clase de amor es el amor ágape, que así como Dios lo tiene con nosotros, nosotros también tenemos que dar ese amor a los demás de la misma manera, un amor que no busca lo suyo. O sea, que cuando nos sentamos a escuchar a alguien, no es porque no tenemos nada que hacer. Estamos separando ese tiempo para escuchar lo que le pasa a otro y tratar de ayudarlos como instrumentos de Dios.
1: Amén.
0: ¿Sí? Entonces, es un amor de dar sin esperar nada a cambio. Se trata de replicar ese amor ágape que Dios nos da, que Dios nos ofrece siempre a
1: Una de
0: nosotros.
1: las cosas que nos destaca es eso, ¿no? Los que trabajamos con personas que no conocen al Señor o con personas que se han caído y las tiene que respaldar y levantar y ayudar, ¿no? Esto de dedicarle ese tiempo y es un proceso de sanación para nosotros y para la persona, porque nosotros también cuando estamos aconsejando y cuando estamos volcando ese amor ágape, ese tiempo, es un tiempo en el cual Dios también nos procesa a nosotros y nos ayuda a sanarnos a nosotros también.
0: Y sí, Dios también nos habla a nosotros en esos momentos,
1: Sí.
0: así que hay que estar siempre, como decía, con el oído entrenado no solo para el que tenemos enfrente, sino para lo que Dios nos quiere decir en ese momento.
1: Amén.
0: Vamos a otro punto, dice, hacer preguntas abiertas guiadas por el Espíritu Santo. ¿Sabes lo que son preguntas abiertas, Ángel?
1: Muy interesante, coméntame, ¿de qué se
0: Son
1: trata?
0: preguntas que no den como respuesta sí o no, porque si no la conversación se termina ahí. ¿Sí? Pero bueno, ya tenemos que ir a la pausa musical, vamos a ir a un corte, pero antes damos una vez más
1: El
0: el
1: teléfono,
0: teléfono del programa.
1: anótalo, 54-911-2863-4153. Nos vemos en unos segundos.

0: Después de esta cortina musical, seguimos con el programa. Pastor Daniel, ¿cómo seguimos con esto?
1: Y seguimos con el tema de la comunicación, que es súper importante, y sobre todo en la comunicación en el área espiritual. Hablábamos recién que cuando entendemos, cuando somos empáticos, cuando comprendemos al otro, estamos demostrando nada más ni nada menos que el amor ágape que Dios nos tiene a nosotros, ¿no?
0: Amén.
1: Y como imagen y semejanza de Dios, debemos demostrar ese amor para comprender, para apoyar. Pero primero, para todo esto, hay que escuchar y saber escuchar. Entonces nos quedamos en este punto de, para comprender a la persona, es necesario hacer preguntas abiertas. Decíamos, preguntas abiertas son las que no dan por respuesta sí o no. Si yo te pregunto, Ángel, ¿estás bien? Vos me podés decir sí, no. Si no querés explicar más nada, se quedó ahí y se acabó la conversación. Pero sería de otra manera, ¿no? Como decir, ¿cómo te sentís hoy? Entonces, no me podés responder sí o no, me tenés que dar una explicación. Entonces, digamos, es una manera de preguntar distinta como para fomentar un diálogo. Sí, hay gente que tiene más habilidad para la comunicación que otra, más extrovertida que otra,
0: claro.
1: Pero más allá de todo eso, lo que buscamos es el tema simplemente de comunicarnos y poder comprender lo que le pasa.
0: Comentame vos cómo estás hoy. Y eso abre el diálogo, es diferente,
1: claro,
0: a lo que decía, sí, no. Bueno, acá, comentame cómo te fue hoy. No te puedo decir sí o no.
1: Claro, necesitas... una cosa es preguntar cómo te fue hoy y otra es decir, ¿te fue bien hoy?
0: Claro, te va a decir sí. ¿O no?
1: ¿Viste? Y sí, no te enterás la verdad de nada porque se quedó ahí la conversación. Entonces,
0: ni.
1: Claro.
0: En un ni.
1: Esto se trata entonces de formular preguntas que inviten a la reflexión y profundización, no solo a respuestas cerradas. Por ejemplo, preguntas abiertas serían, ejemplo de preguntas abiertas. ¿Cómo te sentiste en determinada situación, no? ¿Qué crees que Dios quiere enseñarte acerca de esto? ¿O en esta situación? ¿O en esto que te está pasando?
0: Claro, y eso te hace... vos tenés que estar atento a la escucha de la persona. Y la persona también tiene que estar atento. Eso lo lleva al nivel de atención también.
1: Claro.
0: Porque como él ha sido escuchado, también es como llevarlo a la persona a la reflexión, ¿no? A que esté pensando y que no pueda ser corto en la respuesta y que se introspecte. O sea, que entre adentro ser como para poder... expresarse.
1: Claro que eso, todos los puntos que estamos dando están interrelacionados.
0: Exactamente, sí.
1: Entonces, de parte del otro, de que escucha, se trata de crear un clima de seguridad, un clima cómodo para la persona, de que sienta la confianza de poder expresar algo que le está doliendo. ¿Sí?
0: Entonces, tal cual, perfecto.
1: Si siente que va a ser juzgada, si siente que va a ser ridiculizada, porque eso también es una manera de juzgar, decir, pero esto es una tontería lo que me estás contando, vos te haces problema por esto, o minimizar el problema de la otra persona. Hay gente que tiene problemas peores y vos venís con esto. Eso es una manera de no darle el respeto que se merece.
0: Lo que voy a decir ahora quizás no sea tan así, ¿no? Pero yo una vez me acuerdo hablando con una persona, dice, lo que pasa que cuando te atienden no te dan el valor de... Te dice, ay, a vos te duele esto, dale, te va a doler un pinchazo. Y el nivel de dolor de cada persona es diferente. Y el nivel de cada situación vivida de cada persona es totalmente diferente. A mí me puede doler un montón una situación por claro, diferentes situaciones de mi vida anterior. Y lo proceso de esa manera y me duele como me duele. Y es así, hay que
1: por
0: respetarlo,
1: eso,
0: ¿no? Hay que ser empático.
1: El respeto consiste en no definir los sentimientos de los otros.
0: Claro.
1: O sea, yo no le puedo decir al otro cómo se tiene que sentir ante determinado problema. Tenemos que respetar que tiene sentimientos propios. Quizá el problema objetivamente a nosotros no nos parece muy grave, pero si para la persona es un mundo, es grandísimo, es así porque lo está sintiendo así. Entonces cada persona digamos que es dueña de tener sus propios sentimientos y debemos respetarlos, aunque no estemos de acuerdo, ¿no?
0: Tal cual, tal cual.
1: Entonces, Proverbios 25 dice, como aguas profundas es el consejo en el corazón del hombre, mas el hombre entendido lo alcanzará. No, todos principios bíblicos que estamos viendo, ¿no? Como aguas profundas es el consejo en el corazón del hombre, mas el hombre entendido lo alcanzará. Nos habla del entendimiento y todas estas técnicas son para lograr un mejor entendimiento de la persona.
0: Tal cual.
1: Jesús mismo hacía preguntas que llevaban a la revelación personal, no guiando a las personas a descubrir la verdad que el Espíritu le mostraba. Entonces, eso es importante que sigamos utilizando cosas que no son nuevas, que ya mismo en la Biblia que Jesús mismo hacía de utilizar este tipo de herramientas, aunque a lo mejor no estaban explicitadas de esta manera, ¿no?
0: Claro, obviamente, Él nos utiliza a nosotros para que podamos ser facilitadores de la comunicación a través de diferentes modos de expresarlo, ¿no?
1: Claro. Bueno, vamos a avanzar a otro puntito más. Guardar silencio intencional.
0: Silence, ¿sí? Please.
1: Claro, silencio. Yo hago silencio.
0: Claro.
1: ¿En qué consiste esto? En usar pausas y momentos de silencio como parte de la escucha que estoy haciendo, permitiendo que la otra persona procese y que Dios hable en la conversación. Viste que a veces el silencio incomoda. Por ejemplo, el típico ejemplo de te encontrás con alguien en un ascensor y tenés unos pocos segundos hasta llegar al piso 9.
0: Sí.
1: Y de pronto ese silencio es incómodo.
0: Es incómodo.
1: Terminás, no sé, rompiendo el silencio, tratando de hablar del tiempo, hablar de alguna cosa trivial, porque el silencio incomoda, sobre todo si son dos personas que más o menos se conocen y generalmente hablan.
0: Claro.
1: Entonces uno se siente obligado a hablar y a veces el silencio es muy incómodo, especialmente la familia, ¿no? En las relaciones matrimoniales, de pareja o padres e hijos, cuando hay silencio quizás es una indicación de que algo no está bien. Entonces uno tiende a tratar de decir algo, tratar de romper ese tiempo de silencio. Sin embargo, no todo el silencio es malo, porque el silencio también es bueno para permitir que la persona termine de hablar o tenga, como dice acá en mis anotaciones, el tiempo para procesar lo que se le está diciendo.
0: Exactamente, exactamente. Qué bueno que podamos entender, ¿no?, los que están del otro lado, que hay que dar un tiempo, ¿no?, que no toda respuesta tiene que ser rápida.
1: Viste, Eclesiastés 3:7 nos dice que hay un tiempo de hablar y un tiempo de callar.
0: Amén.
1: Hay un tiempo para todo. Para hablar, pero tenemos que discernir los tiempos correctos. ¿Es mi tiempo para hablar, para saltar con un montón de recomendaciones, para aconsejar, para exhortar? ¿O en este momento me tengo que morder la lengua y dejarlo que termine de hablar? Ay, pero no termina más, ¿no? Pero espera, paciencia, ¿viste? Hasta que comprendas cabalmente lo que la persona está diciendo y sobre todo lo que le está pasando.
0: Claro, hay personas que pueden expresar todo, como cuando yo voy a algún lugar, hablo todo y saco todo enseguida.
1: Sí.
0: Y estoy en media hora, dije toda mi vida, ¿no?
1: Claro.
0: Y hay otras personas que le lleva, pues puede hablar de su vida en
1: que hay que sacarle con tirabuzón,
0: claro,
1: cada palabra y va soltando de acuerdo a cómo se siente.
0: Exactamente.
1: Quizás la persona ha tenido una historia de rechazos o que aún en su núcleo familiar cada vez que hablaba era censurado, era criticado por lo que decía. Entonces, como mecanismo de defensa, optó cerrarse. Dice, bueno, no hablo más nada. No hablo más porque cada vez que digo me dicen que está mal, que soy tonto, que soy loco. Entonces, para guardarme, agarro, ¿qué hago? No hablo más. Entonces, si viene programado así de la familia, quizás a nosotros nos cueste un poco más extraer la información que realmente nos sirve para poder ayudarlo. porque está a la defensiva esa persona. Fue muy golpeada, muy dañada. Entonces no va a estar tan dispuesta a abrirse y a compartir lo que le está pasando.
0: Esto habla de que nosotros también, los que estamos en consejería o los que estamos escuchando a una persona para darle la salida, diríamos que la salida la tiene la persona, que es la que elige, ¿no? Si acepta o no acepta, porque nosotros podemos tratar de acompañarlos en todos los procesos, escucharlo y todo, y después la persona también, el compromiso es de la persona.
1: Claro, nadie puede ayudar a que no quiera ser ayudado. Ese es un principio muy básico. Y también nosotros también tenemos que tener la humildad de reconocer que somos meros instrumentos en manos de Dios.
0: Claro, no que somos Dios. Porque claro, el que transforma las vidas es Dios.
1: Totalmente. Los cambios realmente los hace Él. Y nosotros, en el mejor de los casos, somos instrumentos en manos de Dios.
0: Herramientas preciosas.
1: Mira lo que dice acá, dice, el silencio puede ser un espacio sagrado para que la voz de Dios sea escuchada. Esto lo dice el Salmo 46:10. ¿No? Es un espacio donde también, y esto hasta lo podemos llevar a la oración.
0: Amén.
1: Porque en la oración también tenemos que hacer silencio para escuchar la voz de Dios, porque a veces nuestras oraciones consisten simplemente en hablar y pedir cosas y terminamos de hablar y como que colgamos el teléfono y ya se terminó la oración. No, y la oración es ida y vuelta. Hablamos y Dios nos habla. Entonces, muchas veces el silencio nos ayuda a escuchar mejor la voz de Dios, con más nitidez, a calmar un poco también, no solo el silencio de hablar con la boca, sino el silencio de nuestros pensamientos, y si vale la metáfora, ¿no?
0: Sí.
1: El silencio de nuestros pensamientos, de calmar nuestra mente para que escuchar a Dios, escuchar lo que Dios me quiere hablar a través de su palabra. Entonces, para eso tengo que calmar y crear un ámbito que donde yo pueda estar receptivo a la voz de Dios.
0: Claro, esas son las herramientas que nos da el Señor a través de las Escrituras, ¿no? Todo es a través de las Escrituras. Y todo lo que nos sucede es espiritual, ¿o no, Daniel?
1: Y todo es espiritual, y entonces tenemos que aprovechar cada cosa que el Señor nos habla, y para eso debemos estar receptivos, no solo de la persona que estamos escuchando, sino, en primer lugar, y muy especialmente, de la voz de Dios.
0: Amén.
1: De lo que tiene para decir, para corregirnos, para redireccionarnos.
0: Amén.
1: Necesitamos la voz de Dios. Pero el silencio no siempre tiene prensa negativa. El silencio, si uno se queda callado, le da lugar al otro para que procese, para que se tome su tiempo, para que pueda poner en orden sus palabras, a lo mejor porque hay veces que el sentimiento es tan doloroso, es tan grande, es tan pesado, tan fuerte, que no se encuentran las palabras para expresarlo.
0: Exactamente.
1: Entonces se necesita tiempo y el silencio también pudiera ayudar. Bueno, vamos a ir a otro tip, ¿no? Otras características de lo que estamos hablando hoy. Otra cosa es no interrumpir ni desviar el tema, que es casi lo mismo.
0: Sí, te sirvo un café con leche y terminas tomando agua.
1: De alguna manera, o
0: sí. No sé si se entendió el...
1: Claro, yo lo entiendo, pero por ejemplo, hasta en los grupos, cuando alguien está dando una palabra,
0: tremendo,
1: de pronto salta uno a interrumpir y dice, yo me acuerdo lo que me pasó ayer, y va llevando el tema y no tiene nada que ver con lo que se está hablando. Entonces, esta interrupción no es positiva. ¿Sí?
0: Es una conversación disfuncional.
1: Disfuncional. Entonces, capaz que esta persona está escuchando lo que quiere escuchar o quiere llevar o quiere ser protagonista, que muchas veces con el narcisismo también esto pasa, quiere tener sus 5 minutos de fama y bueno, y esto le hizo acordar no sé qué historia que no tiene nada que ver con lo que estamos hablando. Mirá si esto pasa en un ámbito de consejería. Que yo interrumpa y la persona no terminó de exponer, no terminó, no se siente escuchada, no se siente comprendida, y yo salto para contar una historia que me pasó a mí.
0: Yo creo, Daniel, que no vuelve nunca más.
1: Por eso.
0: Así te lo digo.
1: O lo mismo, desvío el tema.
0: Claro.
1: Claro, entonces pasé por alto un sentimiento muy doloroso de la persona, por ejemplo, y yo, sin prestarle atención, agarro y cambio de tema, Y sigo con otra cosa. Esto manda el mensaje de que la persona no está siendo comprendida.
0: No me importa lo que me estás explicando.
1: Se ve que vos que me estás escuchando y me estás prestando la cara, sí. Realmente no estás acá o no te importa directamente. Entonces, ¿qué me venís a hacer acá el papel de que me estás escuchando atentamente y me comprendés?
0: Lo peor es, porque lo he escuchado en un sinfín de oportunidades, y si Dios te trata así, imagínate, o sea, la responsabilidad que tenemos los que trabajamos para el Señor,
1: claro,
0: ¿no? Es importantísimo porque podemos acercar o alejar a la persona de Dios y es nuestra responsabilidad.
1: Totalmente. Por eso, no interrumpir ni desviar el tema ayuda a que la otra persona termine de completar su tema, ¿no? Sus ideas, lo que quiere expresar, antes de introducir nuestras ideas. Sí, después va a haber un tiempo. Hablábamos de tiempo de hablar, tiempo de callar. Bueno, va a haber un tiempo para hablar nosotros y salir con todo lo que aprendimos y los versículos bíblicos que seguramente tenemos en la punta de la lengua para repetir como ametralladora. Pero primero tomémonos el tiempo de escuchar. Sí, Proverbios 18:2 dice: no toma placer el necio en la inteligencia, sino en que su corazón se descubra. Entonces, cuidado con esto porque podemos quedar como necios, como, ¿no? Y no queremos nada de eso. La paciencia en la conversación refleja el fruto del Espíritu. Cuando la Biblia habla en Gálatas 5 de los frutos del Espíritu, está la paciencia también. Entonces, esto de saber escuchar, no interrumpir, no desviar el tema de conversación, implica paciencia de nuestra parte. Y paciencia, señoras y señores, es un fruto del Espíritu Santo. Entonces no estamos hablando de nada diferente.
0: Y si la paciencia del Espíritu Santo a nosotros nos llevó a doblegar nuestro orgullo y nuestra soberbia para escucharlo,
1: claro.
0: Imagínate la paciencia que nos tuvo Dios a nosotros. ¿Cómo no vamos a tener paciencia con la persona que tenemos enfrente?
1: Justo eso te iba a decir, porque imagínate la paciencia que tuvo Jesús, que escuchó incluso a las personas que lo acusaban.
0: Exactamente.
1: Y en algunos casos guardó completo silencio, no dijo nada, teniendo todo para defenderse, no había hecho nada, pero aún así no abrió la boca y escuchó aún a los que no tenían razón. Ninguna razón. Exacto. Sin embargo, los terminó de escuchar, le prestó atención, respetó las autoridades en todo tiempo y escuchó. Entonces, recordemos que nosotros debemos mostrar ese amor y esa paciencia que el mismo Jesús demostró en tantos ejemplos bíblicos.
0: Gloria, ¿no?, a Dios. Amén.
1: Otra característica, otro tip que podemos tener en cuenta: confirmar sentimientos antes de dar consejos. A ver qué se trata esto. Reconocer y validar las emociones antes de ofrecer dirección o corrección. ¿Sí? Reconocer que es válido sentirse así. Por ejemplo, estás ante una pérdida dolorosa. Y vos sos un hombre que a lo mejor conoce a Cristo hace 30 años. Entonces me podés decir, yo en este momento me siento deprimido. Pero tu vida cristiana te dice, yo teniendo a Cristo en mi corazón no debiera estar deprimido. Debiera tener la suficiente fe para saber adelante y saber que el Señor está al control. Me quedé sin trabajo y estoy asustado, no sé cómo voy a pagar las cuentas y demás. Pero no debiera sentirme así. No se supone que un tipo que conoce al Señor desde hace 30 años reaccione de esta manera. Del otro lado, podemos llevar un poco de paz a esa persona y decirle, es válido sentirte como te sentís. No tenés que ser el supercampeón de la fe en esta situación porque es doloroso lo que te está pasando. Entonces, si estás sufriendo, si tenés incertidumbre, si no sabes qué vas a hacer, si te planteaste un montón de cosas en este momento, te desesperaste, es válido sentirte como te estás sintiendo. ¿Qué se supone? ¿Que vas a perder a un ser querido y no vas a derramar una lágrima? Jesús mismo lloró cuando murió su amigo Lázaro.
0: Amén, amén, tremendo.
1: Entonces, se supone que nosotros también tenemos que validar esas emociones. Es válido sentirte así, o sea, es válido no quiere decir que esté bien, ya va a haber tiempo para tratar eso, pero que encima vamos a entrar nosotros como jueces para decirle, no, hermano, usted no se puede sentir así, tenemos a Cristo en el corazón, entonces no hay lugar para la tristeza, no, pero hay momentos que nos sentimos tristes igual.
0: Aparte, ¿sí? Es mi proceso, no es el tuyo.
1: Claro.
0: ¿No? Eso hay que entenderlo.
1: Y hay que respetar.
0: Es el proceso del otro.
1: Totalmente.
0: Y es un trato de Dios con la otra persona. Dios en su momento hará.
1: Exactamente. Entonces, antes de dar correcciones, antes de saltar con algo, validar las emociones, los sentimientos, que son válidos, valga la redundancia, ¿no?
0: Amén.
1: Job 2:13 dice, Job, ¿no? Nada Job. Más y nada menos, con todo lo que le pasó, hermano.
0: Algo le pasó a Job.
1: Así se sentaron con él en tierra por 7 días y 7 noches y ninguno le hablaba palabra, porque veían que su dolor era muy grande. Es un ejemplo clásico de los amigos de Job, ¿no? Que parecían que en lugar de ir a consolarlo, ir a levantarlo, animarlo, Job estaba en semejante prueba, que gracias a Dios ninguno de nosotros vivió prueba semejante como la de Job. Él se mantenía íntegro y firme, sin embargo los amigos de Job estaban buscando dónde estaba el pecado para ver por qué le había venido todas las desgracias que estaba pasando. Y en lugar de ser de bendición y de ayuda, estaban tratando de poner el ojo o poner el dedo en donde supuestamente Job había pecado o se había equivocado, para encontrar un razonamiento en su propia mente.
0: Claro, mientras ellos tenían la viga apoyándosele en la cabeza, ¿no?
1: Totalmente. Pero, digo, para que le cerrara sus propios pensamientos, claro, ellos debían encontrar un pecado en Job para que justifique todo lo que le estaba pasando, porque si no, no tenía sentido. Algo malo habrá hecho para que le pasen semejante cosa. Debía haber cometido algún pecado muy grande, él o su familia, como pensaban en esa época, ¿no? Entonces, en lugar de venir a apoyar como amigos, se volvieron en jueces.
0: Sí. Y a veces lo que pasa, perdóname Daniel que te interrumpa, y a veces lo que pasa que los que están haciendo consejería del otro lado ven en la persona que está contando si hay algo que vos no tenés resuelto, porque vos no tenés la vida resuelta completa. Vos hasta el día que te mueras vas a atravesar por un montón de situaciones. Y bueno, a veces ves el espejo en la otra persona.
1: Exactamente.
0: Y te molesta, y entonces Te ensañás con la persona que te viene a pedir un consejo.
1: No, claro. Y
0: me ha pasado.
1: O uno responde desde su propia historia de vida. Y no todas las historias son replicables.
0: Tal cual.
1: Entonces, esto es lo que me pasó a mí. Quizás la mujer que fue engañada 1, 2, 3, 4 veces llega a la conclusión de que todos los hombres son una basura.
0: Tal cual.
1: Y es una gran mentira. Entonces, sí. Una amiga le va a pedir consejo y le dice, no confíes en este porque en algún momento te va a engañar, te va a defraudar en tu confianza. ¿Por qué? Porque a ella le pasó 3, 4 veces. Sí. Es su vida y no es una fórmula que es replicable en todos los demás casos.
0: Sí, esto en todos los ámbitos de la vida, ¿no?
1: En todos los ámbitos de la vida estamos hablando. Entonces, hablando de esto de confirmar sentimientos antes de dar un consejo, tenemos Lucas 7:13, ¿no? Antes de aconsejar debemos mostrar compasión genuina como Jesús lo hizo con la viuda, ¿no? Ahí que había perdido a su esposo, por supuesto. Entonces, Jesús en muchos pasajes muestra compasión. Muestra compasión por el dolor. En el caso de Lázaro, llora por él, sabiendo que tenía el poder y sabiendo que él lo iba a resucitar.
0: Sí.
1: Pero ahí está la parte humana de Jesús de saber que, se podía identificar con el dolor de la familia y después decir, bueno, voy a obrar poderosa y sobrenaturalmente. Ah. Ángel, nos quedan 2 minutitos como para cerrar el programa.
0: 2 minutos, cerramos el programa, doy el teléfono, hacemos una oración.
1: El teléfono
0: 54-911-2863-4153. Mandá mensaje de texto, no audio. Eso me había olvidado decirlo. Siempre por mensaje de texto, no por audio.
1: Exactamente, y vamos a responder personalmente cada mensaje que nos manden. Tienen preguntas sobre este tema, querés hablar con alguien, perfecto, estamos a tu disposición. Y bueno, vamos simplemente a orar para cerrar este programa. Padre, en el nombre de Jesús, oramos para que esta palabra, gracias, Señor, que se ha predicado a través estos micrófonos, Señor, y a través de esta preciosa radio cristiana, Señor, llegue a las personas que están necesitando, Señor, para que lleguen a cada corazón, a cada siervo de Dios, Señor, que cada una de estas recomendaciones nos permita ser mejor oidores, Señor, de lo que le pasa al otro, que tengamos una escucha activa, que podamos comprender y validar mejor las emociones y los sentimientos del otro. Señor, que tú nos uses poderosamente para llevar bendición a cada vida. Señor, oramos para que esta palabra que fue predicada, que fue enseñada, Señor, llegue a cada mente, a cada corazón, para equipar a los siervos tuyos que están ministrando, que están trabajando, que están dando consejo para hacer una labor cada vez más eficiente para tu gloria y para tu honra. Todo esto, Padre, te lo pedimos en el nombre poderoso de Jesús. Amén y amén.
0: Y amén. Bueno, no te olvides que con Dios siempre hay nuevas y múltiples oportunidades. Un programa más de Volver a Empezar.
1: Te esperamos entonces el próximo jueves a las 21 horas con este tu programa Volver a Empezar. Que Dios te bendiga, tengas una excelente semana.
0: Bendiciones, gracias por estar del otro lado. Chau, chau.

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4: 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Hoy escucharemos una edición del podcast nuevo Enfoque a la Familia, Fortaleciendo Familias, con Donald y Silvia Franz. Ellos son un extraordinario matrimonio que ha ido compartiendo en diferentes lugares del mundo acerca de los principios que compartimos acá en Enfoque a la Familia. Y en este programa queremos apoyarle a usted en su matrimonio. Escuchemos.
5: Familia querida, bienvenidos. Esto es Fortaleciendo Familias. Feliz de estar con ustedes. Gracias por dejarnos entrar a su casa con este podcast que siempre estamos con Silvia aquí pensando qué podemos hacer para que podamos bendecir a las familias de Latinoamérica.
6: Qué bueno es estar juntos y qué bueno es estar compartiendo programas que todos los temas que tratamos siempre decimos Dios primero nos habló a nosotros.
5: Así es. Desde que empezamos a caminar juntos, nos hemos propuesto algunas cosas claves que nos han llevado a permanecer en esta aventura. Dicen por ahí, el hombre es la cabeza, la mujer el cuello. Yo diciendo, la mujer es la columna vertebral. ¿Qué es la columna vertebral? Le da equilibrio al cráneo, a la cabeza. Si no hay columna, se cae la cabeza. Por eso la mujer tiene que traer estabilidad al varón. Muy bueno. Y vos fuiste una columna vertebral increíble para esta cabeza que iba por aquí y por allá.
6: Mutuo. Sí, todo. La verdad que siempre pienso, ¿cómo el Señor sabe hacer tan perfecto todo? Y es como un rompecabezas el matrimonio, que cada piecita en su lugar, porque somos tan diferentes, pero el Señor a propósito pone cada pieza en su lugar y se puede formar algo hermoso.
5: Sí, exactamente.
6: Cuando nos dejamos moldear.
5: Ahí está. ¡Ay, esa dolió! Bien, quiero decirte algo. Una de las cosas que nos hemos propuesto desde el día cero, desde que antes de casarnos, es nunca jamás pronunciar la palabra divorcio en nuestra relación matrimonial.
6: Y a veces no decimos divorcio exactamente, pero decimos, ay, nos vamos a separar. Se usa mucho eso. Y nosotros nos propusimos, desde que éramos novios, no usar ni la palabra divorcio ni ningún sinónimo, porque son puertas abiertas lo que decimos.
5: Me acordé de algo ahora.
6: A ver, ¿de qué te acordás?
5: Me acordé de algo terrible. Estaban dos abuelitos.
6: A ver.
5: Entonces dice que ellos argumentaban de que nunca hablaron de divorcio. Y le pregunta al entrevistador, ¿y nunca pensaste, nunca pensaste en divorciarte? Ella dijo así, muy suelta, no, divorciarme nunca. Asesinarlo, sí, muchas veces, ¿verdad?
6: Wow.
5: está feo eso, ¿verdad?
6: Está feo, pero es a eso me refería. Sí. Decimos, no, yo nunca dije la palabra divorcio, pero usamos un montón de sinónimos.
5: Sí.
6: Y es lo mismo.
5: Exactamente.
6: Es ponernos de acuerdo con el enemigo para que destruya nuestro matrimonio.
5: Bíblico. ¿Por qué no mencionar divorcio? Aquí va Jesús, Mateo 18:18. Esta es una palabra, no sé, clave.
6: Mateo 18:18.
5: Pensando en las relaciones. Esto afecta a todas las esferas de la vida, pero si usted piensa en matrimonio, familia y relaciones, les aseguro, dijo Jesús. Cada vez que Jesús dice, en la versión Reina Valera, dice, de cierto les digo. Presta atención. Jesús así, les aseguro. No es que dice, mira, quizás no. Les aseguro que lo que ustedes aten aquí en la tierra quedará también atado en el cielo. Uh-huh. ¿Y cuántas veces hemos escuchado frases así como, ya no nos amamos, esto no va más, estoy cansado de luchar, hemos llegado muy lejos en esta relación, no hay retorno?
6: Siempre lo mismo, sí. Decís que vas a cambiar, pero sí. No cambiás. Uh-huh. Decís que vas a ponerte las pilas con Dios, vas a empezar a buscar a Dios, pero al final terminamos en lo mismo. Sí. Y algo que me gustaría aclarar, cuando estabas leyendo Mateo 18:18, el otro día nos preguntaban acá en los mensajes, ¿por qué usamos tanto la Biblia? Mm. ¿Por qué ponemos tantos versículos cuando hablamos de los temas de familia?
5: Te tengo una respuesta muy fácil, sencilla y concreta.
6: A ver.
5: Mi opinión no sirve. La opinión, si nosotros queremos saber la verdad sobre cierto asunto, hay que tener la información original. Uh-huh. Y la información original con respecto al matrimonio, a las relaciones, a la vida misma, la tiene Dios.
6: Y entonces, Jesús dijo que conoceremos la verdad y que la verdad nos va a hacer libre. Uh-huh. Y la palabra de Dios es la verdad.
5: Exactamente.
6: Y a medida que nos metemos con la palabra de Dios, empieza a traer libertad a nuestras vidas.
5: Claro. Mira, Silvia, fíjate. Este dispositivo fue creado para comunicación. Uh-huh. Usted puede decir, no, yo quiero redefinir hoy el celular. Hoy quiero usarlo como martillo. Es lo mismo, es decir, vamos a redefinir el matrimonio. Lo que está pasando hoy es tan absurdo como querer clavar un clavo con un celular. No se puede redefinir. Dios ya lo creó y Dios puso el lineamiento y por derecho de creador y de autor tiene la autoridad para decir cómo funciona lo que él ha creado. Uh-huh. Y Dios ha puesto en su palabra los lineamientos para saber cómo funciona esto del matrimonio.
6: Por eso es que vamos a la Biblia.
5: No hay otra. Mire, la verdad es la siguiente. No importa cuán marchita hoy se encuentre una relación matrimonial, si ustedes toman la decisión de restauración y pagan el precio y provocan el milagro, porque los milagros tienen que ser provocados, Dios puede sacar vida aún de la muerte. Uh-huh. Y puede hacer que su relación vuelva a resurgir. Por eso hoy hablamos de la importancia de cancelar o eliminar, borrar, no sé, de nuestro inventario esa palabra divorcio.
6: Saber que eso no es una posibilidad.
5: Sí, no, esto no existe.
6: Estar decidido a luchar por nuestro matrimonio y que Dios lo va a sacar a flote.
5: Uh-huh. Sí. El problema es que muchas veces muchos optan por esta opción del divorcio porque es sencillo, es más fácil buscar una nueva relación que porque para recuperar lo que yo he perdido en esto aquí.
6: Estar buscando la pareja perfecta.
5: Claro. Para recuperar lo que perdimos aquí, voy a buscar otra relación. Uh-huh. Y en realidad eso es solamente un engaño.
4: 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Continuamos con el programa.
5: Muchas veces no se nos ha dicho, pero el enamoramiento dura 9 meses.
6: ¿Nueve meses?
5: Sí. Durante ese primer estadio del enamoramiento, el cerebro bloquea tu córtex frontal, donde uh-huh. está el juicio. Entonces, por los altos niveles de serotoninas, endorfinas, oxitocina y todas esas cosas que son las hormonas de la felicidad, yo no pienso. Entonces uno cree equivocadamente, ahora encontré el amor de mi vida. Suelto todo este uh-huh. proyecto de vida con mis 4 o 5 hijos acá, de 20, 30 años, para encontrar esta nueva relación. Y me mando con todo y al año me doy cuenta que hice como pude. Claro.
6: Claro, porque en esa etapa no pensamos claramente, no vemos claramente. Sí, sí. ¿Será que la palabra novio viene de ahí? Novio.
5: Novio.
6: Pero siempre decimos, escucha, siempre decimos que cuando estamos de novio tenemos que abrir los ojos.
5: ¿Y después?
6: Y cuando nos casamos, el matrimonio hay que cerrar los ojos.
5: Y apretar los
6: dientes. Para toda la vida.
5: Hacía como cuando mi mamá hacía el almuerzo y no me gustaba lo que cocinaba y me ponía ahí. Ay, yo no quiero comer eso. Y dice, callate y coma porque es lo que hay, me decía.
6: Pero ¿sabes qué? Si estamos como estamos a veces en el matrimonio, es un espejo de lo que somos nosotros. Ahí está el problema.
5: Está bastante fuerte eso.
6: Sí. Claro, porque si no, alguien puede estar diciendo, ¿pero es aguantar?
5: No es aguantar. En ningún momento Dios tuvo la intención de que el matrimonio sea un aguantar y un sufrimiento, como a veces nos ha pasado que en algunos seminarios de matrimonio pido a la gente que escriban en un papelito una palabra con la cual definirían su matrimonio. ¿Te acuerdas? Tantas veces hicimos eso. Y la gente manda de vuelta los papelitos y muchos dicen... alegría, seguridad, compromiso, no sé.
6: Cosas amistad.
5: Así. Amistad, sí. Aventura, pusieron varios. Y otros te ponen la palabra cárcel. Otros te ponen resignación, aburrimiento.
6: La suerte que me tocó en la vida.
5: Uy, no. Imagínate lo que es. Bueno, sea lo que sea como estés pasando, tené cuidado porque nos podemos estar condenando por nuestras palabras. Yo puedo estar condenando y, es una palabra medio fuerte, amputando, castrando mi futuro y el de mi familia por mis palabras que muchas veces pronuncio en momentos de debilidad y de crisis.
6: Es que las palabras que pronunciamos, al ratito empezamos a actuar en base a esas palabras.
5: Exactamente.
6: Y
5: exactamente.
6: Ahí es que traemos tanta desgracia a nuestro matrimonio.
5: El proceso sería así. Tenés que cuidar lo que pensás, porque conforme pensás, vas a hablar. Y conforme hablás, vas a sentir. Puedes darle vuelta del orden de eso, no importa. Pero lo que yo pienso, eso siento, y lo que yo siento, eso hablo, y lo que yo hablo, eso recibo. Me gusta mucho, te leo este texto bíblico, Salomón dijo, Proverbios 6:2, toma nota. Te has enlazado con las palabras de tu boca... Uy, escucha esto, escucha ahora. Y has quedado preso en los dichos de tus labios.
6: Wow, yo me imagino que es como que estamos con cuerdas así alrededor de nuestras palabras, que nos atan.
5: Exactamente. Yo creo que muchas personas hoy literalmente están atadas al divorcio y han llamado a la desgracia a sus vidas por este texto, por las palabras que han dicho. Cuando nosotros declaramos palabras de muerte, es más, Salomón dice también, la vida y la muerte están en el poder de la lengua. Si yo constantemente te maldigo, yo estoy creando una atmósfera en mi casa. Porque las palabras tienen el poder creativo. Dios creó el mundo
6: con palabras.
5: Con palabras. Y a nosotros nos dio también esa capacidad. Por eso es Jesús... siempre le preguntaba a las personas, ¿ustedes creen que yo puedo hacer esto? Y la gente tenía que responder, sí, creo. Y Jesús decía, conforme a tu fe, será hecho. Pero la fe tiene que ser expresada. Entonces, la fe se expresa con palabra, la incredulidad también.
6: Así es.
5: Entonces, cuando yo hablo, yo estoy generando en mi casa un ambiente. Quiero preguntarte, ¿qué ambiente hay en tu casa hoy?
6: También siento que por ahí de repente muchas esposas, muchas mujeres estarán diciendo, ustedes dicen esto y hablan así porque no saben el infierno que es mi casa y el ogro que es mi esposo.
5: Bueno, tengo una sola respuesta para esa persona.
6: A ver.
5: Ah, está, no te va a gustar. Nadie tiene el derecho de hacerte desgraciada la vida, porque la felicidad es personal.
6: Qué bueno está eso.
5: Yo decido si soy feliz o si me tiro en el pozo en el cual tú construiste. Vos decidís. O sea, yo puedo decir, ¿sabes qué? Esa es tu vida, pero yo decido ser feliz
6: a pesar de
5: lo que tengo ahí al lado. Entonces, cuando yo te entrego a ti el derecho de mi felicidad, yo me amargo. Porque vos no tenés el derecho de hacerme infeliz, no tenés, ni el poder de hacerme feliz. Yo soy feliz porque yo tengo a Cristo y decidí ser feliz aún en medio de las circunstancias. O sea, saquémonos ya de una vez por toda la cabeza la idea de que para que yo sea feliz, mis circunstancias en la vida tienen que sonreírme.
6: Por eso muchos novios se casan pensando, me voy a casar para ser feliz.
4: El día de mañana, Silvia y Donald Franz continuarán hablando sobre este tema. ¿Cómo fortalecer su matrimonio? ¿Cómo dejar de poner la responsabilidad de su felicidad y su plenitud en la otra persona? ¿Y cómo usted puede encontrarla en Cristo Jesús? Gracias por estar con nosotros en esta edición especial de Fortaleciendo Familias con Donald y Silvia Franz. Se despide Esteban Porras de Enfoque a la Familia, donde ayudamos a las familias a mejorar en Cristo.

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vamos.

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0: Ser padre es una tarea compleja que va más allá de traer un hijo al mundo. Se trata de formar a una persona e influir en su destino y en el desarrollo de su carácter. Los hijos deben aprender que cada acción tiene una consecuencia y ser conscientes de que son responsables de lo que han hecho. Conforme van creciendo, podemos delegarles más responsabilidades sobre su cuidado personal y tareas en el hogar. En la medida en que cumplen con las obligaciones asignadas, les otorgamos mayores beneficios. Nuestra misión es educar personas que alcancen la independencia y sean capaces de construir su propio proyecto de vida y desarrollarlo con un alto sentido de responsabilidad. Ser padres es una misión grande y retadora, porque estamos formando a los líderes del futuro y Dios nos ha dado este privilegio. Le habla Sixto Porras de Enfoque a la Familia.
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Yo sé que estamos comenzando, pero tenemos que comenzar de una manera que podamos declarar que el gozo del Señor mi fortaleza es. Mira a alguien cerca de ti, dile.

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0: Solo un minuto.
1: A lo largo de la Biblia encontramos referencias a coronas, la corona de victoria, cuando nos concentramos en nuestro ministerio dado por Dios y triunfamos sobre el pecado, se nos dará una corona imperecedera. La corona de regocijo, cualquier creyente a quien ministramos por el poder de Jesucristo, será nuestra gloria y gozo ante el Señor. La corona de justicia, los creyentes que procuran la vida de santidad pueden encontrarse con Dios con una conciencia limpia. La corona de vida. La angustia y el dolor son inevitables en esta vida, pero soporte con paciencia para recibir la corona de vida. Todas estas coronas las colocaremos a los pies del Señor como tributo a aquel que nos salvó, nos dio dones, nos capacitó y vivió en nosotros.
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2: Las trompetas del palacio anunciaron una visita muy importante. Las grandes estatuas que se hallaban a la puerta traían recuerdos de una niñez agradable al visitante. Las paredes tenían la historia de aquel pueblo escrita en ellas. El lujo típico del palacio de un rey se miraba por todos lados. El visitante y su hermano caminaron por el centro del salón y fueron hasta ponerse frente al trono del faraón. No llevaban nada con ellos, excepto una vara larga que llevaba el mayor de ellos. Ya delante del faraón le confiaron la razón de su visita. El Dios de Israel quiere que liberes a su pueblo para que le celebre fiesta en el desierto. Una sonora carcajada se multiplicó en los ecos que rebotaban en las paredes de piedra de aquel enorme palacio. La batalla había comenzado. La guerra había sido declarada. Ahora no era asunto de hombres peleando. Eran dos reinos. Uno, el reino de la luz, simbolizado por una vara, y el otro, el reino de las tinieblas, simbolizado por una serpiente cobra. Satanás, personificado por el faraón, desafió a Dios, representado por Moisés y su hermano Aarón. Moisés tomó su vara, la tiró al suelo y se convirtió en una serpiente venenosa. Los magos del faraón también tomaron sus varas y se convirtieron en serpientes. Entonces la serpiente de Moisés se comió las serpientes de faraón. De esta manera se declaró el poder del Dios Altísimo sobre las fuerzas del mal. Mi amiga, mi amigo, si tú estás cautivo por fuerzas de maldad superiores a ti mismo, si vives envuelto en prácticas de ocultismo o estás esclavizado a la tabla de Ouija, si eres una persona que no se mueve sino por los dictados del horóscopo, entonces las serpientes del faraón te tienen envuelto y te van a destruir. Pero como en aquellos días el poder de Dios triunfa sobre el mal, tú puedes levantarte victorioso sobre Satanás y pisarle la cabeza. Jesucristo murió en la cruz para quitar tu culpa y limpiarte del poder del pecado. Dice la Biblia que Él vino para deshacer las obras del diablo. Él también vino para darle libertad a los cautivos. Y Él mismo declaró que vino para darnos vida y vida en abundancia. Tú no tienes que ser un esclavo del satanismo. En el nombre y bajo el poder de Cristo, ahora mismo te declaro libre de toda opresión infernal. Reconoce el amor y el poder de Jesucristo. Conviértete a Él, reconócelo, confiésalo como tu Señor y tu Salvador, y la sangre de Cristo anulará todos los poderes del infierno. El amor de Dios te cubrirá y un propósito nuevo será el adorno de tu vida. Ya no habrá más serpientes del infierno que te hagan daño. La vara de Cristo ha anulado para siempre el poder de Satanás.
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0: debemos vivir pretendiendo ser lo que no somos o tratando de impresionar a los que nos rodean. Nunca olvidemos que solo podremos lograr lo que Dios ha preparado para nosotros siempre y cuando nos mantengamos conectados a Jesucristo.
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0: El nivel de confianza que tengamos en nosotros mismos es probablemente uno de los factores que más determinará si vamos a obtener éxito en nuestra vida o si fracasaremos. Es por eso que es tan importante que tengamos confianza en nosotros mismos y que sepamos que Dios nos ha dado grandes cualidades. No se trata de ser arrogantes, sino que reconozcamos los dones y talentos que el Señor ha puesto en nuestra vida. Pablo tenía un gran nivel de confianza. Sin embargo, como bien sabemos, nunca llegó a ser orgulloso o egoísta, ni mucho menos arrogante. Busquemos el pasaje que se encuentra en Hechos 4, versículos 10 al 13, en donde se nos declara en qué consiste esta confianza que Pablo poseía. Sea notorio a todos vosotros y a todo el pueblo de Israel que en el nombre de Jesucristo de Nazaret, a quien vosotros crucificasteis y a quien Dios resucitó de los muertos, por él este hombre está en vuestra presencia sano. Este Jesús es la piedra reprobada por vosotros, los edificadores, la cual ha venido a ser cabeza del ángulo. Y en ningún otro hay salvación, porque no hay otro nombre bajo el cielo dado a los hombres en que podamos ser salvos. Entonces, viendo el denuedo de Pedro y de Juan, sabiendo que eran hombres sin letras y del vulgo, se maravillaban y les reconocían que habían estado con Jesús. La confianza de la cual hemos estado hablando está relacionada con la audacia y la seguridad que siempre debemos poseer. Es algo que solo podemos poseer cuando nos damos cuenta que nuestra vida tiene un propósito. Es por eso que deseo compartir con ustedes aquellas actitudes que no concuerdan con la confianza que debe estar siempre presente en la vida del creyente. Me gustaría que fueran lo suficientemente honestos como para reconocer aquellas que hoy son parte de sus vidas y que así puedan hacer lo que sea necesario para erradicarlas por completo. La primera de estas actitudes que deseo mencionar es la de hacer comentarios negativos de nosotros mismos. Si comenzamos a declarar que no somos saludables, nuestra mente va a procesar esas palabras y empezaremos a sentirnos más enfermos que antes. Estamos enviando un mensaje a nuestro cuerpo para que actúe de acuerdo a estas palabras. Puede que ya nos sintamos enfermos, pero después de hacer esta afirmación negativa de nosotros mismos, vamos a sentirnos mucho peor. También hay ocasiones en las que declaramos que no podemos hacer algo. ¿Saben qué es lo que sucede cuando nuestra mente recibe este mensaje negativo? Envía una señal a los demás miembros de nuestro cuerpo y nos convence de que en verdad no somos capaces de hacer esto. Si declaramos que no somos capaces de hacer algo, vamos a reducir nuestra energía y a detener nuestro progreso en el camino que Dios nos ha puesto por delante. Si afirmamos que vamos a fracasar, lo más probable es que así suceda. Al hacer esto, estamos reconociendo que somos unos fracasados y es de esta manera que vamos a comportarnos. El hecho de que hayamos fracasado en algún aspecto de la vida no significa que somos unos fracasados. ¿Acaso no estaríamos ahora viviendo sin gozar de los beneficios de la luz eléctrica Si Thomas Edison se hubiera rendido ante los muchos fracasos que sufrió en sus experimentos, no fue sino después de cientos de fracasos que logró lo que tanto había estado buscando. Y es gracias a esa perseverancia que hoy disfrutamos de su invento. Tampoco debemos decir que lo que ocurre en nuestra vida depende de la suerte que tengamos. De hecho, creo que ningún cristiano debería usar esta palabra, pues no debe ser parte de nuestro vocabulario. Y si alguien se acerca a nosotros y nos desea que tengamos buena suerte, debemos decirle que no es esto lo que deseamos, sino ser bendecidos por el Señor. Hay otros que en todo momento están hablando de los pocos recursos financieros que poseen. Se quejan de tener poco dinero en sus cuentas de banco y de no tener lo suficiente como para comprar lo que desean. Permítanme compartir con ustedes una verdad espiritual que comprendí hace mucho tiempo atrás. Como hijos de Dios que somos, podremos tener todo aquello que ha preparado para nuestra vida de acuerdo a su voluntad. ¿En qué nos estamos basando para afirmar que no tenemos suficiente dinero? Debemos recordar que hay algunas cosas que hoy no tenemos porque no es la voluntad de Dios que esto sea nuestro. Y si ese es nuestro caso, debemos estar agradecidos con lo que hoy tenemos, pues es lo mejor para nuestra vida. También hay algunos que en muchas ocasiones se quejan de que Dios no responde a sus oraciones. No se dan cuenta que han estado viviendo alejados del plan y del propósito que su Creador tenía para ellos, pero sí desean que sus oraciones sean escuchadas y respondidas. Muchas veces no han ni terminado de orar y ya están afirmando que sus oraciones no van a ser respondidas por Dios. No solo tenemos que arrodillarnos para ir a su presencia en oración, sino que también debemos ser obedientes a su voluntad y esperar pacientemente hasta que nos responda. Todo esto que he mencionado son declaraciones negativas que en ocasiones escuchamos de las personas que viven a nuestro alrededor. Pero sería mucho mejor si sustituyeran todo ese negativismo por pensamientos positivos como los que voy a mencionar a continuación. Tenemos que pensar que si es la voluntad de Dios, podremos alcanzar nuestras metas, podremos triunfar, podremos ser saludables, perseveraremos en lo que estamos haciendo hasta llegar al fin, nos alcanzará con lo que hoy tenemos y podremos vivir en completa obediencia hacia Dios. ¿Pudieron notar la gran diferencia que existe entre estas expresiones y las otras que compartí con ustedes hace algunos momentos atrás? Los pensamientos negativos que tengamos van a hacernos sentir deprimidos y derrotados. Sin embargo, los positivos nos exhortarán a continuar adelante en nuestro diario vivir. No solo pueden afectar nuestro estado de ánimo, sino también nuestro cuerpo físico. Si solo nos estamos alimentando con pensamientos negativos, nos quedaremos sin fuerzas y no podremos avanzar con el mismo ímpetu que antes. Cuando leemos lo que Pablo nos dice en relación con este tema, nos damos cuenta que el apóstol tenía mucha confianza y seguridad en lo que Dios podía llegar a hacer en su vida. Estaba persuadido y confiado de que el Señor continuaría actuando en él y por medio de él. Leamos Filipenses 4:13. Todo lo puedo en Cristo que me fortalece. Debemos destacar que en el idioma griego, que fue en el que se escribió esta porción de la Biblia, la frase más importante siempre se ponía al principio de la oración. Pablo nos declara que todo puede ser hecho por medio de Cristo, que nos fortalece y nos da la capacidad para hacerlo. ¿Acaso nos dice que hay algunas cosas que podremos lograr gracias al poder del Señor? No, sino que afirma que todo puede ser hecho por medio de Él. Este hombre podía hacer esta declaración porque tenía una relación personal con Jesucristo. Había muerto a su viejo hombre y ahora en Cristo quien vivía en él. No tenía ninguna duda de que el Señor cumpliría todas sus promesas. Se daba cuenta de que todo lo que había alcanzado hasta ese punto de su vida y los logros que obtendría en el futuro no dependían de su capacidad, sino del poder de Cristo. Es en Él, en quien podemos hallar las fuerzas que necesitamos para salir vencedores en todo momento. Sabemos que Dios va a capacitarnos de tal manera que podamos hacer todo lo que nos ha encomendado. ¿Acaso esto significa que todas las personas pueden hacerlo todo por medio de Jesucristo? No, pues esto no es lo que la Biblia nos enseña por medio de los pasajes que hemos leído. Pablo estaba hablando como hijo y siervo de Dios. Estaba basando estas palabras en la relación personal que tenía con Cristo y en la obra que se le había encomendado. Así que podemos afirmar que se refería a que podríamos hacer todo aquello que Dios nos encomienda de acuerdo a su voluntad para nuestra vida. Es decir, todo aquello que esté de acuerdo al propósito y al plan que tenga con nosotros. Es entonces que podemos afirmar que todo lo puedo en Cristo, que me fortalece. Es importante destacar que Dios nunca va a fortalecernos para que hagamos algo que esté fuera de su voluntad para nuestra vida. No nos fortalecerá para que le desobedezcamos, sino para que hagamos aquello que es de su agrado. Dios tiene un plan y un propósito específico para la vida de cada uno de sus hijos. Así que podemos afirmar que todo lo que necesitamos para terminar con éxito, lo que nos ha encomendado, lo ha incluido en ese plan que trazó mucho antes de que viniéramos a este mundo. No ha olvidado ningún detalle, pues esta no es la forma en la que actúa. Es omnisciente, conoce cada detalle de nuestra vida y sabe de lo que tendremos necesidad. No hay nada que se escape de su presencia, y lo ha preparado todo de acuerdo a la inteligencia, a los talentos y a los dones que nos ha dado. Así que si nos falta algo, no es porque el Señor no lo haya previsto, sino porque algo está fallando en la comunión diaria que deberíamos tener con Él. Recuerden que solo depende de la relación personal que tengamos con Jesús, pues es por medio de Él que nos fortalece para que podamos hacerlo todo. Jesucristo no es solo nuestra fortaleza, sino que también es nuestra vida. Esto es lo que Pablo nos dice en Gálatas 2:20. Leamos. Con Cristo estoy juntamente crucificado, y ya no vivo yo, mas vive Cristo en mí. Y lo que ahora vivo en la carne, lo vivo en la fe del Hijo de Dios, el cual me amó y se entregó a sí mismo por mí. Lo mismo que el Señor le dio a Pablo, nos lo ha dado a nosotros. Es por eso que podemos afirmar que nos ha otorgado todo lo que necesitamos para cumplir con la misión que nos ha encomendado. No solo nos fortalece, sino que nos alienta a continuar adelante, pues nos promete la victoria. Esto es lo que también debemos hacer con nuestros hijos. No es bueno que en todo momento les estemos diciendo que no sirven para nada o que nunca llegarán a ser nadie, pues les estamos afectando más de lo que imaginamos. Más bien lo que debemos hacer es siempre recalcarles que Dios tiene un plan maravilloso para ellos, y esto es algo que tenemos que comenzar a decirles desde que son pequeños, mucho antes de que entiendan ese plan o de que conozcan a Jesucristo. Sencillamente debemos continuar diciéndoles lo mismo cada día hasta que ese pensamiento se quede fijo en sus mentes. Si crecemos escuchando esto, llegará el momento en que tendremos edad suficiente como para comenzar a indagar en oración ante Dios acerca de ese plan del cual tanto nos han hablado nuestros padres. Pero si constantemente nos han dicho que, como consecuencia del pasado de nuestra familia o por la cultura que tenemos, no podremos llegar a mucho, llegará el momento en que actuaremos guiados por esta mentira. No nos dejemos engañar, pues solo Dios puede determinar el curso de nuestra vida. No permitamos que otras personas nos persuadan de creer que somos insignificantes o que no servimos para nada. Pablo no solo fue el instrumento que el Señor usó para darnos esta maravillosa promesa que ya hemos leído en varias ocasiones, sino que también testificó con su propio ejemplo de que todo esto era una realidad en su vida. ¿Acaso pudo haberse imaginado antes de tener ese encuentro con Cristo, mientras iba camino a Damasco, que un día él también sería un creyente? Por supuesto que no. Nadie podía haberle convencido de que llegaría a ser un apóstol de aquel a quien tanto odiaba y perseguía. Es cierto que no todos vamos a ser llamados por nuestro Padre Celestial para hacer la obra que Pablo hizo, pero sí sabemos que tiene un plan específico para cada uno de sus hijos e hijas. Lo que debemos hacer es preguntarle: Señor, ¿qué es lo que deseas hacer en mi vida y de qué manera puedo servirte? Nosotros, al igual que Pablo, podemos declarar que podemos hacerlo todo gracias a Cristo, quien nos fortalece en todo momento. Y esto es algo que podemos decir basados en tres aspectos. El primero de estos aspectos es la posición que hemos obtenido gracias a Jesucristo. Ahora hemos venido a ser hijos de Dios y sabemos que siempre podemos venir a su presencia, pues es nuestro Padre Celestial. En segundo lugar, podemos hacer esta afirmación gracias a lo que conocemos de Cristo. ¿Quién es este Jesús del que tanto predicamos? Es el soberano de todo el universo. No hay nada imposible para Él. Todo lo que desea hacer en nuestra vida lo hará, pues su poder es ilimitado. Y en tercer lugar, gracias a las promesas que nos ha dado en su palabra, ¿qué es lo que nos ha dicho? Que va a estar con nosotros en todo momento, que va a proveernos de todo lo que necesitamos para continuar adelante y que va a fortalecernos para que podamos triunfar sobre todas las pruebas y dificultades que vengan a nuestra vida. Es gracias a estos tres aspectos que acabamos de mencionar que hoy, más de 2000 años después, todavía podemos hacer la misma declaración que Pablo hizo y que hallamos en Filipenses 4:13. Tenemos la certeza de que podemos hacerlo todo por el poder de Cristo que mora en nosotros. Y es en esto en lo que radica nuestra confianza. Debemos siempre recordar que esta confianza está basada en la relación personal que tenemos con Cristo, en la promesa de su presencia y de su poder en nuestra vida. No tenemos nada que temer, pues Dios nunca cambia. Si ha prometido estar con sus hijos hasta el fin del mundo, es porque así lo hará. Si ponemos nuestra mirada en estos aspectos que hemos mencionado, dejaremos de tener pensamientos negativos hacia nosotros mismos. Cambiaremos no solo nuestra manera de pensar, sino también la forma en la que actuamos. Y ese cambio será tan evidente que los demás se darán cuenta de que hay algo diferente en nuestra vida. Dios puede hacer una obra maravillosa en nosotros. Y esta obra no está determinada por la edad que tengamos o por los recursos materiales que hoy poseamos. Lo único que tenemos que hacer es aceptar por fe que podemos lograrlo todo gracias a Cristo, quien nos fortalece en todo momento. Si hacemos nuestra esta declaración que Pablo hizo hace tantos años atrás, podremos vivir siendo vencedores. Esto no es algo que yo haya inventado, sino que proviene de la palabra de Dios. No les he dicho nada que no estuviera en la Biblia. Son promesas que han estado a nuestro alcance desde hace tiempo, pero que no harán ningún cambio en nuestra vida hasta que nos apropiemos de ellas. No les estoy diciendo que recibiremos todo lo que reclamemos para nosotros, como algunos creen en nuestros días. Puede que declaremos que algo va a ser nuestro y que nunca lo recibamos. ¿Por qué ocurre esto? Porque hemos pedido algo que no es parte de la voluntad de Dios para nuestra vida. La Biblia nos enseña que no es de esta forma que debemos pedir, sino que tenemos que buscar la voluntad de Dios y luego escoger vivir en ella. Es entonces que veremos las maravillas que el Señor hará en nosotros. No podemos conformarnos sino solo con aquello que Dios ha escogido para sus hijos. Y sabemos que esto siempre será lo mejor para nuestra vida.
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3: Estoy pensando en las muchas personas a quienes Dios les llama a servirle y que dicen: uy, no, nunca podré predicar, o nunca podré cantar, o nunca podré ser misionero. Estas personas dicen creer en Jesús, ya que son salvas, y no dudo de su salvación, pero con su actitud están afirmando que no creen en el poder de Dios. Y al hacer esto están diciendo: Dios es injusto, Dios no sabe, Dios ha cometido un error. ¿Cree usted que si Él le está llamando a hacer algo, Él mismo no le dará todo lo necesario para hacerlo? ¿Que Él mismo no le equipará para la tarea? En otras palabras, ¿cree usted que cuando nació, Dios no le dio las cualidades que iba a necesitar para servirle? ¿Cree que Dios cometió un error? Lo triste es que después que dicen no a Dios, su vida comienza a ser realmente la vida de un no puedo, y viene un fracaso, y después otro y otro y todo, porque le dijeron a Dios: no puedo hacer lo que me pides. ¿Querrá usted cambiar de actitud?
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1: ¿Qué tal, querido amigo o amiga del programa Cruzada con Luis Palau? Mi nombre es Jorge Escopazo y quiero darle la más cordial bienvenida a este nuestro punto de encuentro en la radio que hemos denominado Cruzada con Luis Palau, aquí donde estudiamos juntos diariamente la Biblia, la Palabra de Dios, de la mano como siempre de Luis Palau. Y en este día, continuando en la serie de mensajes en nuestro estudio en 2 Corintios, le presento el mensaje titulado Una Virgen Pura. Sin más entonces, con nosotros Luis Palau.
2: Una virgen pura. Una virgen pura es el tema que quiero tratar en este día. ¡Qué tema fascinante! Un tema milenario que ha apelado a la imaginación y que ha apelado al idealismo de la juventud, a los sueños de los mayores, y que es una gran doctrina cristiana, la pureza y la virginidad. Pero le voy a decir algo muy interesante. Dios, nuestro Dios, el Dios y Padre de nuestro Señor Jesucristo, nuestro Creador. Dios se compara a sí mismo con un esposo, y Dios compara a su pueblo con una esposa pura, con una esposa con la cual Él se desposó en la virginidad de la esposa. O sea que el sueño de Dios es enseñarnos que tanto en la vida material como en la vida espiritual, uno de los principios más grandes de Dios es que usted y yo seamos puros, nobles, transparentes, que caminemos en la luz, en una palabra, que seamos santos. Hoy hemos llegado a un estudio en 2 Corintios capítulo 11 y versículos 1 y 2 que, como dije al comienzo, he titulado Una Virgen Pura. Primero, permítame que le lea esos dos versículos. Dice el apóstol Pablo, ojalá me toleraseis un poco de locura. Sí, toleradme, porque os celo con celo de Dios, pues os he desposado con un solo esposo, para presentaros como una virgen pura a Cristo. Aquí tenemos, mis queridos amigos oyentes, la figura de una esposa, de una mujer casada, que está siendo cortejada, atraída, buscada, coqueteada por otra persona. La esposa somos nosotros, la Iglesia de Jesucristo, que a través de toda la Biblia, como pueblo de Dios, somos llamados la esposa de Cristo. El otro, que nos está buscando, que nos está cortejando, que nos quiere coquetear, por así decirlo, que nos quiere conquistar, que nos quiere arrebatar de la pureza del amor y la devoción a Dios, es Satanás, la serpiente, el enemigo, el diablo. Pero quedémonos por hoy en nuestro estudio y mañana, si Dios quiere, vamos a lo del otro hombre, por así decirlo, el enemigo de la iglesia. Quedémonos con esta figura de la esposa. La iglesia, buscada por Satanás para seducirla, es la esposa de Jesucristo, la esposa de Dios. Ya en el Antiguo Testamento, en Isaías capítulo 54 y en el versículo 5, leemos lo siguiente. Tu marido es tu Hacedor. Jehová de los ejércitos es su nombre y tu Redentor. El Santo de Israel, Dios de toda la tierra, será llamado. Ahí está muy claro que el pueblo de Dios era mirado como una esposa por el Creador, por Jehová de los ejércitos, el Redentor, el Santo, el Dios de toda la tierra. O sea que este es un pensamiento profundamente solemne. ¿No le parece, mi amable oyente? Pensar que usted y yo, en los planes de Dios, hemos de ser, a sus ojos, una virgen pura, una esposa totalmente dedicada a nuestro Dios. Luego, en Isaías, capítulo 62, versículo 5, leemos también lo siguiente. Pues como el joven se desposa con la virgen, se desposarán contigo tus hijos. Y como el gozo del esposo con la esposa, así se gozará contigo el Dios tuyo. Qué interesante, ¿verdad? Se está refiriendo al siervo de Dios que es Jesucristo. Y el profeta Isaías dice que como el joven que se desposa con la virgen, se desposarán contigo tus hijos. Y como el gozo del esposo con la esposa, así se gozará contigo el Dios tuyo. Ahora, este es un pensamiento profundo. El celo divino por la pureza de la iglesia. Como un enamorado enloquecido, el apóstol Pablo dice, yo quiero presentarles como una virgen pura a Jesucristo. Así es que el deseo de Dios, por así decirlo, permítame con prudencia la palabra, la obsesión del apóstol, el impulso profundo del corazón divino, es que usted y yo vivamos tan cerca del corazón de Dios que en verdad se nos pueda llamar enamorados de Dios. Que estamos tan cerca del corazón de Dios como el apóstol Juan en la cena del Señor cuando se celebró la Pascua la noche antes de ser entregado nuestro bendito Salvador. Su cabeza reposaba sobre el pecho del Señor Jesús. Y esa pureza, esa virginidad espiritual, esa cercanía al corazón de Dios, es el deseo de Dios. Sed santos porque yo soy santo, dice el Señor. Vosotros pues seréis perfectos como vuestro Padre que está en los cielos es perfecto, dijo el Señor Jesús. Ahora, de verdad ninguno de nosotros es puro y perfecto en su totalidad, porque somos hombres y mujeres caídos de una raza rebelde. Pero, lavados por la sangre preciosa de Cristo, perdonados de todos pecados por la obra de la cruz del Señor Jesús, salvados por la gracia de Dios, transformados por el nuevo nacimiento, habitados por el Espíritu Santo, llamados hijos de Dios, a los ojos de Dios, somos como una esposa pura, una virgen pura, desposada, casada con el Señor Jesucristo. Ahora notemos otra lección que encontramos aquí. Mucha gente dice hoy en día, en su rebelión contra los planes divinos, en su adaptación al ambiente mundano de nuestro día, que el apóstol Pablo despreciaba el matrimonio, dicen que el apóstol Pablo miraba el matrimonio como una necesidad reprochable. De ninguna manera. Como dice un autor conocido, lejos de despreciar el matrimonio, Pablo lo hace símbolo de la consumación ideal y máxima entre un hombre y una mujer y entre Dios y su pueblo. Muy bien dicho y muy importante. ¿Usted ha captado esa verdad, mi amable oyente? Que en su vida personal, los solteros pensando en el día de su matrimonio, los casados pensando en su hogar, el hombre es símbolo de Dios en el hogar, la mujer símbolo de una virgen pura que solo está casada con uno solo, y es el Señor Jesucristo. Y que, por lo tanto, la pureza en el matrimonio, la pureza en el hogar, esa virginidad, esa pureza, esa transparencia, en el vecindario, en el círculo social, son un símbolo de que somos dedicados el uno al otro, y que espiritualmente creemos en Dios, creemos en el Hijo de Dios, creemos en la palabra de Dios y que nos hemos dedicado, entregado completamente a una vida de pureza para Dios. El marido ama a su mujer, tiene una intimidad profunda con su esposa, al igual la esposa con su marido. Y de la misma manera espiritualmente, el pueblo de Dios vive muy cerca del corazón de Dios. Escuchamos su voz leyendo su palabra. Le susurramos al oído por medio de la oración, la alabanza, los himnos, los cánticos, la gratitud, sí, de todo corazón. Mi amable oyente, usted que es dirigente, ¿es un dirigente celoso por la pureza de la iglesia? ¿Usted que es cristiano, tiene un celo divino por la pureza del pueblo de Dios? ¿Usted, mi estimado hermano o hermana, se ve a sí mismo como alguien completamente dedicado solo a Jesucristo? He ahí el secreto del gozo espiritual.
1: Para ponerse en contacto con Luis Palau y hacerle llegar sus comentarios o sus preguntas, escríbale a la dirección de correo electrónico consejos@luispalau.net. consejos@luispalau.net. Si prefiere hacerlo a través del correo postal, escríbale a Luis Palau, apartado 15, Ciudad de Guatemala, Guatemala. Hoy nos acompaña en el segmento de la música, Rabito.

0: Y así nos acompañaba Juan Carlos Fernández, más conocido como Rabito, con esta preciosa melodía titulada Mi corazón está de fiesta. Recuerde que para estar informado de las últimas novedades de la Asociación Luis Palau, puede visitar siempre nuestro sitio en internet www.luispalau.net. De esta forma estamos llegando al final, pero no quería despedirme sin antes recordarle que si usted conoció al Señor Jesucristo como su Salvador personal a través de alguno de los ministerios de la Asociación Luis Palau, yo le invito a que nos escriba, nos cuente de su decisión, escribiéndonos a la dirección de correo electrónico testimonios@luispalau.net. testimonios@luispalau.net. Para Luis va a ser de mucha alegría saber de su decisión y poder estar en contacto con usted, así que yo le invito a que nos escriba. Mi nombre es Jorge Escopazo, fue un placer acompañarle en este día. Si el Señor lo permite, nos vamos a reencontrar en nuestra próxima presentación. Recuerde visitarnos en nuestro sitio en internet, luispalau.net.
1: Amigos oyentes, muchas gracias por su fina sintonía al programa de este día. Les estaremos esperando muy pronto para el próximo programa Cruzada con Luis Palau. Hasta entonces, recuerden las palabras de nuestro Señor Jesús. Felices los de corazón limpio, pues ellos verán a Dios.
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0: Lakewood, qué gusto que nos acompaña. Es un gozo estar en su casa semana con semana. Le bendecimos. Creemos que Dios a usted lo ha hecho un campeón. Y como lo hacemos cada semana, queremos ayudarle a usted a descubrir el campeón que Dios ha puesto adentro de usted. Tenemos buenas noticias. La Biblia son buenas noticias. El Evangelio son buenas noticias. Así que gracias por acompañarnos y regalarnos este rato de su semana. Si alguna vez usted está por acá, por Houston, denos una visitada que nos vemos mucho más guapos en persona, se los aseguro. Bienvenidos a Lakewood, gracias por acompañarnos. Un grupo musical visitó una vez a una iglesia cristiana y cantaron una canción tras otra, hora tras hora. Después de como las 11 de la noche, la gente se empezó a ir, el grupo siguió cantando. Ni siquiera se percataron de que estaban perdiendo su público. Por ahí de la medianoche pasadas, finalmente les quedaba una sola alma que fielmente estaba ahí escuchándolos tocar. Y finalmente dijeron, bueno, mejor deberíamos terminar. Y se callaron de cantar después de una jornada de como 6 horas. Cuando estaban desarmando sus instrumentos, se acercaron con esta persona que se había quedado hasta el final y les dijo, oiga, muchas gracias por acompañarnos hasta la última canción. Usted sí que sabe alabar a Dios. Y le contestó el Señor a los músicos, bueno, realmente lo que pasa es que yo soy el encargado de cerrar la iglesia. Yo necesitaba esperarlos hasta el último. Así que... vamos a levantar nuestra Biblia y declarar con todas nuestras fuerzas, esta es mi Biblia, soy todo lo que dice que soy, tengo todo lo que dice que tengo y puedo hacer todo lo que dice que puedo hacer. Hoy recibiré la palabra de Dios, confieso que mi mente está alerta, mi corazón está receptivo, nunca más seré igual. Estoy a punto de recibir la incorruptible, indestructible, siempre viva semilla de la palabra de Dios. Nunca más seré igual, nunca, nunca, nunca, nunca más seré igual en el nombre de Jesús. Amén y amén. Puede tomar su lugar. Abra su Biblia conmigo. Juan capítulo 20, verso 31. Estamos estudiando acerca de los milagros de Jesús. ¿A cuántos les ha ayudado esta serie que hemos estado llevando? Mi idea para esta serie ha sido que Dios haga crecer nuestra fe. Todos digan conmigo, fe. Dios quiere que su fe crezca. Dios quiere que mi fe crezca. Dios no quiere que usted ande por ahí caminando en la vida como algún pordiosero, lamentándose la vida. Dios quiere que usted camine con seguridad, con confianza, como hijo del gran rey que usted es, con su sonrisa bien puesta, sus hombros enderezados, su panza bien metida, caminando como soldado en el ejército de nuestro gran rey de reyes y señor de señores. El Señor quiere que su fe crezca para que usted pueda creer que en su vida Dios quiere hacer milagros. Dios hace milagros el día de hoy. Creo que no me oyeron. Dios hace milagros el día de hoy. Todos los días Dios está haciendo milagros y Dios está ansioso de hacer un milagro en su vida. Usted se puede imaginar ese cuadro de un Dios ansioso por darle a usted un milagro. Claro que sí, Dios quiere derramar cosas buenas en nuestras vidas. Dios quiere derramar sobre su vida un milagro. Esta tarde vamos a estudiar un extraordinario milagro que hizo Jesús. Lo podemos encontrar allá en el libro de Juan, capítulo 11. Había una familia hermosa que se había hecho amigo de Jesús. Jesús había pasado varias veces a su casa. Había un hombre en esa casa que se llamaba Lázaro. No sabemos de qué se murió, lo único que sabemos es que murió Lázaro, se enfermó y murió. Las hermanas de Lázaro mandaron decirle a Jesús: aquel que tú amas. En otras palabras, Lázaro era un buen amigo de Jesús. Yo le quiero decir esta tarde, no hay mejor amigo que el que podamos tener usted y yo, que nuestro Señor Jesucristo. Porque cuando usted se encuentre en apuros, cuando usted se encuentre enfermo, cuando usted se encuentre necesitado, usted puede clamarle a su amigo Jesucristo, y Jesucristo va a responderle a usted. Jesucristo es un buen amigo, no como algunos amigos que hemos tenido. Jesucristo es un amigo fiel, pero además de eso es un amigo poderoso. Y quiero que usted sepa que de vez en cuando todos necesitamos un buen amigo poderoso. No sé si me explique. Jesucristo es un amigo poderoso, sobre todo poder, omnipotente, sobre todo poder. Él puede con cualquiera de nuestras necesidades. María y Marta le hablaron, dijeron: Señor, tu amigo está enfermo. Y el Señor dijo: mándenmelo saludar. Los discípulos se extrañaron, dijeron: ¿por qué no vamos inmediatamente? Y el Señor dijo: es que el Señor tiene sus propósitos, Dios tiene sus propósitos. Y se tardó unos cuantos días el Señor en ir. Finalmente una mañana despertó y sobre el desayuno les dijo a sus discípulos: ahora sí, vamos a visitar a Lázaro. Y cuando llegaron ahí donde estaba Lázaro, pues resulta que ya habían hecho funeral, ya lo habían enterrado, ya habían puesto la piedra ahí para tapar su tumba. Ya estaban ahí todos comiéndose nada más los tamales y el champurrado y el menudo y todo lo demás que nos comemos cuando muere alguien. Y estaban todos ahí muy tristes, y de repente llegó Jesús y les dijo: ¡hey! ¿Cómo están todos? Y las hermanas dijeron: pero Señor, si hubieras llegado más temprano, mi hermano no hubiera muerto. Y el Señor dice: ah, pero lo que tú no sabes es que yo soy la resurrección y la vida. La gente, aunque esté muerta, si cree en mí, vivirá. Yo quiero que usted se dé cuenta de algo. Dese cuenta de algo. Jesús no dijo: yo tengo resurrección y vida. Él dijo: yo soy resurrección y vida. Cuando Jesús llega a un lugar, ahí llegó resurrección y llegó vida. Cuando Jesús llega a nuestras vidas, llegó la resurrección y la vida. Jesús es resurrección y vida. Jesús no trae una maleta con resurrección y vida. Jesús no trae una bolsa con resurrección y vida. Jesús es resurrección y vida. Cuando usted lo tiene a Él metido adentro, Él es su resurrección, Él es su vida, Él nos da vida en medio de nuestra muerte. Apláudale al Señor esta tarde. Oh, creo que voy a predicar. Traigo una unción. Todos y cada uno de nosotros esta tarde tenemos desafíos, problemas, angustias, enfermedades, persecuciones, dudas, inquietudes. Y algunos de nosotros tenemos todo el paquete de todo lo que acabo de decir. Lo que le quiero declarar en esta tarde es que si usted tiene una necesidad, usted es candidato para un milagro de parte de Dios. Un milagro de parte de Dios. Un milagro solamente viene cuando hay necesidad. Hay alguna gente que se lamenta porque tiene problemas. En lugar de lamentarse por tener problemas, mírese al espejo y sonría y diga: qué bueno que traigo algunos problemas, porque eso me hace a mí candidato de un milagro de Dios. Me hace un candidato para recibir un milagro de parte de Dios. Usted esta tarde, si necesita algo de Dios, usted es un candidato para recibir un milagro. Le voy a hacer a usted 5 declaraciones esta tarde, 5 poderosas declaraciones que pueden cambiar su vida y ayudarle a usted a crecer en su fe. 5 declaraciones, ojalá usted las apunte para tenerlas por ahí a la mano. Declaración número 1, apúntelo bien y subráyelo: Dios se especializa en lo imposible. Dios se especializa en lo imposible. Si usted cree que su situación es imposible, Dios es un especialista en aquello que el mundo y que el hombre piensa que es imposible. Si usted piensa que su matrimonio ya no tiene respuesta, que es imposible arreglarlo,
1: Dios es un especialista para arreglar ese problema. Si usted piensa que sus deudas ya son tan grandes que usted nunca se podrá salir de deuda, Dios se especializa en hacer milagros para cualquiera de aquellos que confiemos en Él. Si usted cree que su enfermedad es una enfermedad para muerte y que para usted ya no hay remedio, y los doctores ya le dijeron que no hay remedio y los médicos nada más le dieron de alta, yo quiero que usted sepa que Dios es un Dios de lo imposible. Dios toma las cosas que el mundo dice que no se pueden, y Él dice precisamente: yo voy a mostrarles que sí se puede, porque Él especializa en hacer lo imposible. Si usted piensa que su esposo ya es un caso perdido y que nunca se va a poder componer, usted entréguelo en las manos de Dios, porque Dios es un Dios que hace cosas imposibles. Yo he conocido muchos esposos que por años fueron alcohólicos, drogadictos, mujeriegos, pero en el momento que ellos conocieron a Jesucristo y lo invitaron a ser su amigo personal y a caminar con ellos, de pronto, de una mañana para otra, sus vidas dieron un giro de 180 grados, porque Dios se especializa en tomar los casos más difíciles, tomar los casos que el mundo y la gente dice: ese es un caso perdido. Casi me puedo imaginar a Dios cuando oye a alguien decir: ese es un caso imposible. Dios para oreja y Él dice: ah, ¿crees que es imposible? La Biblia declara que lo que es imposible para los hombres es posible para Dios. Él se especializa en hacer cosas difíciles. Yo casi me puedo imaginar que una de las cosas que lo hace a Él movilizarse y a ponerse en acción es precisamente palabras de duda que alguien hable: no, hombre, ese matrimonio no tiene remedio, no, hombre, esa enfermedad no tiene remedio. Y cuando Dios oye a alguien decir eso, Él de repente se pone en acción y dice: ahora les voy a mostrar lo que puede hacer mi poder. De hecho, le quiero declarar a usted una cosa: entre más grande sea su problema, más grande será su milagro. Si su problema es un problemón tremendo, entonces su milagro será un milagrón tremendo, porque usted tiene un Dios de lo imposible. Dios se esperó, Jesús se esperó un par de días y les explicó a los discípulos: es que esto que va a pasar con Lázaro va a ser para la gloria de Dios. Yo me puedo imaginar que los discípulos estaban preguntándose: ¿cómo es posible que lo que le va a pasar a Lázaro, si se muere Lázaro, cómo va a ser eso para la gloria de Dios? Es que Jesús podía ver cuando Lázaro iba a salir de la tumba. Los discípulos no lo podían ver. Yo quiero que usted le pida a Dios que le dé ojos de fe para ver cuándo su situación va a mejorar, cuando su matrimonio va a mejorar, cuando su hijo va a regresar a los pies de Jesús, cuando ese sobrino drogadicto va a estar libre de esa droga. Yo quiero que usted vea cuando usted tendrá sus papeles y no tendrá que huir ni esconderse por ningún lado. Yo quiero que usted vea con los ojos de su espíritu: Dios es un Dios de lo imposible. Dios toma las cosas que parecen ser imposibles y Él las arregla. ¡Créalo! Al que cree, dice la palabra, todo es posible. Este milagro de Lázaro es tan grande porque fue una situación casi imposible. Declaración número 2: Dios tiene su tiempo. Dígalo conmigo en voz alta: Dios tiene su tiempo. Dios no está limitado a nuestro calendario ni a nuestro horario. Muchas veces nosotros le queremos decir a Dios: ¿cuándo es que necesitamos el milagro? Mira, Señor, te voy a encargar mucho que mi milagro sea antes del 1 de mayo del 2006, porque yo necesito. Y el Señor dice: excuse me, ¿de qué me estás hablando? Dios tiene un calendario que nadie lo puede entender. ¿Quién entendía que Jesús se iba a esperar unos cuantos días más para que Lázaro muriese y lo enterrase? ¿Quién iba a entender eso? ¿Quién entiende el calendario de Dios? Quiero decirle una cosa: si usted entiende el calendario de Dios, es que usted ya es Dios. Nunca podremos entender los tiempos de Dios. A usted y a mí nos hace falta solamente seguir creyendo y teniendo teniendo paciencia, creyendo que Él está haciendo su obra, creyendo que Él está obrando a favor de nosotros. Es más, le voy a declarar algo poderoso esta tarde. Oh, usted prepárese su espíritu, porque lo que le voy a decir ahora tiene un poder tremendo. Mientras usted está sentado aquí en este auditorio, en esta tarde, cómodamente ahí, tranquilo, rodeado de esa gente bella que está a su lado, mientras usted está aquí tranquilo, Dios ha enviado ángeles a pelear a favor de usted, ha enviado ángeles a pelear a favor de su situación, ha enviado ángeles para hacer guerra a favor de su pueblo. Oh, estése tranquilo y deje que Dios pelee sus batallas. Mucha gente anda peleando sus propias batallas. No se esté usted peleando sus propias batallas. Él puede pelearlas mucho mejor que usted y que yo. Lo único que nos corresponde a usted y a mí es creer que Dios tiene sus tiempos y esperar que Dios haga sus milagros en sus tiempos. Declara el escritor en Hebreos capítulo 6 que con fe y con paciencia obtendremos las promesas de Dios. No sea usted como la señora aquella que estaba orando una tarde y le dijo: Dios, necesito que me des paciencia, pero ya, y hasta le tronaba los dedos a Dios. Y hay mucha gente así. Usted no es una de esa gente. Usted es una de esa gente que entiende que el calendario de Dios es asunto de Dios. Y cuando a Dios se le ocurre sanarme, cuando a Dios se le ocurre darme a mí mi milagro, va a ser en el momento preciso. Le quiero declarar a usted: Dios nunca llega tarde, pero tampoco llega temprano. Siempre llega justo en el momento necesario. Dele un aplauso a nuestro Señor. Señor, esta tarde. Declaración número 3. Dios es movido por compasión. Dios se compadece de nuestras necesidades. Dios sabe que usted y yo somos un pueblo necesitado de Él, y Él es movido por compasión. Jesús se acercó allí a la tumba de Lázaro y lloró. Jesús lloró. ¿Quién dijo que llorar no era asunto de hombres? Yo reprendo esa mentira en el nombre de Jesús. Usted de vez en cuando necesita pedirle a Dios que lo haga chillar, no llorar, que usted se haga moco tendido a llorar como es de hombres. Nada que ver con esa cosa que nos han dicho en Hispanoamérica, nuestra cultura media machista, de que los hombres no lloran. ¿Cómo que no lloramos cuando somos tocados y afectados, como Jesús en esa ocasión fue afectado, porque su amigo estaba en la tumba y él miraba a su alrededor y veía la tristeza en la gente? ¿Y sabe qué más veía en la gente? Yo creo que esto fue una de las cosas que lo movió. Él veía la falta de fe en la gente que estaba a su alrededor. La gente estaba toda llor y llor: Lázaro, Lázaro, se nos fue, se nos adelantó, y todas esas cosas que decimos cuando alguien muere. Y ay, ay, ay, uy, uy, uy. Y de repente Jesús llora y dice: oh Dios, qué bueno que me escuchas. Oh, qué bueno que Dios escuchó a Jesús en esa ocasión. Qué bueno que me escuchas. Y yo lo digo no por mí, sino que lo digo por todos estos, para que crean. Dios hizo milagros para que usted crea. Dios esta tarde quiere que usted crea. Dios tiene un milagro para usted. Y Dios está diciéndole: Lakewood, escúchame con atención, dice el Señor. Mi corazón se mueve en compasión por ti y quiero hacerte un milagro. Quiero regalarte un milagro. Quiero mostrarte mi poder. Quiero mostrarte mi bien, quiero darte mi abundancia, dice el Señor. Oh, entusiásmese un poquito. Tiene usted un Dios bueno. Tiene usted un Dios bueno. Dice Hebreos capítulo 4 que Jesucristo es nuestro sumo sacerdote, que Él se compadece de nuestras debilidades. Si usted tiene una debilidad, si usted tiene una necesidad, esta misma tarde busque un rincón por ahí en su casa. Corra a dos o tres primos para que usted pueda estar solo, de ser necesario. O métase a un closet y permita que la compasión de Dios lo bañe a usted. Que usted pueda sentir ese corazón de Dios que tiene ganas de bendecirlo a usted. Dios se compadece de su pueblo. Dios se compadece de usted. Dios se compadece de usted allá en esas graderías. Dios se compadece de ustedes allá atrás en esas graderías. Dios se compadece de ustedes de este lado. Dios se compadece de ustedes que están aquí sentados en el piso. Dios hasta se compadece del coro que está sentado acá atrás. Dios tiene compasión de su pueblo. Nunca dude. Casi siempre que vemos uno de los milagros de Jesús en la Biblia fue arraigado en compasión. Él se compadece. Declaración número 4. Dios hará lo que nosotros no podemos hacer. Dígalo conmigo en voz alta. Dios hará lo que

resucitar muertos. ¿Cuántos de ustedes saben que si él le hubiera dicho a la piedra que se quitara, la piedra se hubiera quitado? Pero Jesús no habló a la piedra, Jesús no le dijo a la piedra que se moviera, Jesús le dijo a dos o tres hombres que estaban ahí parados: muévanme la piedra, quítenme la piedra. Eso es una muestra poderosa de que Dios hace lo que nosotros no podemos hacer. Usted y yo no podemos levantar a un muerto, pero usted y yo podemos quitar la piedra. Usted y yo podemos hacer algo que nosotros podemos hacer, y Dios no va a quitarnos la piedra. ¿A qué se refiere esto? A que mucha gente está esperando un milagro de parte de Dios, pero está pasguatamente acostada en su hamaca esperando a que Dios haga todo. Y disculpe esa palabra, pasguatamente, no sé ni siquiera si existe, pero si no existe, sería bueno que se la presentásemos a la Real Academia para que la ratifiquen, porque está muy buena. Hay muchos cristianos, hay mucha gente que está muy pasguata, rascándose la panza, esperando que Dios haga todo. Dios hará únicamente aquello que usted no puede hacer. Usted no puede sanarse el cáncer, Dios sí se lo puede sanar. Usted no se puede sanar el SIDA, Dios sí se lo puede sanar. Dios es el que hace el milagro de aquello que usted no puede hacer. Pero lo que usted puede hacer, usted hágalo. ¿Qué es lo que usted puede hacer? Buscar a Dios, leer su palabra, hacer que sea con los médicos, dejen que le hagan análisis, dejen que le estudien, dejen que vea qué pueden hacer ellos. Usted haga lo que usted puede hacer y Dios hará lo que usted no puede hacer. Si usted tiene un matrimonio que está en las rocas o está en las ruinas, busque un consejero. Eso es algo que usted puede hacer. Búsquese ayuda, eso usted puede hacerlo, y Dios hará lo que usted no puede hacer, que es sanar las heridas de su mujer, sanar las heridas suyas, arreglar todas esas broncas que usted ha hecho en su vida. Dios puede hacer eso, pero Dios también está esperando a que usted se active. Yo sé que en nuestra cultura hispana mucha gente dice que en la Biblia hay un versículo que dice: ayúdate que yo te ayudaré. Déjenme les digo una cosa, ese refrán no está en la Biblia. No lo busque, no pierda su tiempo. Hay algunos que están en las concordancias: ayúdate que yo te ayudaré, ayúdate. No, no lo hallo, es que no está. Pero el concepto se encuentra en la Biblia, que si tú buscas, hallarás. Si tú llamas, Él te contestará. Si tocas, Él te abrirá. Si tú tomas un paso, Él toma dos pasos. Si tú quitas la piedra, Él resucita al muerto. Él hace lo que tú no puedes hacer. Oh, Dios mío, ese reloj está peleado conmigo. Reprendo ese reloj en el nombre de Jesús. Dios le dijo a Noé: te voy a guardar del diluvio, pero tú tienes que construir el arca. Años, siglos se tardó Noé en construir el arca. En aquellos años vivían mucho más que nosotros vivimos el tiempo del de hoy. Noé murió como a sus 800 o 900 años. No sé cuántos años se tardaría, pero imagínese, él edifique y edifique un arca. La gente se burlaba de él: ¿qué estás haciendo? Estoy haciendo un arca. No había llovido en décadas. Y el tremendo haciendo su arca, ¿eh? Y la gente: ¿qué andas haciendo, Noé? Mi arca, hombre. ¿Y hasta dónde vas a ir con eso? Pues sabe, no sé. Pero va a llover. ¿Cómo que va a llover? No ha llovido en años, no ha llovido en décadas. Pues yo no sé, pero estoy haciendo mi arca, ¿eh? Muchas veces hay cosas que tenemos que hacer que parecen ser raras a la mente del hombre. Naamán, el Señor le dijo: yo te voy a sanar, pero tú tienes que ir al río Jordán y te tienes que zambuir 7 veces. Naamán dijo: ¿para qué me tengo que zambuir en ese río todo lodoso, todo feo? Naamán tuvo que hacer lo que él tenía que hacer. Moisés, Dios le dijo: yo te voy a partir el mar rojo, pero tú pon la vara, tú toma el primer paso. Dios hace lo que usted y yo no podemos hacer, pero Dios quiere que usted se active. Eso tiene que ver con que usted active su fe. Y por último, declaración número 5. Dios habla al problema. Dios habla al problema. De pronto, en un momento, Jesús miró a la tumba. La gente estaba toda expectante de qué es lo que él iba a decir. Y él solamente dijo:

0: ¡Lázaro! ¡Ven fuera! De repente Lázaro escuchó la voz de su amigo. Ojalá usted haya escuchado la voz de su amigo esta tarde. Ojalá usted tenga oídos para escuchar la voz de su amigo esta tarde. Yo no sé cuántos de ustedes lo tienen como amigo. Yo no sé si usted lo tiene a Jesús por amigo, pero si usted lo tiene de amigo, escuche su voz. Es muy interesante que Jesús dijo, Lázaro, ven fuera. Porque con semejante orden, si Jesús nada más hubiera dicho, ven fuera, todos los muertos hubieran resucitado esa tarde. Porque ese es el poder de nuestro Señor Jesucristo. Ese es el poder que tiene nuestro Señor Jesucristo. Entonces él tuvo que especificar, Lázaro, todos los demás quédense dormidos, Lázaro, ven fuera. Y de pronto dice la Biblia que Lázaro, yo me imagino que tuvo que salir saltando porque estaba todo enredado. Estaba todo, en aquellos entonces los envolvían en unos trapos y les envolvían las manos, la cabeza, todo. Entonces ahí viene Lázaro saltando. Pues le dijeron que saliera, ahí viene Lázaro. Oiga, no importa si su milagro viene cojeando, no importa cómo venga su milagro. Una vez que Jesucristo declara ese milagro, que venga como venga, viene de parte de Dios. Yo le quiero dejar a usted un consejo esta tarde. Yo quiero que usted empiece a hacer lo que Dios mismo hace. Empiece a hablarle a su problema. Usted háblele a su enfermedad. Empiece a decirle, enfermedad, te reprendo en el nombre de Jesús. Véase usted en el espejo y empiece a decirse, sé sano en el nombre de Jesús. Sé guapo en el nombre de Jesús. Dios hace toda clase de milagros. Créalo, créalo, créalo. Dios hace toda clase de milagros. Sé guapo en el nombre de Jesús. Yo empecé a mirarme al espejo y dije, que crezca pelo en el nombre de Jesús. Bueno, empiece usted a declarar, yo declaro vida a mi matrimonio. Yo declaro que mis hijos son campeones. Yo declaro que soy la cabeza, no la cola. Yo declaro que estoy encima solamente. Yo declaro que yo prestaré a las naciones, no más pediré prestado. Yo declaro que soy más que vencedor. Yo declaro que soy soldado en el ejército del Dios viviente. Yo declaro que tengo vida. Yo declaro que la muerte no se puede apoderar de mí. No los oigo. Yo declaro bendición, vida eterna. Declárelo, declárelo, dígalo. Háblele a su necesidad. Yo declaro que mi matrimonio es un matrimonio feliz. No perfecto, ningún matrimonio es perfecto. Cada matrimonio requiere que le echemos ganas. Y más cuando somos nosotros los hombres los que andamos ahí metidos en el... Pues todo matrimonio requiere de un hombre, ¿no? Y ahí está el problema. Declare sobre sus hijos vida eterna. Si usted tiene un hijo drogadicto, empiece a declarar en fe, mi hijo está sano, mi hijo está libre de esa adicción. Si usted tiene un esposo mujeriego, empiece a declarar en fe, mi esposo me es fiel. Si usted tiene una suegra media arrebatada, empieza a declarar, yo declaro dulzura sobre mi suegra, dulzura, dulzura sobre mi suegra. Si usted tiene un amigo que lo ha abandonado y le ha sido infiel y desleal, usted bendígalo, empiece a hablarle su problema, háblele su problema. Háblele a su problema, póngale la palabra de Dios a su problema. No le ponga sus propias palabras, póngale la palabra de Dios. Empiece usted a declarar sobre su problema. Oh problema, yo no sé a dónde te me vas a ir, pero dentro de poco te me vas a ir, porque el Señor está glorificándose en mi vida. El Señor me está dando victoria sobre ti. El Señor me está ayudando a ser un campeón sobre ti. Háblele a su problema, declárelo en el nombre de Jesús. Si se está sacando usted calificaciones bajas, ahora estoy hablándole a mis discípulos acá, declárele inteligencia a su mente. ¿Dios hace milagros? Véase al espejo, no soy tonto en el nombre de Jesús. No importa quién le... Mire, yo no entiendo por qué tanta gente su vida, crecieron toda su vida, gente diciéndole, usted es tonto, no sea tonto, mijo.
1: No sea tonto, mijo.
0: Como si fueran tontos. Y toda su vida la gente les declaró cosas. Rompa esas cosas en el nombre de Jesús. ¿Cómo las va a romper? Con su palabra. Con la palabra de Dios. Ponga la palabra de Dios en su boca. Empiece a hablarle a sus lázaros. Su matrimonio parece muerto. No lo vista todavía de muerte. No lo vista de muerte todavía. Jesús está por visitar esa tumba y va a resucitar ese matrimonio. Va a resucitar ese matrimonio. Cierre sus ojitos. Oh, esta tarde Dios quiere hacer milagros. Es más, póngase de pie si son tan amables. Necesito que se pongan de pie. ¿Dónde está la música? Necesito música. Yo no sé si usted puede sentir, pero acá está la presencia de Dios. Si usted siente la poderosa presencia de Dios, levante sus dos manos al cielo. Como quien se rinde cuando alguien le pone un 45 en la espalda. Levante sus manos al cielo. Y diga conmigo: oh Dios, necesito un milagro. Necesito un milagro, Señor. Oh Dios, creo en ti. Creo que tú haces milagro. Ahora mire a su alrededor, toda esa gente con las manos levantadas. Hágame un favor, ponga su mano con mucho respeto y mucho cariño sobre la persona que usted tiene al lado y pídale a Dios: Señor, dele su milagro a esta persona. Dale a esta persona su milagro. Hay gente aquí esta tarde que está desesperada. Hay gente aquí esta tarde que no sabe qué va a hacer mañana. Hay gente aquí esta tarde que está en sus últimas. Esta tarde, Espíritu Santo Consolador, te ruego que toques ahora cada vida. Que tú, Señor, levantes al que está desesperado. Consolador de Dios, abraza, abraza, abraza, abraza, abraza, consuela, danos fe para creer que tú eres el Dios de los milagros. En el nombre de Jesús. Que se oiga oración, aprenda a orar, levante su voz, ore, ore, ore en voz audible, que se oiga en todo este auditorio. Ore a Dios, ore a Dios, ore a Dios. ¿En qué tono está ese canto que dice poderoso Dios? Dile a él, por favor. El puro coro. En el nombre de Jesús. Casi no oigo esa oración. Crea. Empiece a hablarle a su situación. Háblele a su situación. ¿Qué necesita usted de parte de Dios? ¿Necesita un milagro financiero? Háblele a sus finanzas. Dígale: finanzas, sánate en el nombre de Jesús. ¿Está usted endeudado? Dígale a esa deuda: sea muerto en el nombre de Jesús. En el nombre de Jesús, empiece a hablarle a su situación. Está peleado con su jefe en el trabajo. Señor, haz un milagro en el trabajo en el nombre de Jesús. Le corrieron del trabajo. Señor, necesito trabajo en el nombre de Jesús. En el nombre de Jesús.

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0: Hola, les saluda Esteban Porras de Enfoque a la Familia, donde ayudamos a las familias a mejorar en Cristo a través de capacitación y educación en línea. Hemos creado una serie especial para matrimonios con nuestros amigos Donald y Silvia Franz, donde exponen diferentes áreas por las que usted puede orar en su matrimonio, cómo trabajarlo en casa y cómo dar un gran ejemplo a sus hijos del matrimonio que Dios está formando en su casa. Preste atención.
1: Hola, hola, acá estamos en Fortaleciendo Familias.
2: Gracias por estar con nosotros y permitirnos entrar en su hogar. Este esfuerzo que hacemos tiene que ver con lo que más amamos, que es nuestra familia. Estamos en esta serie de mensajes que tienen que ver con la restauración de nuestra familia. Me quedé pensando en esa palabra, restauración. Tiene que ver con volver a llevar algo al punto original o como era en el principio.
1: Y pienso también la palabra restauración va juntita con la palabra proceso.
2: Sí, claro.
1: Porque para llegar a esa restauración tenemos y vamos a pasar por un proceso.
2: No nos gustan los procesos, pero es imposible pensar en restauración, Silvia, si no incluimos el proceso que conlleva abnegación, sacrificio, entrega, pagar el precio, intencionalidad.
1: Y paciencia. Sí. Y en esa paciencia, que es el tiempo de espera, mucha fe.
2: Sí. Hoy hablamos acerca de yo primero. ¿Querés restaurar tu matrimonio, tu familia, tu vida? Empieza conmigo.
1: Yo primero.
2: Sí, porque muchas veces lo que hacemos es que nos sentamos en nuestro rincón del ring.
1: Sí, y también todo el tiempo estamos mirando, no hiciste esto, te falta lo otro, dijiste que ibas a cambiar, seguís igual. Estamos continuamente mirando tus defectos, yo miro tus defectos y no me pongo primero.
2: Tengo un texto bíblico sobre eso.
1: Eso me gusta, escucha la palabra.
2: Escucha lo que te voy a leer, te va a doler este.
1: Bueno, pero la palabra me hace libre, así que dale.
2: Escucha, eso es lo que dijiste, es muy bueno, porque la verdad te hace libre, ¿sí o no?
1: Sí.
2: Jesús lo dijo, Juan 8:32. Muchas veces, primero, te ofende. Y si usted puede sobreponerse a la ofensa, después es libre.
1: Y demuestra mi madurez.
2: Claro.
1: Cuando me sobrepongo y reconozco mi error.
2: Te leo este texto tan poderoso. Mateo 7, versículo 3. Uy, yo creo que cuando Jesús habló de esto, pensó en el matrimonio. Dice, ¿por qué te fijas en lo malo que hace el otro y en lugar de otro voy a poner esposa? No, y no te das cuenta de las muchas cosas malas y defectos que tienes tú. Esta versión, Franz, es como si te fijaras que en el ojo del otro hay una basurita y no te dieras cuenta que en tu ojo hay una rama.
1: Hay un tronco.
2: Hay un tronco.
1: En mi ojo hay un tronco, pero estoy mirando esa pequeña basurita.
2: Hay un bosque. ¿Cómo te atreves a decirle a otro? A veces Jesús era tan cómico. Yo hubiera, no sé, cualquier cosa hubiera dado para escucharlo predicar este mensaje.
1: Pero cómo somos los humanos, ¿no?
2: Ah, sí.
1: Continuamente estamos queriendo juzgar al otro.
2: Sí. ¿Cómo le vas a decir a otro? Déjame decir argentino, ¿cómo le vas a decir a otro? Sácame la basurita que tiene en el ojo. Si en tu ojo tienes una rama hipócrita, saca primero la rama que tienes en el ojo. Y así podrás ver bien para sacar la basurita que está en el ojo del otro. A ver, le pondría a este texto un título y le llamaría El amor reactivo.
1: Está bueno ese título.
2: Sí, escucha esto. El amor reactivo, yo creo, Silvia, que el amor reactivo es el responsable de la mayoría de las rupturas matrimoniales.
1: ¿Por qué? A ver.
2: Porque el amor reactivo se define como esa actitud que nos hace esperar a que algo suceda allá afuera para que yo me ponga en movimiento.
1: Estoy esperando que él cambie, que él me dé.
2: Eso es muy peligroso. Si me amas, te amo. Si me abrazas, te abrazo. Si me mimas, te mimo. Si pides perdón, te perdono.
1: O sea que voy a reaccionar si mereces algo.
2: Claro.
1: Si no mereces.
2: Si lo provocas. Tenés que provocarlo.
1: Provocarlo.
2: Y en realidad, no, eso no funciona así. Y ya lo dijimos muchas veces, pero vuelvo a repetirlo. Jamás le podemos entregar a las circunstancias allá afuera el poder de decidir cómo voy a reaccionar por lo que está sucediendo. Yo tengo que, mira, tendríamos que aprender a crear nuestro propio clima emocional.
1: como una atmósfera emocional.
2: Exactamente,
1: nuestra.
2: Como una nube que va sobre tu cabeza, donde quiera que vos vas, ese clima te acompaña.
1: A veces, por ejemplo, mi esposo o mis hijos me pueden estar tratando mal, sí, hablando más fuerte de lo que me tiene que hablar,
2: sí,
1: pero yo decidí no explotar.
2: Sí, claro.
1: Y decidí amar y tener paciencia.
2: Exactamente, eso es lo que se llama como asumir la responsabilidad. Cuando hablamos de yo primero, si yo quiero restaurar mi relación y yo digo yo primero, eso implica asumir responsabilidad. ¿De qué? Muy sencillo. En primer lugar, de pedir perdón por los errores que yo cometí. Porque está bien, usted puede quizás simplemente ser parte del problema y la balanza está inclinada. Uh-huh. 90-10. Quizás el 90, el problema, 90% lo tenés vos, la culpa, yo tengo 10. Pero yo tengo 10% y yo tengo que asumir la responsabilidad por ese 10% y ponerme a trabajar en ese 10%. Uh-huh. Sin intentar de cambiarte a ti por el 90%.
1: Uy, no es fácil.
2: No, eso es muy difícil.
1: Es muy difícil.
2: Claro, porque yo quiero reaccionar a tu cambio. Uh-huh. Darte sin recibir nada a cambio es muy difícil. Entonces, yo creo que muchos matrimonios se enfriaron, se rompieron, incluso por este falso concepto. Y a veces no son ni siquiera cosas que hice, Silvia. Son cosas que ignoramos y que no hicimos. Son descuidos que tuvimos
1: quizás
2: en la relación.
1: Quizás yo esperabas que reacciones diferente, esperabas, sí, que me hagas tal regalo, sí, en mi cumpleaños, sí, esperaba que te comportes así, sí, o así, y no lo hiciste.
2: Sí.
1: Y en vez de hablarlo y decir, sí, me molestó esto o esperé, uh-huh, lo otro, me cierro, me, sí, emburro, uh-huh, empiezo a guardarme, y eso nos va distanciando.
2: Sí.
0: 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Continuamos con el programa.
2: Después de varios años de trabajar con matrimonios en consejería, hemos descubierto algunos factores comunes que se suscitan en cada quiebre matrimonial. Uh-huh. Primero, son las heridas que llevamos al matrimonio. Nos vamos rotos, nos vamos descompuestos. Por eso sería muy importante sanar el corazón de los jóvenes que se van a casar.
1: Antes de casarse.
2: Antes de
1: qué
2: casarse.
1: Qué importante,
2: sí,
1: eso, ¿no? Y qué importante hacer un curso prematrimonial.
2: Sí, sí, sí, muy importante. Segundo lugar, la falta de carácter. Uh-huh. Yo tengo un carácter ingobernable. El otro día estábamos hablando con Paul y le enseñaba que una persona adulta es una persona que puede manejar sabiamente, uh-huh, con responsabilidad su cuerpo, sus emociones y su espíritu y su mente.
1: Esa es una persona adulta.
2: Sí.
1: Pero pasa que a veces ni nosotros nos aguantamos,
2: sí,
1: y esperamos que nos aguanten los otros.
2: Tengo un carácter hiriente, uh-huh, que no reacciona bien, que reacciona mal.
1: Y nos excusamos. Es que mi familia era, sí, así, es que mi descendencia, uh-huh, es de tal,
2: claro,
1: país.
2: Uh-huh.
1: Y siempre buscamos una excusa para justificar nuestras malas actitudes.
2: La tercera cosa que nos destruye el matrimonio es la falta de fruto del Espíritu Santo en nuestras vidas.
1: Uh-huh.
2: Un carácter gobernado por el Espíritu de Dios produce amor, gozo, paz, paciencia, amabilidad, bondad, fe, humildad y dominio propio. Entonces yo puedo controlar mis emociones, están bajo control,
1: uh-huh,
2: está subyugado, ese mal carácter está subyugado. Entonces muchas veces la restauración empieza cuando yo asumo la responsabilidad por mis errores.
1: Uh-huh.
2: Y en cuarto lugar, otro problema es que no sabemos suplir las necesidades emocionales del cónyuge correctamente. Entonces, como dijimos recién aquí, muchas veces no es lo que yo hice lo que deterioró el matrimonio, sino lo que no hice.
1: Lo que no hice.
2: Claro. Porque simplemente hay muchas mujeres que me han dicho, mi marido es bueno, es buen padre, es un buen proveedor, pero no, emocionalmente es como un mueble en la casa.
1: No reacciona,
2: no
1: sí. Interactúa,
2: no
1: pone
2: iniciativa.
1: Autoridad en casa,
2: sí.
1: Porque el hombre es la cabeza, dice la palabra, ¿no?
2: Sí.
1: Pero muchas veces en los hogares la que manda es la esposa,
2: claro.
1: La que dice qué se hace y no se hace, es un matriarcado total.
2: Sí.
1: ¿Y por qué pasa eso?
2: Bueno, son patrones que adquirimos de nuestra casa. Nosotros latinoamericanos hemos visto eso. En la casa reina la mujer.
1: Y otras veces también es porque yo no permito que mi esposo se levante.
2: Bien.
1: Lo estoy aplastando.
2: Exactamente.
1: Con mis actitudes
2: así,
1: y con mi forma de ser.
2: Así mismo es. Mire, escucha bien. Quizás tu esposo o tu esposa no está en este momento reaccionando. Pero voy a repetir lo que dijimos muchas veces. Amar es darle al otro lo que más necesita, aun cuando menos lo merece.
1: Cuando menos lo merece.
2: Ahí ¿lo merece? Sí. ¿Lo merece en este momento? No. Pero yo decidí pelear por lo nuestro y voy a darte lo que tú necesitas, aun cuando en este momento no lo merezcas.
1: Eso es amor.
2: Eso es amor.
1: Pero no es el amor humano.
2: No.
1: Ese es un amor sobrenatural.
2: Por eso hablamos el otro día, Silvia, que para dar ese amor, en primer lugar, yo tengo que poder llenarme de la fuente de amor. En realidad, yo te amo
1: esa
2: a ti.
1: Es la clave, ¿no?
2: Yo te amo a ti con amor prestado.
1: Está bueno eso.
2: Sí, porque mi amor, te digo, solamente te va a fallar.
1: Claro, nuestro amor humano sube y baja.
2: Sí.
1: Hay días que me levanto bien
2: sí.
1: o pasó X cosa, hay muchos problemas, estoy abrumado. Entonces mi amor no sirve.
2: Exactamente.
1: Tengo que llenarme del amor de Dios.
2: Entonces todas las mañanas cuando usted se levante, levante los brazos al cielo y diga, Padre, yo te pido que tú me llenes de tu amor para que yo pueda dárselo a mi esposa y a mis hijos.
1: Y también para que ese amor me haga ver a mi esposo como Dios lo ve.
2: Claro.
1: A mis hijos como Dios los ve.
2: Así es. Entonces yo te voy a amar. En realidad soy como siempre un canal.
1: Un canal.
2: Que transfiere amor. Yo te doy lo que yo recibo. Entonces cuando yo estoy seco, yo no tengo nada para dar. Y yo me he dado cuenta, Silvia, hablando algo personal, íntimo, si me permitís decir acá. cada vez que yo dejo de orar.
1: Ah, sí. Yo ella, también.
2: Ella se da cuenta.
1: Y cuando, yo pienso lo mismo. Uno deja de orar, deja de buscar a Dios, de leer la Biblia, y yo siempre digo, sale el indio que tenemos adentro.
2: El indio, la tribu, el cacique y todo.
1: Salen todos.
2: Por eso es que cuando nosotros nos secamos espiritualmente, inmediatamente nuestras emociones sufren.
1: Y entonces ahí, podemos ver cómo está una persona espiritualmente según sus reacciones.
2: Yo puedo ver cómo está tu corazón escuchándote hablar por 5 minutos.
1: Wow.
2: Tus reacciones delatan la condición de tu corazón. Pues, eso no lo dije yo, eso lo dijo Jesús. De la abundancia del corazón.
1: Habla la boca.
2: Y tu rostro lo demuestra. Así que, por favor, si estás feliz, comunícaselo a tu cara.
1: Avísale.
2: Sí.
1: Avísale a tu cara.
2: Avísale
1: que
2: a tu cara
1: feliz.
2: Que estás contenta. ¿Entendés? O sea,
1: sí, sí.
2: Fíjate, Salomón, otro, dijo, el corazón alegre...
1: hermosea el rostro.
2: Ajá, y yo pudiera decir, la lengua venenosa... Bueno, de esto no, vamos a dejarlo ahí, ¿no? Porque se pone bravo.
1: Está fuerte.
2: Se pone bravo.
1: Pero primero yo.
2: Sí, primero yo.
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3: La carta de una joven esposa me resulta intrigante y creo que a usted también, mi amable oyente. Dice así esta mujer. Señor Palau, hace solo 10 meses que soy casada y ya el amor romántico se esfumó de nuestro matrimonio. Mi esposo no es cariñoso, no me dice palabras de amor, simplemente me toma por sentado como si ya fuéramos 10 años de casados, no 10 meses. ¿Qué puedo hacer para hacer regresar ese amor que se esfumó, señor Palau? Mi estimada señora, es cierto que uno de jovencito anhela y sueña con un amor romántico que nunca se acaba. Leemos las poesías de Amado Nervo o de Rubén Darío y pensamos que toda la vida va a ser sencillamente puro romanticismo, pura fiesta, pura película. Pero le hago las siguientes recomendaciones, señora. Usted ya está descubriendo, por supuesto, que así no es la vida. Por lo tanto, le recomiendo 4 cosas. Primero, usted tome la iniciativa. Si el amor romántico se esfumó de su marido, pues entonces usted comience a hacerlo renacer en su matrimonio. Usted tome la iniciativa, usted sea la romántica, usted exprésele su amor, su pasión, su cariño a su marido de tal manera que él pueda despertar de nuevo a las hermosuras de hace pocos meses. Segundo, sin embargo, señora, es necesario madurar. No puede usted pasar toda la vida con romanticismo. La verdad es que la vida es una lucha, hay problemas, hay conflictos, está la lucha por ganar el pan diario, por mantener la vida, luego van a venir problemas de enfermedad, cuando vengan las criaturas, usted va a tener que ser una mujer madura. Así que tenga en cuenta que aunque el amor romántico tiene que existir y debe existir, sin embargo, es necesario madurar. Tercero, hable prudente y abiertamente con su marido. Dígale usted sencillamente lo que a usted le agrada, en vez de hablarle siempre de lo que le desagrada. Por ejemplo, tome el aspecto positivo. Dígale, querido, me gusta tanto cuando haces esto, esto y aquello. O me gusta tanto cuando me traes esto o aquello como lo hacías hace 6 u 8 meses. O me encanta tanto cuando me dices estas palabras o aquellas. En una palabra, tome el aspecto positivo. En cuarto lugar, dé gracias a Dios por su esposo y compañero. Y en oración, pídale a Dios que regrese, que devuelva a su matrimonio la hermosura y el romanticismo que a todos nos hace falta y que tiene que existir. El Señor oye la oración, señora. La Biblia enseña que el marido es un símbolo de Cristo en el hogar cristiano y que la mujer, usted, es un símbolo de la Iglesia de Cristo. Por lo tanto, el amor entre marido y mujer es de Dios. Dios quiere que lo disfruten. Le recomiendo, señora, que usted lea y luego le lea a su marido una de estas noches, 1 Corintios capítulo 7 en la Biblia. Por favor, anótelo por allí. 1 Corintios capítulo 7 en la Biblia. Dice en parte así: el marido cumpla con la mujer el deber conyugal, y asimismo la mujer con el marido. La mujer no tiene autoridad sobre su propio cuerpo sino el marido, ni tampoco tiene el marido autoridad sobre su propio cuerpo sino la mujer. No os neguéis el uno al otro. Así que lea 1 Corintios 7, hable abiertamente con su marido, tome usted la iniciativa y Dios va a hacer que regrese el amor, aún el amor romántico, a su hogar, querida señora.
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5: Toda la bendición, un abrazo enorme para todos ustedes y espero que esta sea una de las jornadas más bendecidas que tengas. Te saludo, te bendigo, qué bueno que es ser bendecidos. Y a través de la radio, a través de este programa, te aseguro que tu vida está bendecida por Dios. Te cuento, estamos aquí en la radio en una semana de liberación, en una semana profética.
8: hay algo glorioso que se va a desatar hoy y tiene la forma de un milagro. ¿Lo querés recibir? ¿Te animás a creer? Entonces lo vas a tener. Seguramente la Biblia dice que al que cree todo le es posible. Así que no aflojes, no te rindas, no estés diciendo será para mí, será para otro. Es para vos que estás encendiendo la radio, para vos que estabas esperando el programa, para vos que te estás ahí lamentando por una cosa y por otra. Para vos llega la bendición más grande que pueda existir. Te bendigo de nuevo, te levanto. Levanto los brazos y por supuesto te digo algo, que Dios tiene algo grande para darte. Les voy a contar que nos pueden llamar al 156-216-1434, nos escribís un mensaje de texto y en el segundo estamos leyendo tu necesidad y nos cuentes todo lo que te está pasando. Hay gente que me está escribiendo, hay mucha, mucha gente que ya ha dado testimonio, así que un abrazo enorme para toda la gente que por supuesto entiende que Dios existe y que es poderoso para hacer una obra. Y claro que quiero que vengas. ¿Quién no va a querer que vengas? Solo el diablo no quiere. Así que no le obedezcas. Venite a nuestras reuniones porque estaremos pidiendo para que la bendición sea grande, para que la gente que se droga pueda liberarse de las drogas, para que se liberen del alcohol, para que se liberen de los ataques de pánico, para que se liberen de brujerías, para que se liberen del cáncer, del SIDA. Hay un montón de peticiones y sobre todo peticiones para mucha gente que está en ruinas, que está en derrota, que tiene problemas financieros. Saben que con un par de reuniones ya hay gente que ya va a estar en victoria. Algo grande viene. Les recuerdo los días y horarios de reuniones en Zona Sur, martes y viernes a las 14 horas y los domingos a las 10 de la mañana. Esto es Avellaneda 2, frente a la Plaza de Temperley, pegados a la estación de trenes de Temperley. Así que los vamos a estar esperando. Quiero saludar a toda la gente del norte, me estoy acordando de la gente de Misiones, de Corrientes. Recién leí un mail, me invitaron a un evento en Corrientes, están saliendo los programas muy lindos por allá. Saludamos a la gente del Chaco, saludamos a la gente de Santiago del Estero, Tucumán, todo el norte, Formosa. Toda la bendición para ustedes y un abrazo grande para toda la gente del interior del país, para todos los pueblos, para toda la gente que sintoniza desde el campo. Están en nuestros corazones, no lo duden. A veces no los nombramos, pero eso no significa que nos olvidemos. Te abrazamos, te bendecimos y declaro tu victoria. Vamos a la palabra de poder. ¿Qué les parece? Estamos en una semana de liberación y hoy estoy en el libro de Isaías. Qué buen libro, Isaías. Capítulo 31. Hay mucha gente que está confundida y que está en conflicto porque pide ayuda donde no hay que pedir ayuda. Hay que tener cuidado en los momentos de urgencia, hay que tener cuidado en los momentos de depresión, de dolor, porque uno acepta cualquier cosa. Tremendo. Me acuerdo, se me cruza por la cabeza ahora, un hombre que lo había dejado su mujer y de repente estaba tan mal, tan mal, tan mal, estaba tan indignado porque esa era su palabra que usaba, que se le cruzó una mujerzuela y no sé, lo enganchó porque aceptó la ayuda. Le dijo, ¿querés que hablemos? ¿Querés? Dice, yo te voy a comprender. Y este hombre abrió su corazón a una mujer que le hizo tanto daño. Ese hombre estaba triste por el abandono de su esposa. Pero este hombre, cuando se cruzó con esta mujerzuela que ofreció ayuda, ¿saben que terminó en terapia intensiva? ¿Pueden creerlo? Terminó en terapia intensiva. Un hombre sano, un profesional, terminó en terapia intensiva. Le arruinó el corazón, le sacó todos los bienes que tenía, le hizo hacer con un embrujo de todo. Este hombre como se quería olvidar de su esposa y no quería seguir sufriendo, dijo, bueno, me va a servir para olvidarme de la otra, me va a entretener. Y lejos de entretenerse, terminó internado en terapia. Dios mío, Y más detalles no doy porque es un oidor de este programa de radio y Dios ya lo liberó y ahora no quiere saber nada de ninguna mujer. Pero bueno, gloria a Dios, gloria a Dios. Pero se liberó, está sano, recuperó fuerzas, volvió a trabajar porque no podía hacer nada a causa de recibir ayuda equivocada. Y hoy quiero hablarte de Isaías 31. Dice la palabra de Dios: ¡ay de los que descienden a Egipto por ayuda! ¡Ay de los que descienden y confían en caballos! Y su esperanza ponen en carros porque son muchos, y en jinetes porque son valientes, y no miran al Santo de Israel ni buscan a Jehová. Tremenda esta palabra. No sé si te abre los ojos. El que tiene oído, oiga, dice el Señor. Yo te conté el testimonio y te leí Isaías 31, verso 1. Vos podés evaluar lo que tenés que hacer. Dios dice: cuidado, ay, qué dolor para el que desciende a Egipto por ayuda. ¿Qué significa Egipto? Significa la parte humana, la parte del mundo. Significa elegir las cosas del mundo y no las cosas de Dios. Para entretenerte, para evitar un dolor, tenés que buscar a Dios. No podés ir directo al mundo. Por eso hay tanta gente borracha, tanta gente drogada, tanta gente loca. ¿Saben por qué? Porque buscan la ayuda en donde no hay ayuda. Y pierden la cabeza, pierden su razonamiento, pierden sus fuerzas, pierden todo lo que tienen. Porque en Dios solamente está la verdadera ayuda. Y en este día tengo el honor de presentarte a Dios como tu ayudador. No confíes en nadie sino en Él. Por más que te prometan, por más que te hablen muy bonito, por más que te digan: mira, yo te voy a dar una mano y conmigo vas a ser feliz. No le creas a nadie, créele solo a Dios. Porque cuando le creas a Dios, lo demás va a estar, pero va a estar en un orden. Por ejemplo, el que le cree a Dios no va a estar solo por creerle a Dios, pero va a tener a la persona idónea, va a tener a la persona justa a su lado. Por creerle a Dios, Dios te va a dar lo justo. ¿Estás entendiendo? Esa es la forma para ser liberados, para ser bendecidos y para salir de la confusión y del oprobio y de todo conflicto. Esa es la única forma que encuentro. Y en este día, yo sé que hay muchos de ustedes que están esperando un milagro. Yo pregunto, ¿qué estabas haciendo? ¿Dónde estabas buscando ayuda? ¿Estabas buscando ayuda en Dios? Por ahí ni se notó, por ahí ni Dios se enteró. Hay gente que dice: sí, yo estoy esperando la ayuda de Dios, pero están al lado de un teléfono diciendo: quiero que me llame fulano, quiero que me llame otro. Vos tenés que agarrarte de Dios. Y tenés que saber que Dios puede usar un teléfono o no, puede hacerte golpear una puerta. El otro día había un pastor en Zona Sur que nos contó una tremenda historia, era su historia. Desde niño la madre le pegaba, le hacía pero barbaridades, terrible. Y este chico desde los 5 años se quería matar, quería estar muerto. Y una vez cuando llegó a 15 años, él había decidido matarse. Y estaba a punto de hacer una locura. Y a las 2 de la mañana golpearon la puerta y dejaron una carta que solo Dios la puede mandar a esa hora, porque en nuestro país esas cosas no existen. Pero escuchá, Dios fue su ayuda. Y este joven ahora es un pastor. Este joven nos contó cosas dolorosas. A los 10 años le anunciaron un festejo de cumpleaños. Y ¿saben qué festejo tuvo? Fue la violación de un tío. Ese fue su festejo. Se le reían en la cara, lo habían violado. Y este joven ya no quería vivir más. Estaba decidido a matarse. Y el día que lo decidió, estaba a punto de hacer la locura. Y saben que alguien tocó la puerta. Y pasaron una correspondencia que traía las palabras justas para que este joven desista de matarse y pueda conocer a Dios. Yo no sé si crees en la ayuda de Dios. Yo creo fundamentalmente en su ayuda. Es más, no le creo a nadie, solo a Dios. Porque la gente miente, la gente cambia de parecer, la gente tiene doble cara. Cuando te dan las espaldas, suelen decir otra cosa. pero Dios no es así. Yo lo conozco a Dios y Dios no es así. Dios es un Dios, si te dice te ayudo, seguro que te va a ayudar y no llega tarde, llega a tiempo, en el momento oportuno, porque Dios nos da oportuno socorro. Recibí esta palabra. Hay de los que descienden a Egipto por ayuda. Y sabes que hay mucha gente que en el momento crítico, no sé por qué, pero todos cuentan lo mismo. A mí nunca me pasó y que nunca me pase. Momentos críticos tenemos todos, momentos de soledad, momentos injustos, momentos de ruina financiera. Pero ¿sabes algo? La gente, la mayoría, especialmente los que tienen problemas en sus sentimientos, enseguida caen en las manos de los brujos y de los adivinos, de los hechiceros. Y ellos se hacen, pero una fiesta diabólica se hacen, porque le sacan la plata a gente desesperada, le sacan el dinero a personas que están en una confusión, en un conflicto. Nunca busques en un brujo la salida. El brujo nada puede hacer, solo Dios puede darte la salida. El brujo inventa, calcula, piensa o te repite lo que vos dijiste, porque es verdad. Increíble cómo repiten, te preguntan todo y después te lo repiten y vos pagás por todo lo que te dicen. Libérense, no desciendan a Egipto por ayuda, busquen a Dios y aunque guarde silencio, esperen a Dios, porque Dios llegará y Dios hará algo grande y Dios hará algo perfecto, algo poderoso. Reciban unción ahora, reciban poder ahora. Dice esta escritura, ay de los que descienden a Egipto por ayuda. Hay de los que confían en caballos. Esa es la fuerza, por ejemplo, económica. Eso es lo que refleja esta palabra. Hay personas que dicen, bueno, si tengo dinero la voy a pasar bien. Te puedo asegurar que el dinero no te da la felicidad. Te puede acomodar, podés estar mejor, pero nunca vas a ser feliz. No confíes en el dinero, no confíes en los bienes. No te agarres de eso, no te recuestes en esas cosas. Confía en Dios, te va a ir mejor. Por ahí vas a tener un poco menos o casi nada. Pero vas a ser feliz, vas a ser muy feliz, te lo aseguro. Tu vida va a brillar, tu rostro va a tener la paz de Cristo. Recibe unción ahora, no te confundas. El dinero no te promete felicidad, no estés tan acelerado buscando esto, buscando lo otro, más en el banco, más departamentos, más casas, más negocios. Y te olvidaste de vos. Tu corazón tiene la forma de Dios. Tu corazón no te pide una casa. Tu corazón quiere tener a Dios. Tu corazón no te pide una cuenta bancaria. Tu corazón te está pidiendo a gritos el derramamiento de Dios. Recibilo. Es emocionante, es hermoso tener a Dios. Respeto a la gente rica, pero más respeto a Dios. Él te enriquece por dentro. Él te da las fuerzas de un búfalo. Él levanta tu cabeza. Él te corona de favores y de misericordias. Él sacia tu boca. Él te da el bien todos los días de tu vida. Todos los días vas a tener virtud, todos los días vas a tener fortaleza, todos los días tus ojos mirarán y verán a Dios, todos los días vas a ver renovadas las misericordias, todos los días vas a sentir una presencia que es gloriosa. La estoy sintiendo ahora, ojalá sientas lo mismo que yo. Recibilo, recibilo en tu negocio, recibilo en tu taller, recibilo en tu cocina. Sobre todo, que esta presencia llegue a tu corazón. Recibíla en el nombre de Jesús. Hay una unción fuerte. ¿La estás sintiendo? Es la presencia de Dios, sencilla, invisible. No se compra, no se vende, pero está sobre vos ahora. Yo siento que te cubre, porque hoy tus ojos mirarán a Dios y tu vida confiará en Dios. No te confundas más. Busca en Dios lo que estabas buscando. Busca en Dios el consuelo que no te lo dio un hombre. Busca en Dios esa fuerza que no te la dieron las cosas en esta tierra. Búscalo en Dios. Búscalo en Dios. Búscalo en Dios. Búscalo en Dios. Los que están desahuciados por la ciencia médica, busquen a Dios todavía. Hay respuesta para ustedes. Los que están solos, busquen a Dios. Él les dará una compañera. Los que están tristes, busquen a Dios. Él les dará gozo. No sé qué, pero viene gozo para ustedes. Reciban unción de Dios ahora. Ay de los que se apartan para descender a Egipto por ayuda. Pero benditos los que busquen a Dios. Bienaventurados los que miren por sus caminos. Bienaventurados los que levanten esa mirada diciendo: Señor, yo te necesito. Yo quiero un milagro, yo sé que me lo vas a dar. Yo sé que me vas a bendecir, yo sé que me vas a levantar. Esa es la unción que Dios está dando. Reciban esta paz. Y dice Isaías 31, que Él va a obrar, pero que el mundo no puede darte nada. Los egipcios hombres son y no son Dios. Los caballos son carne y no espíritu. De manera que al extender Jehová su mano, caerá el ayudador y caerá el ayudado. Es lo que está pasando en todos lados. Y todos ellos desfallecerán a una. Cuando vos buscas una ayuda equivocada, cae todo. Hay madres que dicen: ay, yo me refugio en mi hijo. Y cae el hijo y cae la madre. Porque tu refugio es Dios, no es tu hijo. Tu hijo es tu hijo. Es el regalo más lindo que te dio Dios. Pero no lo agarres de refugio, pobre chico. Agárralo como hijo. Decile a tu hijo: te amo. Y vas a tener una mamá fuerte. Vas a tener una mamá fortalecida. Y vamos a disfrutar la vida. Porque nuestro refugio es Dios. Hay otros que dicen: mi refugio es mi pareja. Y hacen desastre en su pareja. Porque tu refugio es Dios. Si no, vas a ser una carga en tu pareja. Es horrible tener a alguien colgado de tus fuerzas, comiendo como una sanguijuela toda la poca fuerza que te queda. Nuestro refugio es Dios y nuestra ayuda viene de Dios. Levanten el espíritu en este día y agárrense de Dios conmigo, y toda tu casa va a brillar, todas tus cosas van a estar bendecidas, pero tu ayuda viene de Dios. No te confundas, es una semana donde Dios te libera. Tu ayuda viene de Dios, tu socorro viene de Jehová, el que hizo los cielos y la tierra. Tu pie no va a dar al resbaladero, y no se dormirá el que te guarda, no se adormecerá el que guarda a Israel. Reciban unción ahora. Hay una fuerza sobrenatural y es el Espíritu Santo, es el Espíritu de Dios que está tocándolos, que está llenando tu ser. No te apoyes en nadie, no confíes en nadie. Te puede ir mal en cualquier momento, porque la gente es complicada. La gente suele traicionar demasiado seguido. El único que no te fallará se llama Jehová, se llama Dios, se llama Cristo, se llama Espíritu Santo. ¿Entendés? Reciban unción ahora. Vamos a orar para que el Espíritu venga y para que se derrame algo poderoso. Hoy va a haber milagros, así que estén atentos. Hoy va a haber sanidad. Hay enfermos que ya están sanos y no te diste cuenta porque estabas enganchado con el programa, pero Dios te sanó. Hay un hombre que se sanó de próstata en este momento. Recibe unción ahora. Padre, gracias por esta unción de poder. Gracias por esta unción de milagros. Gracias por esta unción de vida, de espíritu, de victoria. Levanta, Dios, levanta el espíritu en cada corazón, levanta el espíritu en cada familia, levanta el espíritu en cada hogar, en cada pareja, que podamos recibir tu ayuda, que podamos confiar en ti, que estemos tranquilos, porque tú no nos fallarás, tú nos darás todo lo que te pidamos. Señor, gracias por este día de victoria. Tú me has mostrado sanidades tremendas. Señor, que ocurran esos milagros ahora. Y una persona enferma de un riñón se está sanando. Dios está quitando una piedra de tu riñón. Dios está sanando. Desaparece todo lo malo de tu riñón. En el nombre de Jesús, desaparecen las infecciones, desaparecen las plagas, desaparece toda pestilencia, desaparece la maldición. Ah, Dios es tu ayuda. Él ha descendido para librarte. Él inclinó su oído. Él escuchó tu llorar. Él escuchó tus, tu sufrir. Él escuchó todo ese momento de clamor que estabas haciendo. Él ha descendido para librarte ahora. Reciban unción ahora. Reciban sanidad. Reciban poder en el nombre de Jesús. Amén. Y amén. Gracias a Dios. Espero que este programa te haya bendecido. Me río porque suena a una frase hecha, pero es la

0: Vamos a estar todos los martes y viernes a las 2 de la tarde en Zona Sur, Avellaneda 2, esto es Temperley, martes y viernes a las 2 de la tarde y los domingos a las 10 de la mañana. Chau, bendiciones, hasta mañana.
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0: Bienvenidos a este Conectados, bien arriba, tremenda la música. Renato del otro lado en los controles técnicos, puesta al aire, musicalización y este clima precioso que estamos viviendo con todo esto. Quiero presentar a mi amada Claudia. Claudia, bienvenida a este Conectados.
1: Hola Javier, hola a cada persona que ya nos está sintonizando, disfrutando de este clima precioso que Dios nos ha regalado. Decimos clima precioso porque siempre en Dios, aunque ya haga frío, llueve, haya sol, lo que sea, siempre es hermoso. Así que ahí donde estás y haciendo lo que estés haciendo, bienvenida, bienvenido a este Conectados.
0: Bienvenidos.

0: Estamos a través de Radio Cristiana Online desde la provincia de Buenos Aires y también estamos saliendo en Radio Renacer 96.1 y Radio Cristiana 103.9 en Villa Ocampo, en la provincia de Santa Fe. También podés volver a escucharnos en www.comunidad-delmediogracia.com. Ahí a las 8 de la mañana y a las 20 horas nos pasan. Pero antes de continuar con todo esto, ¿quiénes somos?
1: Somos Javier y Claudia, pastores de Comunidad Gracia, y te queremos contar que cada domingo a las 10:30 de la mañana nos reunimos para celebrar a Dios en Avenida Ader 1386, esquina Los Plátanos, en la ciudad de Villa Adelina, y también a las 7 de la tarde en la ciudad de Reconquista, en la calle Olesio 340. Serás más que bienvenido.

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0: La música de rescate, yo no abandono, me encanta esta canción y me encanta arrancar bien arriba este programa. Claudia, vamos a hablar de algo que es muy común y algunas veces no nos damos cuenta, y es este tema de la envidia, de creer que yo merezco más que otros porque, no sé, creo que todos en algún momento de nuestra historia personal hemos tenido envidia. En algunos es una patología, porque envidian todo. En otros son momentos. En mi caso, en algunos momentos de mi vida envidié algunas cosas y dije, wow, ¿por qué a él sí, yo no? ¿O por qué ellos sí o yo no? Y después fui, a través de la gratitud y de la comprensión de cómo funciona el Señor y también de encuentros personales con Dios que me han ayudado, porque si no, esto es muy común en todos los ámbitos.
1: Bueno, algo que a mí me pasó, voy a ser muy vulnerable en esto, en nuestros primeros años de servicio, de ministerio, económicamente no hemos estado bien, no le hemos pasado bien. No significa que ahora tengamos mucho, pero estamos más armados. Pero los primeros años, y yo veía que mis amigas le compraban un montón de cosas a sus hijos, que tenían el mejor cochecito, que tenían los mejores juguetes, las mejores ropas. Y cuando yo veía eso, y yo decía, Dios, yo te estoy sirviendo y no tengo plata ni para comprar lo que quiero. No puedo comprarle cosas que me gustaría comprarle a mis hijas. Y un día charlé de esto con alguien y me dijo, si esa va a ser tu postura, tenés que considerar servir a Dios o no.
0: Claro.
1: Y eso no me gustó. En el principio no me gustó, me enojé con la persona. Obviamente que nunca le dije que me enojé ni nada, pero me molestó. Pero al tiempo dije, okay, o sigo envidiando o sigo con esto de quejarme, o le doy gracias a Dios por lo que puedo tener, porque hay otras personas que ni siquiera pueden tener lo que yo tengo.
0: Claro.
1: Entonces empecé, como dijiste vos, a tener un corazón de gratitud, un corazón de no queja, y entonces empecé a entender que más allá de lo que tuviera o no, mi corazón de servicio a Dios debía ser agradecido.
0: Mira, hablando de lo que estás hablando, muchas veces el mayor enemigo nuestro o de nuestro propósito no es la falta de oportunidades, sino el deseo de tener lo que otros tienen. Creo que este es uno de los mayores enemigos que tenemos en nuestro corazón. Hay historias, por eso hay historias que marcan profundamente. Muchas veces el talento o el llamado que Dios te da no te da derecho a pasar por arriba a nadie o a merecer lo que otros tienen. Fíjate lo que la Biblia dice en Números capítulo 16, verso 31. Y aconteció que cuando terminó él de hablar todas estas palabras, se abrió la tierra que estaba debajo de ellos y abrió la tierra su boca y los tragó a ellos y a sus casas y a todos los hombres de Coré y a todos sus bienes. Coré no era un extraño, era un levita, con un servicio sagrado. Su problema no fue la falta de capacidad, fue la miopía espiritual, porque dejó de ver su privilegio y se empezó a obsesionar con el privilegio de otros, en este caso de Moisés.
1: Wow.
0: Así funciona la envidia, porque es cierto, uno dice, yo hago esto, me he mantenido hasta acá, pero mira otros que... Y siempre, esto no es matemática, 2 más 2 es 4, es vos haces todo y Dios te da. Porque algo que me doy cuenta, que algunas veces, no siempre, pero en general, tenemos la idea de que Dios tiene que equipararme igual o mejor que a otros.
1: Claro.
0: Y en realidad no funciona así.
1: Tal cual. Es que pensamos que la justicia es que todos seamos iguales. Y la verdad es que no somos todos iguales y no tenemos todos los mismos resultados que otras personas, aún haciendo exactamente lo mismo. porque somos absolutamente diferentes. Entonces, la envidia va carcomiéndonos y va cambiando los valores. Como dijiste, va cambiando el sentido de los privilegios que tenemos y los sentidos de privilegios que otros tienen. Eso nos daña.
0: Claro, y cuando ocurre esto, bueno, algo se empieza a apoderar de nuestro corazón. Por eso, algo que vamos a hacer y algo que necesitamos hacer permanentemente es hablar de esto, porque cuando uno lo habla es libre.
1: Tal cual.
0: O sea, si vos decís, ¿por qué otro sí, yo no? Bueno, es bueno preguntarse. Esto que hiciste preguntarle a alguien y que te dijo, mirá, reconsidera, porque hay algo que me doy cuenta, es que mucha gente cree que con la salvación viene aparejada el bienestar, la felicidad, y en realidad el Señor jamás te ha prometido, nos ha prometido eso. El Señor lo que nos ha prometido es vida eterna y nos ha prometido estar con nosotros. Cuando uno mira a los héroes de la fe, muchos no disfrutaron de nada, sin embargo, amaban a Dios y Dios los llama exitoso a pesar de no tener logros aparentemente humanos.
1: Bueno, a veces el Lucho con tus palabras extremas de jamás no prometió. Dios nos promete bendición, Dios nos promete abundancia, Dios nos promete todo esto, pero también nos promete y nos enseña a que tenemos que pasar procesos para claro. Diferentes tipos de bendiciones. A veces, cuando pasas escasez económica, al tenerla, la valorás, la cuidás y sabes que no es tuyo, que es una bendición del cielo. Uh-huh. Cuando no tenés una buena salud y empezás a tener buena salud en Dios, empezás a valorarla o no. Si no estás preparado, aún la bendición más grande te va a parecer una estafa.
0: Claro. Por eso, hablar de este tema, muchos amigos que están del otro lado dicen, yo merezco más. Puede ser que sí, puede ser que no. Solamente Dios lo sabe.
1: Creo que lo que todos necesitamos más que merecemos es la gracia de Dios. El resto es extra.

0: Muy bien, luego de esta pausa musical, Gilberto Daza sonando el gozo del Señor. Empezamos a hablar hace un rato largo sobre, en realidad no hace un rato largo, sobre algunas posiciones. Cuando uno ve la historia de Coret, nos deja una advertencia que sigue vigente en nuestras vidas, en nuestros trabajos, en nuestras oficinas, en nuestros grupos de amigos y aún de ministerio. Cuando la gente cree que merece más de lo que Dios le ha entregado. Es esa voz interna que te dice que sos demasiado bueno para el lugar en donde estás y que tu líder o tu pastor no sabe lo que haces, no sabe lo que hace y no sabe lo que vos haces o lo que sos capaz de hacer y que vos debías tener el lugar de él. Vos debías ser iluminado por el reflector o todo el mundo debiera mirarte a vos.
1: O cuando alguien te dice, no me dejan ver porque me tienen envidia. A veces proyectás la envidia de otros y en realidad sos el gran envidioso. Personas que te dicen, bueno, por ejemplo, en nuestro ambiente, ¿no? Como, no me dejan ser líder porque saben que opacaría gente.
0: Sí, no, tremendo.
1: Y vos lo mirás y decís, wow, qué increíble. Pero hay personas que hacemos esto. Es que me tienen miedo. Es que saben que los puedo pagar. Saben que mi brillo es superior. O Dios me debe algo. Yo escuché muchos.
0: Eso es muy común.
1: Dios me debe.
0: O Dios me debía esto.
1: Dios me debía esto. Creo que Dios siempre quiere bendecirnos, que Dios siempre quiere sorprendernos y un montón de cosas, pero Dios no debe porque ya dio a Jesucristo y con eso tenés todo.
0: Es que ahí hay algo interesante, porque ¿cuál es el resultado de esta idea de creerme más porque tengo un talento? Básicamente se genera una grieta. Hace unos años, me acuerdo que en una charla, a alguien que amamos me dijo, Javier, cuando no reparás las grietas, en algún momento puede haber una avalancha. Al principio no lo entendí, luego lo he visto en otros, y yo doy gracias a Dios que hay grietas que hemos cerrado a tiempo, que fisuras las hemos reparado a tiempo, porque esta idea de creernos buenos, y básicamente el resultado son esas grietas que terminan destruyendo, en este caso a Coret, sino que también afectó a toda su familia. Yo creo que hoy es un buen momento para hacer un alto y empezar a pensar y dejar de medir nuestro valor por el puesto que estoy ocupando o por lo que estoy haciendo. Muchas veces pensamos que la cantidad de live, que las fotografías, que las luces, que los escenarios, que los lugares son la clave. Hay gente que muestra todo el tiempo lo que están haciendo. En realidad está bueno. Si los hace feliz, los hace sentir bien, está bien. Pero yo quiero abrirte mi corazón. De eso no se trata la vida que el Espíritu Santo o el caminar con el Señor nos dice. Claudia, ¿hay visto victorias que saboreamos ganando una persona, viendo vidas transformadas, viendo matrimonios restaurados, que no van a salir en ningún lado, primero porque nosotros no somos así, y segundo porque le interesan a Dios y a nosotros nada más?
1: Sabes que mientras contabas la historia de Coré, nunca la había visto desde el punto de vista de la envidia, sino más bien de la queja o de la impaciencia de no esperar a que llegue Moisés. Pero hay entrelazado, lo estoy notando ahora, hay entrelazado un tema de envidia. Porque claro, sí. si él estuviera aquí, las cosas no serían de esta manera. Si yo fuera Moisés, no haría esto. Y es eso de socavar a otros. Luego eso da la queja y un montón de cosas y el final terrible para Coré, su familia y todos los que lo siguieron, pero empieza con una pequeña envidia. Yo tendría que estar haciendo eso.
0: Yo lo hago mejor. Wow. Hay que tener cuidado porque, insistimos, los buenos resultados, los logros, los éxitos aparentes, de ninguna manera nos hacen menos o hacen menos a otro. Creo que si por alguna razón a alguien le va mucho mejor, entre comillas, porque ¿quién puede medir que a otro le va mejor y a otro peor? Nadie. Porque el éxito, cuando uno mira la Biblia, Dios llama exitoso a un hombre como Jeremías. Jeremías no tuvo ningún resultado humano visible. La Biblia habla de, en el capítulo 12 del libro de Hebreos, de que muchos no entraron a la tierra, la miraron de lejos, la codiciaron, la anhelaron, pero no la vieron.
1: ¿Sabes qué? Hay una película que vi hace muchísimos años. De hecho, no recuerdo ni el nombre, ni las actrices, ni nada. Pero la historia se trataba de dos amigas que habían sido amigas durante toda su niñez, adolescencia, su juventud. Hicieron toda su carrera juntas. Una se casó y la otra no se casó. La que no se casó era una mujer profesional, exitosa, y viajaba por el mundo. Y en una de las visitas, esta mujer casada la empezó a envidiar y empezó a decir, mira todo lo que tiene, y yo estoy acá con estos hijos y con mi esposo, y no puedo salir de baile, y no puedo hacer nada porque tengo esto. Y se empezó a quejar y a envidiar la vida que la otra tenía. Entonces, en un momento se pelean, y esta mujer casada le empieza a decir todo esto a la mujer. Y la mujer soltera le dijo, vos no te das cuenta, yo hago todo esto, pero cuando llego a la noche estoy sola. Claro. Cuando tengo cosas lindas que contar, no tengo con quién compartirlas. Entonces, a veces nosotros miramos demasiado la luz de otro y no nos damos cuenta que quizás tiene luz, pero también tiene sus opacos.
0: Claro, tiene sombras.
1: Tiene sombras. No, como dicen, la vida no es todo color de rosa, y eso no tiene que ser un mal de mucho consuelo de tonto, sino más bien agradecer por lo que tengo y también ser feliz por lo que otros tienen.
0: También.

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0: Temazo en el aire, me encanta esta canción. Daddy Yankee, Alex Zurdo, Majo y Dan, Dariana, Mediel Lara, Rusinski, Kike Pavón, Serepia Remix, sonando todo eso junto en este Conectado. Bueno, es lo que me dice acá Renato Sabor, es lo que me están diciendo. Yo simplemente, no, por favor no maten al mensajero, viste que está de moda eso. Simplemente estoy diciendo lo que me dicen. Bueno, estamos hablando de un tema que es muy común, que no se ve a simple vista, porque no es que vos vas caminando por la calle y decís, che, qué envidia que tiene este. No, no lo ves, pero que en los gestos, en las actitudes, en las relaciones, en los vínculos, muchas veces genera conflictos, básicamente porque hay algo que no lo están disfrutando o no se sienten pleno a partir de lo que están haciendo. Y cuando esto nos pasa, empezamos a creer que nosotros podemos más que otros o que somos mejores que otros. La pregunta es, ¿cómo salir y hacer un alto a esta manera de pensar? Porque, lo repito, esto es algo común para todos los seres humanos, hombres y mujeres. En algún momento de nuestra historia hemos envidiado a algo o a alguien. Y lo primero que tenemos que decir es que tenemos que dejar de medir nuestro valor por el puesto que estoy ocupando o por lo que estoy haciendo ahora. Claudia, me emociona profundamente saber que Dios no mira y no desprecia lo que hago, más bien valora cómo lo hago. Y ahí está el punto de lo que tenemos que empezar a medir. Hace unos años atrás, con este tema, hace unas meses o semanas atrás, fue una nave espacial, dio una vuelta a la Tierra, llegó a la Luna y un montón de cosas más. Me acordé de una anécdota. Había un presidente en la NASA, fue a ver, y bueno, todo el mundo ahí vestido de una determinada manera, y de pronto vio a alguien barriendo, limpiando, manteniendo algunas cosas en orden, y el presidente de los Estados Unidos le pregunta, ¿y usted qué hace? Y este hombre lo miró con una sonrisa y le dijo, lo que todos en este lugar hacemos, intentamos poner un hombre en la NASA. Ahora, en la Luna, perdón, en la Luna. Ahora, la labor que él estaba haciendo era limpiar. Pero a partir de allí, todo lo que se genera es que necesitas equipos para algo. Claudia, en la iglesia pasa exactamente lo mismo.
1: Totalmente. En la iglesia, en el cuerpo de Cristo, no solamente en la iglesia local, en la iglesia universal, necesitamos comprender que cada iglesia cumple una función diferente, cada iglesia local cumple una función diferente. Que no es una iglesia mejor que otra, es que cada una va a alcanzar a personas que otra iglesia no alcanzaría. Ahora, es muy fácil caer en decir, ah, estos son miles, pero no se conocen entre sí. Ah, estos tienen toda esta plata, pero... Y es envidiar.
0: Eso es envidiar.
1: Es envidiar.
0: Sí. Si a alguien le va bien, gracias a Dios que le va bien.
1: Porque hay personas que van a ir a esa iglesia porque se van a sentir anónimos y claro, les va a gustar. Es necesario. Y hay iglesias que no, hay personas que no se bancan las iglesias pequeñas. Y está bien, porque cada una cumple una función. Ahora, lo más fácil es decir...
0: Son grandes, pero no son espirituales.
1: Si yo pastoreara esa iglesia, si yo liderara ese grupo, si yo hiciera... No, cada uno cumple una función y eso nos mantiene humildes.
0: Salí de la iglesia. Si yo fuera el gerente o el CEO de esa compañía, sería distinta. No, la vida no funciona así. Por eso... Dejar de medir nuestro valor por el puesto que estoy ocupando en este momento. En segundo lugar, Claudia, cambiar la queja por gratitud. Creo que esa es una de las cosas que más nos cuesta y que más sanidad genera en nosotros cuando empezamos a agradecer.
1: Cuando empezamos a ser personas que vemos la situación y decimos gracias. A mí me gusta la expresión que usa David. Esta es la heredad que me ha tocado.
0: Wow.
1: Esto es lo que me tocó.
0: Salmo 16, me encanta.
1: Esto es lo que me tocó y en esto me voy a alegrar, porque es lo que Dios tiene para mí y es en lo que Él se va a glorificar en mi vida.
2: podría decirte, volviendo a lo que conté al inicio, podría decirte, ay, sí, y ahora yo veo que mis amigas tendría la misma actitud de envidia. Pero he aprendido cosas.
0: Claro.
2: He aprendido cosas, le enseñé cosas a mis hijas. Y algunas de mis amigas le han enseñado lo mismo y tienen hijas maravillosas como las mías. Entonces, cada uno va aprendiendo en el espacio que Dios, en la heredad que Dios le ha dado.
0: Ahora, cuando dejamos de agradecer, Claudia, lo que somos, empezamos a envidiar lo que otros tienen o lo que otros representan. La gratitud nos mantiene humildes, la gratitud nos mantiene contentos, la gratitud nos mantiene enfocados. Por eso agradecer es tan importante. Mira, la gratitud abre puertas, la ingratitud cierra puertas. Y esto en la vida es absolutamente así.
2: ¿Sabes que la gratitud te mantiene humilde? Porque reconoces que otros están haciendo cosas por vos. La queja te mantiene orgulloso, porque estás diciendo, merezco que vos hagas esto por mí. Por eso, agradecer es tan importante, pero también enseñar a agradecer a nuestros hijos, a las personas con las que estamos, abre puertas para todo lo que Dios tiene para nuestras vidas.
0: Cuando somos, no envidiamos y no tenemos gratitud en nuestro corazón, lo primero que decimos es, esto no es justo, yo lo podría hacer mejor. Él no sabe lo que hace. Y Claudia, esto es una especie de síndrome del merezco más siempre, porque usamos una lógica para justificar la amargura o la envidia o el descontento que tengo. A menudo llamamos búsqueda de justicia a lo que en realidad es un ego herido porque no te dieron lo que vos pensabas que te merecías o porque no te reconocieron o nadie te admira o no tenés los likes que estás buscando. Vos sabés que esto funciona así sin darnos cuenta, es muy sutil, pero justificamos este descontento interno.
2: A veces decimos, yo conozco a esa persona, sé que no es íntegro, pero Dios lo bendice más que a mí. Dios es injusto. Dios tiene favoritos. Y después te sale la frase, Dios no tiene favoritos, tiene íntimos. Pero vos te quedaste con que Dios tiene favoritos.
0: Sí. Ahora, fíjate cómo funciona, porque en el caso de Coré, del pasaje que leímos hace un ratito, Coré quiso ofrecer incienso, es decir, el trabajo del sacerdote. Él quería o buscaba que la función, sin el proceso, el reconocimiento, sin la carga. Lo repito, Coré quería la función sin el proceso, el reconocimiento sin la carga. Si buscamos el cargo, pero no estamos dispuestos a cargar con la intercesión y el peso del liderazgo, no busquemos servir, que te sirvan. Es interesante esto, porque nos pasa hoy, el caso de Coré, él quiso hacer algo que era solamente, Dios le había dicho, el sacerdote tiene que hacer esto. Pero él quiso algo sin el proceso, sin llevar la carga, solamente para que lo vieran. No nos damos cuenta, pero es esto, el orgullo, la envidia, más que nunca viaja solo. En el caso de Coré, convenció a 250 hombres de influencia. ¿Por qué? Porque el orgullo, Claudia, es magnético para los que también se sienten subestimados. Cuando vos preguntás a cuántos les va bien y a algunos les va a ir mal, y uno puede influenciarlo. Por eso, si tu grupo de amigos o de amigas solo sirve para validar tus quejas contra la autoridad, no tenés amigos, tenés cómplices. Porque la amistad es otra cosa.
2: Queremos tener esas personas que todo el tiempo nos estén palmeando
0: la espalda.
2: La espalda. Y también tenés esos que te dicen, mi responsabilidad y mi ministerio es serte siempre una piedra en el zapato.
0: ¡Qué pal! Vos decís, wow, qué espiritual. No tiene nada de espiritualidad.
2: Ah, sos un hincha.
0: Ahora, fíjate que no es casual que la tierra los tragara. La tierra, Claudia, no se abrió por un rayo externo. Se abrió bajo sus pies. porque el orgullo tiene un peso específico tan alto que termina rompiendo la base de nuestra propia vida.
2: Wow.
0: El que cree que merece más de lo que Dios le ha dado, termina perdiendo incluso lo que ya tenía. Porque todo lo que tenía fue tragado por la tierra también.
2: Qué impresionante.
0: Y parece una cosa al pasar, un dato histórico, pero los hijos de Coré sobrevivieron a la catástrofe y escribieron un salmo: prefiero estar a la puerta de la casa de mi Dios que habitar en las moradas de maldad. Este es uno de los salmos que algunos sobrevivientes de Coré escribieron, porque se dieron cuenta de que, es increíble, el peso del orgullo, el peso de la envidia puede hacernos tropezar y hacernos caer, porque no nos damos cuenta de lo que significa en el mundo espiritual.
2: Creo que es un gran momento para parar toda la pelota y decir, hey, ¿cómo estoy pensando? ¿Cuáles están siendo mis pensamientos? ¿Cómo veo a las personas que les va bien? ¿Celebro sus victorias? ¿Celebro sus alegrías? ¿O me amargo cuando les va bien?
0: No, y preguntas. Siempre decimos que hacernos preguntas es súper necesario. ¿Estás peleando por una posición o estás descansando en tu propósito? Es una buena pregunta. La verdadera autoridad no se arrebata, se recibe. Hoy podés soltar la necesidad de ser reconocido y recuperar tu paz. No hay nada mejor que estar en el lugar que Dios te puso. Si estás decidiendo que tu valor no depende del puesto o del lugar o del cargo, necesitamos entender esto, y esa decisión de decidir esto seguramente va a llenar tu corazón de paz y vas a llevar fruto en abundancia en donde estás.
2: Cuando envidias en tu corazón, tenés orgullo. Los discípulos de Juan fueron a Jesús y a los discípulos de Jesús diciéndoles, hey, estos toman, estos, es decir, estaban diciendo, nosotros somos mejores.

0: Wow, la música, me encanta esta canción, la música de Alex Campos, Antes que salga el sol, sonando en este Conectados. Claudia, empezamos ya hace un rato largo a hablar sobre la envidia, sobre lo que genera en nosotros. No permitamos que el talento, que el cargo, cabe en nuestra propia tumba. La verdadera grandeza no se arrebata, se recibe, y sobre todo se recibe buscando al Señor. Creo que estos son días muy especiales en donde necesitamos empezar a rever qué es lo que nos está pasando en nuestro mundo interior.
1: Es un gran momento para hacer este tipo de preguntas, como dijiste, de replantearnos y de ver dónde estamos posicionados y desde qué punto, desde qué espacio hacemos lo que hacemos. Es un buen momento para poner claro sobre oscuro y empezar de nuevo, empezar y darnos la oportunidad de ser personas agradecidas y personas que celebran los éxitos ajenos y no dar lugar a la envidia.
0: Así es.

0: La música de Rescate en el Aire nos indica que tenemos que empezar a cerrar el programa de este día. Claudia, entender que el reconocimiento de los hombres es fugaz, pero el respaldo de Dios es eterno, es la clave de la gratitud para hacer lo que estamos haciendo. Trabajemos, sirvamos con libertad, haciendo en donde estemos. Siempre, siempre, la Biblia nos enseña que Dios no es deudor de nadie. Dios siempre te va a reconocer, aunque nadie te reconozca.
1: Wow, qué bueno lo que dijiste. Casi no me queda mucho para decir, más que la envidia siempre te va a mantener sola, solo, a oscuras, triste, enojado, quejoso. Pero si empezás a agradecer por la heredad que Dios te dio, vas a empezar a ver todo lo bueno que hay a tu alrededor. Y si empezás a eso, a celebrar los éxitos de otros, entonces eso cada vez lo que antes te traía oscuridad, ahora te va a traer luz. Que tengas un gran día, nos encontramos prontito. Chau, chau.
0: Muy bien, antes de terminar, me encanta este salmo. Hay un salmo que habla justamente de esto. El Salmo 16, verso 5 dice: Dios es la porción de mi herencia y de mi copa. Tú sustentas mi suerte. Las cuerdas me cayeron en lugares deleitosos y es hermosa la herencia.

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0: La radio te informa la hora. 9:05.
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¿Qué tal? Buen día, buen día. ¿Cómo están? Un gusto saludarles, compartir con ustedes un viernes más por la mañana y poder hacer este programa de Echa tu Pan, de Centro Cristiano Jesús es Vida. Y la verdad que es un gozo poder estar hoy aquí con ustedes. Bueno, ¿qué decirles? Estamos allí en Atilio de Prati 4195, donde está nuestra iglesia en Villa Martelli. Pero estamos haciendo las reuniones de los domingos, todos los domingos a las 10 de la mañana, en Avenida La Prida 3837, en el Círculo de Ajedrez de Villa Martelli. Pudimos arreglar para hacer las reuniones allí porque el lugar es más grande y necesitábamos un lugar para seguir creciendo. Así que estás invitado a poder participar cuando quieras venir y visitarnos. Avenida La Prida 3837 en Villa Martelli, en el Círculo de Ajedrez de Villa Martelli. Allí hacemos las reuniones a las 10 de la mañana los días domingos. También quería invitarte, si necesitas oración, si necesitas acercar a alguien que necesite oración por sanidad o por lo que sea que esté necesitando, estamos haciendo lo que llamamos iglesia abierta todas las mañanas. De 8:30 de la mañana a 12:30 del mediodía, la iglesia está abierta toda la mañana para aquel que necesite venir a orar, venir a recibir consejería, a charlar, a compartir, a reír juntos o a llorar juntos. Y si tenés que traer a alguien que necesita oración y no tenés dónde llevarlo por la mañana, venite, acercate ahí a Tiro de Prati 4195 en Villa Martelli, que voy a estar yo allí, o si no, alguno de los pastores o alguno de los miembros que nos acompañan en estas actividades por la mañana. Así que bien. Y otra cosa que te quiero compartir es que para agosto, para que tengas en cuenta la fecha, 1, 2 y 3 de agosto hacemos nuestro Congreso Internacional Contacto Divino. Ya tenemos confirmada la venida de dos pastores de Pakistán, un pastor de Brasil, y me tienen que confirmar ahora el apóstol Chi de México. Así que bueno, gente realmente preciosa del Señor, a las cuales he podido compartir, he estado en sus casas, he podido ministrar con ellos. Realmente gente preciosa, gente excelente del Señor. Así que no te pierdas esta posibilidad de ser ministrado por siervos de Dios con hermosos ministerios, tanto en Brasil, en México como en Pakistán. Así que nada, la invitación está hecha. Si Dios lo permite, va a ser en el Centro de Convenciones del Río, en Avenida La Prida y El Río, allí en Vicente López, el Centro de Convenciones Municipal. Bien, si les parece, vamos a ir a la palabra. Pero yo quería darle un vuelco a lo que les pensaba decir, a lo que les pensaba contar, y hablarles un poquito acerca de, fíjense, Hechos 11:21 dice: el poder del Señor estaba con ellos, con todos los creyentes en Antioquía, y un gran número creyó y se convirtió al Señor. El poder del Señor estaba con ellos y un gran número creyó y se convirtió al Señor. Acá tenemos dos situaciones muy puntuales. Por un lado, que necesitamos movernos y vivir en el poder del Señor. Y de esto es de lo que vamos a hablar específicamente. Cómo vivir en el poder del Señor para que el fruto de lo que debamos hacer sea una realidad. Esto está en Hechos 11:21, como les decía antes. 11:21. Y para hablar acerca de que el verdadero poder de Dios se mueva en nosotros, tiene que ver con una vida transformada, con una vida cambiada, tiene que ver con una vida consagrada. Pensemos lo siguiente: mucha gente va a la iglesia y también mucha gente dice creer en Dios, pero poca es la gente que verdaderamente le sigue. Poca es la gente que tiene a Jesús verdaderamente como su maestro, como su Señor, como aquel a quien obedecen, como aquel a quien la voluntad de Él es mayor que nuestra propia voluntad. Eso es ser un cristiano consagrado, una persona que ha rendido su vida, que ha entregado su vida al Señor. Recuerden como dice Gálatas 2:20, que lo que vivo no lo vivo yo, sino que lo vivo en la fe del Hijo de Dios. Y que no vivo ya en mi carne, sino que vivo en su Espíritu. Entonces, qué importante es entender que vivir en el Espíritu es la clave que tenemos para que el fruto sea real en nuestras vidas. Para que el fruto de lo que estamos verdaderamente predicando
y queriendo enseñar y queriendo transmitir sea una realidad. Entonces, pero quiero volver a este hecho puntual que tiene que ver con que la manifestación del poder de Dios sea real en nuestra vida para que muchos crean, para que muchos se conviertan. O sea, ¿a qué voy con esto? Lo que Dios quiere hacer con vos, quiere hacer con tu vida, no es solamente para vos. No es solamente para que nosotros recibamos y nosotros estemos felices y nosotros estemos bien, ¿no? Y que bueno, porque hoy por hoy la sociedad está tan centrada en uno mismo, está tan centrada en el egocentrismo, ¿no? Que no nos damos cuenta de que el Evangelio no tiene nada que ver con eso. El Evangelio tiene que ver con lo que nosotros podemos brindar, con lo que nosotros podemos dar. Entonces, cuanto mejor estés vos, mejor es lo que vas a poder brindar. Mejor es lo que vas a poder dar a los demás. Y ahí está la clave, ¿no? O sea, el hecho de ya no vivir yo, sino que vive Cristo en mí, como dice Gálatas, tiene que ver con que el que la vida de Cristo esté en nosotros hace que lo que demos a los demás sea mejor. Hace que lo que transmitamos sea mejor. Hace que verdaderamente Cristo siga vivo en cada uno de nosotros, manifestando su amor, manifestando su gracia, manifestando su poder. Esa es la realidad. Por eso dice que el poder que se movía en ellos, el pasaje de Hechos que leíamos antes, hacía que muchos se convirtieran. Entonces, cuando hablamos del poder de Dios moviéndose en nosotros, no solamente hablamos de que Él nos dé la capacidad para hacer milagros o para orar y que la gente sea sanada o que la gente sea transformada, que eso, todo eso es real, pero también nuestra transformación hace que la gente vea la obra de Dios. Yo no sé si de qué situación viniste vos en tu vida, si saliste de las drogas, o si viniste de una familia violenta, o si viviste abusos o rechazo, o cualquier cosa de estas que realmente el diablo pone para arruinarnos la vida, ¿no? Y saliste de eso por la gracia de Dios. Entonces, tenés testimonio para dar de dónde te sacó el Señor y a dónde hoy te puso, ¿no? Cómo transformó tu manera de vivir en el día de hoy. Y tal vez no, tal vez simplemente naciste en una cuna cristiana y viviste una vida cristiana, pero hay un momento crucial en la vida donde uno tiene ahí que tomar una decisión de verdaderamente consagrarse a Dios. Entonces, no pasa por cómo experimentaste el llegar a Cristo. Si es que lo hiciste desde la cuna y en un momento, no sé, de la adolescencia o de la juventud, o tal vez de tu misma infancia, tomaste una decisión y empezaste a seguir a Cristo de verdad, o si viniste de la calle y viniste de vivir cualquier cosa y conociste a Cristo y Él salvó tu vida y transformó tu vida plenamente. No importa de cuál es la manera o la situación, lo importante es que Él pueda vivir a través nuestro. Él pueda manifestarse a través nuestro. Yo tengo una prédica en este tiempo que se la he predicado mucho a pastores. Casualmente ayer al mediodía tuve una clase, una enseñanza para pastores en la India. 30 pastores del Consejo Pastoral de Nueva Delhi. Estuve dándoles una palabra a través del Zoom y compartiendo con ellos. Pero les decía, Dios me ha dado una palabra para transmitirle a los pastores en estos últimos tiempos que tienen que ver con que es necesario morir. Es necesario morir. Y casualmente en estos días estaba viendo el libro nuevo que está sacando Fabián Liendo, ¿no? Que realmente es un amigo y es un muchacho que tiene mucha sabiduría de parte de Dios para transmitir la palabra. Y el libro de él se llama Invisibles. ¿No? Invisibles. Y tiene que ver con esto, con lo que es necesario morir, ¿no? Con lo que es necesario que la gente no nos vea a nosotros, no nos conozca a nosotros, sino que lo conozca a Él a través de nosotros. Recuerden siempre esto: no damos testimonio de nosotros mismos, damos testimonio de Él. Si la gente te conoce a vos, el día que te vayas o el día que ellos se vayan, van a decir: sí, yo conocí a un buen cristiano, pero eso no les da salvación. En cambio, si en vez de conocerte a vos conocen a Cristo, ellos van a tener salvación. Entonces, mira qué grande que es la diferencia. No sirve mucho que nos conozcan a nosotros. Nosotros hoy estamos y mañana no estamos, y el mundo por ahí se acuerda o no se acuerda de nosotros. Pero de Cristo se tienen que acordar.
de Cristo, es de quien damos testimonio. No damos testimonio de nosotros, sino que damos testimonio de Él. Y hablando de testimonios, no recuerdo si el otro día cuando vine después del viaje les conté este testimonio. No sea lejos si vos te acordás que conté el testimonio de una mujer musulmana que se convirtió al Señor a través de un sueño. No lo conté. Bueno, miren lo que es este testimonio, impresionante. Estaba en Pakistán, termino de predicar y en la administración se me acerca una mujer y me dice, ¿qué tal, pastor? Dice, yo le quiero contar lo que a mí me pasó. Dice, yo era musulmana y en una noche determinada estaba soñando y en medio del sueño se aparece Jesús con una Biblia y me da la Biblia y me dice, lee esta Biblia porque vos sos cristiana. Y toda tu familia va a ser cristiana. Eso fue en un sueño. Ella termina el sueño, se despierta, y cuando se despierta, en la mesita de luz había una Biblia. Entonces ella jamás en su vida había tenido una Biblia, porque era musulmana. ¿Está bien? El Señor le materializa una Biblia. O sea, estos milagros en el mundo árabe están pasando por doquier. Es impresionante los milagros en sueños y en visiones que Dios se les está revelando, Jesús se les está revelando a los musulmanes. Pero, y miren cómo yo lo puedo decir eso con libertad acá, ¿no? Allá yo no puedo hablar de los musulmanes con libertad. Allá hay que hablar bajito cuando uno habla de los musulmanes, ¿vieron? Para que no se escuche. Pero bueno, estoy de nuevo en Argentina y puedo hablar tranquilo. Pero ella se pone a leer esa Biblia y con esa Biblia lee la palabra, entiende de Jesús, busca una iglesia, empieza a congregar y era esa iglesia donde yo estaba predicando, donde ella está congregando y vino y me dio el testimonio de ese sueño y de esa Biblia que Jesús le regaló. Miren qué impresionante lo que el Señor es capaz de hacer por aquellos que se pierden. Por eso decíamos de que no es importante el testimonio nuestro, aunque nuestro testimonio va a mostrar el testimonio de Cristo. O sea, lo que quiero decir es no es importante que nos conozcan a nosotros, pero al conocernos tienen que conocer a Cristo. Esa es la cuestión. Al conocernos a nosotros tienen que decir verdaderamente este es un cristiano. Verdaderamente esta es una cristiana. ¿Y saben por qué en Antioquía empezaron a llamar a los discípulos cristianos? Porque les llamaban pequeños cristos, porque eran como Cristo. Cristianos porque eran como Cristo. Entonces, qué importante es que nosotros nos llamemos cristianos. Qué importante también es que es el nombre que de alguna manera aquí en Argentina se le ha dado a la iglesia evangélica. Nosotros somos los cristianos, ¿no? Por más que los católicos también son cristianos y muchos otros también son cristianos porque creen en Cristo, pero nosotros somos los cristianos. Y nos pasa algo lindo también en nuestra escuela. Sabían que tenemos instituto cristiano, ¿no? Jardín, primaria y secundaria. Y la escuela, el instituto se llama Instituto Cristiano Vicente López, ¿no? Porque está acá en la ciudad de Vicente López. Y resulta ser que las inspectoras y los padres y todo el mundo le llama el cristiano. O sea, nuestro colegio es el cristiano. Pavada de responsabilidad, ¿no? Ser el cristiano. O sea, pavada de responsabilidad tenés con que vos sos el cristiano de la familia, con que vos sos la cristiana de la familia, o el cristiano del edificio, o el cristiano de la cuadra. Pavada de responsabilidad tenés porque la gente quiere ver a Cristo en vos. La gente necesita ver a Cristo en vos. Y ese ver a Cristo en vos va a dar testimonio. Y ese testimonio va a ser poderoso. Y ese poder es el que va a llevar a mucha gente a los pies de Cristo. ¿Me siguen? O sea, no es solamente porque la gente se sane o porque sean milagros en el sentido maravilloso de la palabra, sino también es un milagro tu vida transformada. O sea, pensemos que el primer milagro es la conversión. El primer milagro es que una persona pueda ser salva. El otro día escuchaba de que el infierno es el lugar más justo que existe, porque cada uno va a recibir el pago que se merece. Sin embargo, el cielo es el lugar más injusto que existe, porque es un lugar que está lleno de pecadores que no merecen estar ahí. O sea, ¿no? Es la gracia del Señor, es el amor del Señor el que nos lleva al cielo. No somos nosotros mismos, no es nuestra justicia, no es nuestra capacidad de hacer las cosas bien, ¿no? Entonces, es dar testimonio de Él, es vivir junto a Él para que la gente pueda conocerle, para que la gente verdaderamente pueda decir, verdaderamente esta forma de vida es la que yo necesito, esta forma de vida
es la que yo necesito. Recuerdo un testimonio de Carlos Anacondia, que contaba que un día lo llevaron a predicar a la isla de Taiwán, allí por China. No es así, pero bueno, Taiwán es otro país, no es China. Pero estaba por allí él y lo llevan a un yate muy, muy, muy lujoso, ¿no? A un yate impresionante, que era de un hombre millonario, y lo recibe este hombre en su yate, en la oficina del yate que él tenía, y se sienta Carlos Anacondia allí con él, y estaban rodeados de mozos y de gente que lo atendía a este hombre. Y este hombre le dijo una sola cosa a Anacondia. Le dijo, obviamente con traductor, ¿no? Le dijo, yo no tengo paz. Yo lo tengo todo, pero no tengo paz. Y ahí Anacondia le predicó el Evangelio. Y este hombre le hace señas y le habla a uno de sus sirvientes. Y el sirviente va a otra parte del yate y trae a toda la familia de este hombre para que lo escuche hablar a Carlos Anacondia. Y ahí le pide a Anacondia que les predique de nuevo. Y Anacondia le predica de nuevo a toda la familia y toda la familia llega a los pies de Cristo. ¿Eh? Un hombre millonario en Oriente, ¿no? Que lo tenía todo, pero que no tenía la paz del Señor. ¿Cuánta gente tenemos a nuestro alrededor que por más que cree que está bien, no tiene al Señor, que por más que cree que, no sé, que tiene 20 millones de necesidades, porque vemos mucho eso en Argentina, sin embargo la mayor necesidad que la persona tiene es la necesidad de Dios, ¿eh? Y entender que en Dios van a ser saciadas todas sus necesidades. Busca primero el reino de Dios y su justicia y todo lo demás te será añadido, ¿eh? Entonces, no, la gente busca las añadiduras, pero no busca a Dios. ¿Eh? Entonces, buscar a Dios implica tener todas las añadiduras. Caminar con Él implica que las bendiciones te sigan, dice la palabra. Las bendiciones te seguirán si vos caminas con Él. Esa es la gran diferencia. Nosotros vamos detrás de la bendición. Nosotros vamos detrás del paquete. O sea, queremos lo que necesitamos. Y en realidad necesitamos de Dios. No necesitamos las cosas. Las cosas vienen. Lo que necesitamos en la vida viene si nosotros caminamos con Él. Ahí está la gran diferencia. Y ese es el mayor testimonio que tenemos para dar. Que la gente vea tu vida y diga, verdaderamente este es un cristiano, verdaderamente. Y es más, también van a ver tus necesidades, van a ver tus problemas y van a ver que los atravesás de otra manera. Van a ver que atravesás las dificultades que ellos mismos tienen, pero con Dios de tu lado. Aferrado a Él. No renegando de tu fe, no renegando de tu Dios. Y la gente ve eso, ven eso y se dan cuenta lo distinto que es. Y allí tenés la oportunidad de presentar el verdadero evangelio, no el evangelio de una estampita, no el evangelio de una vela en una iglesia, sino el verdadero evangelio de Jesucristo, ¿no? Aquel que salvó tu vida, aquel que te dio una vida nueva y que le podés decir a cualquier persona, Él te puede dar esa misma vida a vos. Pero a ver si nos entendemos. En la medida en que buscamos vivir con Él, en la medida que nos damos cuenta que no podemos vivir por nuestra propia cuenta, nuestra vida va siendo transformada y la gracia de Jesucristo nos va transformando y nos va cambiando y empezamos a vivir cada vez más como personas consagradas y esa consagración va transformando tu vida y esa transformación es la que la gente va a ver y cuando hables van a venir a los pies de Cristo. Porque a veces ni siquiera es necesario hablar, porque ven tu vida y tu vida les predica, pero otras veces es necesario hablar para que

oremos. Oremos y Señor, ayúdame. Lo primero que el cristiano necesita es tener esa dependencia de Dios. Señor, solo no puedo. Señor, no sé, no puedo. Ayúdame. Por eso sabemos que en Cristo todo lo podemos. Todo lo puedo en Cristo que me fortalece. En Él sí podés. Él te quiere ayudar. Él te quiere dar de su gracia y dar de su sabiduría y dar de sus capacidades para que vos puedas tener esa capacidad. Con tu esposa, con tu esposo, con tus amigos, con tu familia, con tus padres, con tus hermanos, con tus hermanos en la iglesia, con tus vecinos, tus compañeros de trabajo, tanta gente que te rodea. Se dice que aproximadamente a cada uno de nosotros nos rodean unas 40 personas. Entre, ya te digo, familia, compañeros de trabajo, de escuela, vecinos, unas 40 personas hay a tu alrededor, permanentemente. Es una estadística, ¿no? Nada más. Pero a lo que voy es que hay mucha gente que necesita que tu testimonio marque la diferencia. Que tu manera de vivir a Cristo marque la diferencia. Y para eso es necesario, como yo le digo siempre a los pastores cuando me toca predicarles, es necesario morir. Es necesario rendirse y dejar de ser uno mismo para que Cristo pueda ser en nosotros. Y eso es simplemente entender la salvación. Porque la salvación tiene que ver con entregar la vida, con morir a nuestra propia vida y nacer a una nueva vida. Por eso Pablo puede hablar de que ahora somos niños que tienen que tomar la leche espiritual, dice Pablo. ¿Por qué? Porque nacimos de nuevo. Entonces, entender la salvación es entender que hemos nacido de nuevo, que tenemos que dejar de ser ese viejo hombre, que tenemos que dejar de ser quienes éramos. Porque a veces el problema es que ya estamos en Cristo, pero volvemos a ser nosotros mismos. Nos volvemos a parar en nuestro carácter, nos volvemos a parar en nuestro temperamento, nos volvemos a parar en nuestros deseos y en nuestros propios pensamientos. Y ahí es donde erramos. Y decimos, no, somos cristianos, pero seguimos viviendo como antes, pero con la cruz colgada en el pecho. O sea, no. La cruz tiene que estar colgada del lado de adentro, del pecho, en el corazón. Y tenemos que entender que cada día tenemos que volver a morir. Porque acordate que el que se despierta sos vos a la mañana. O sea, nos volvemos a despertar nosotros mismos y se vuelven a despertar nuestros instintos, nuestras pasiones, nuestros pensamientos, nuestros sentimientos, nuestros deseos. Siempre nos volvemos a despertar nosotros mismos. Entonces, una vez más, tenemos que ir a la cruz, tenemos que ir a Jesús y tenemos que decir, Señor, mi vida te pertenece. Señor, te entrego mi vida, te consagro mi vida una vez más. Y ahí entonces, cuando te levantes de esa manera, te puedo asegurar que el enemigo va a decir, cuidado porque ya se despertó. Vas a ser peligroso para el reino de las tinieblas. Vas a ser peligroso para el enemigo. Porque te salís de la casa y empezás a caminar y empezás a andar y la gloria de Dios empieza a andar contigo. El cielo comienza a caminar contigo. Porque cuando caminas en Cristo, el cielo camina contigo. Cuando caminas en el Espíritu, los ángeles caminan contigo. La gloria de Dios camina contigo. Y donde vayas, las puertas que se tienen que se quieren cerrar se van a abrir. Y donde vayas, quien te quiera echar, te va a tener que recibir. Porque el Señor camina contigo. Y si Él te dice, entra a ese lugar, vas a entrar a ese lugar en fe. Y si Él te dice, no abras esa puerta, te vas a ir para otro lado y no la vas a abrir. Pero lo importante es caminar direccionado, guiado por Él. Caminar en el Espíritu. Dejándose guiar por Él cada día. ¿Acaso no es una manera maravillosa de vivir? ¿Acaso no es una aventura vivir en Cristo? Es una aventura diaria vivir con Él. Es una vida maravillosa, es una vida totalmente diferente a la que vivíamos sin Él. Así que nada, simplemente animarte a que sigas creciendo y sigas confiando. Si te parece, vamos a poner un tema musical, le pedimos a Alejo que lo ponga y después seguimos, ¿sí?

0: Muy bien, continuamos con el programa. Bienvenidos los que recién están poniendo la radio y que están comenzando el día, comenzando la mañana. Bueno, les recuerdo que mi nombre es Víctor Adolorato, soy pastor del Centro Cristiano Jesús es Vida en Villa Martelli. Estamos allí en Atilio de Prati, 4195. Y las reuniones principales son los domingos a las 10 de la mañana y las estamos haciendo en el Círculo de Ajedrez de Villa Martelli, La Prida 3837, así que estás invitado, nos podés acompañar. Bueno, estamos hablando acerca de un tema que creo que es muy profundo y nos tiene que llevar a entender el cambio que la Iglesia necesita hacer en este tiempo con respecto a vivir consagrados al Señor. Les quería leer acá una pequeña parte de un libro que se llama Avivamiento, escrito por el pastor Pablo Deiros, uno de los teólogos más importantes de Argentina. Y este libro lo hizo Argentina Oramos por Vos, que es un grupo de pastores de Argentina que han apoyado muchísimo la labor pastoral en estos últimos años. Y este libro justamente es un devocional de 40 días de ayuno y oración, pero es todo sobre avivamiento, ¿no? Y una de las cosas que dice es que la característica de este tiempo tiene que ser que todos los creyentes sean ministros. Recuerden que ministrar es servir. Ser ministro es ser un servidor. Entonces todos los creyentes, más que calentar un banco o ponerse cerca de la estufa, tenemos que ser todos ministros del Señor. Y tenemos que ser todos quienes llevamos la palabra de Dios. Y dice aquí el doctor Deiros de que ya no es tiempo solamente de grandes campañas evangelísticas, ¿no?, y de grandes siervos de Dios que son los que están al frente de esas campañas. Es tiempo de que todos los creyentes sean ministros del Señor. Es tiempo de que la campaña de avivamiento sea una realidad en las calles, sea una realidad en las ciudades, permanentemente a través de todos nosotros. Imagínense si cada uno de nosotros se propusiera evangelizar a una persona por día, y a veces le proponemos a la iglesia que pongan un nombre para el año, ¿no?, y resulta que les cuesta pensar en una persona para evangelizar durante un año, ¿no? Pero imagínate si saliéramos todos a la calle con el afán y con el anhelo de que el que se sentó al lado del colectivo, el que está haciendo la cola en la caja del supermercado con vos, el que está haciendo la cola en el banco o en un trámite que tengas que hacer, bueno, decir: Señor, por algo pusiste a esta persona al lado mío y yo tengo que darle testimonio, ¿no? O simplemente estás allí en casa y decir: ¿a quién puedo llamar? ¿A quién le puedo mandar un mensajito para bendecirlo en este día, para ayudarlo a que tenga un mejor día? Le mando una palabra. Mi señora tiene la costumbre de escuchar distintas canciones y le manda las canciones a las personas que ella siente que esa canción le va a bendecir en esa mañana, ¿no? Y ella simplemente se toma la libertad de mandarle la canción a la persona que ella siente que la va a bendecir. Miren qué lindo poder hacer algo así, ¿no? Manda una canción, manda un texto bíblico, no solamente a los hermanos, también a aquellos que no creen, a aquellos que todavía no han llegado a los pies del Señor, porque los vas a bendecir también. Los vas a bendecir también y más de uno de ellos te lo va a agradecer. Más de uno te lo va a agradecer. Entonces, que en todo momento y en todo tiempo seamos capaces de ser luz en medio de las tinieblas de afuera. Seamos capaces de entender que hay una guerra espiritual por las almas, que hay una guerra espiritual que quiere llevarse el enemigo con él a todos los que él pueda a la condenación eterna. Entonces nosotros tenemos que llevarnos a todos los que podamos a la vida eterna, y ayudar a ser instrumentos para salvación. El que realmente produce la salvación es el Señor y es la obra del Espíritu Santo, pero nosotros tenemos que ser instrumentos en sus manos para que él pueda usarnos para que esto suceda, para que esto suceda en la vida de un hijo, en la vida de un padre, de una madre, en la vida de un amigo, de un vecino, quien sea que el Señor ponga delante tuyo. Yo tuve el privilegio, el honor que Dios me dio, de que un día en medio de una ministración pasó mi madre al frente a aceptar al Señor y pude llevar a mi madre a los pies de Cristo. Ya hace más de 15 años de esto. Y bueno, es un gozo y una alegría que Dios me dio, ¿no? De poder llevarla a ella a los pies del Señor. Pero vos podés llevar a muchas personas también, y vos podés ser ese evangelista, esa evangelista que no necesita púlpito, que no necesita plataforma ni campaña organizada, ¿eh? Que lo que necesita es entender que donde vas, llevas la luz de Jesús. Donde vas, sos instrumento en las manos de Dios. Este es el avivamiento que viene. Este es el avivamiento que ya está llegando. No, te repito, no el de las grandes plataformas, sino el avivamiento de cada día, en cada lugar donde cada creyente esté. Estás esperando el tren, ahí tenés a alguien a quien darle una palabra. Y tal vez no una palabra, tal vez primero le puedas dar una de las galletitas que tenés en la mano porque lo ve que está muerto de frío, ¿no? Y tal vez algún nene o tal vez algún anciano y cualquier persona que Dios ponga delante tuyo y que sientas en tu espíritu que tenés algo para dar. Porque lo importante es tener algo para dar siempre, ¿no? Una palabra, un gesto, una buena actitud y, como te decía, una galletita o un mate o lo que sea que puedas brindar también siempre va a ser bien recibido por aquel que lo necesite. Qué hermoso sería que viviéramos así todos los creyentes, todos los días, no solamente aquí, sino en todos los lugares del mundo donde los hijos de Dios tienen libertad para predicar el Evangelio. Recordá que hay lugares donde no tienen libertad para predicar. Recordá que hay países donde no se puede predicar el Evangelio abiertamente. Solamente dentro de las iglesias se puede hablar de Jesús. Fuera de las iglesias no se puede. Entonces, vos pensá que la libertad que tenemos nosotros hoy la tenemos que aprovechar. Pues no sabemos si mañana la tendremos o no la tendremos, pero hoy la tenemos y la tenemos que aprovechar. Yo te invito a que te propongas ser esa clase de hijo, esa clase de hija, ser un siervo, una sierva del Señor, un ministro de Jesucristo, un servidor de Dios y de las personas, estés donde estés. Estés donde estés y tengas que hacer lo que tengas que hacer. Los despido. Que Dios los bendiga a todos. Nos estamos viendo el próximo viernes, Dios mediante. Chau, chau.
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1: Hacía varios días que Viper no veía al patito Juan por ningún lado. Así que esa misma tarde, al salir de la escuela, decidió pasar por la laguna y visitar a la familia del patito y a Juan.
2: ¡Mamá, mamá! ¡Ya llegué del cole!
3: ¡Hola, Viper! ¿Tienes hambre? ¿Quieres comer algo rico?
2: No, no, no, no puedo. Debo ir a visitar al patito Juan. Hace varios días que no lo veo.
3: Bueno, pero no regreses tarde.
2: No, ma. Chao.
3: Chao, Viper. Te esperamos para la cena.
2: Hola. Hola, ¿hay alguien aquí?
4: Hola, Viper. ¿Qué andas haciendo aquí?
2: Vení a visitar al patito Juan. ¿Él se encuentra en algún lado?
4: Oh, Viper. Está en la segunda laguna, al fondo a la derecha, en el sector de los niños.
2: Ahora mismo lo voy a buscar. Hasta luego.
4: Bueno, hasta pronto, Viper.
2: Chao, señora, chao. Patito, patito, al fin te encontré.
4: ¡Hola, Viper! ¿Pero qué haces aquí?
2: Hace mucho que no te veo, patito. ¿Te ha pasado algo?
4: Sí, me pasó algo. Vení que te cuento. La otra tarde, cuando hablabas con Lucas, le dijiste que debía lavarse la boca. Porque decía cosas que no eran buenas. ¿Te acuerdas?
2: Sí, claro que me acuerdo. Lucas estaba hablando muy mal y decía cosas muy feas. Entonces le dije que debía lavarse la boca.
4: ¡Claro! Pero no le pasó nada a Lucas.
2: ¿Pero cómo si no le pasó nada?
4: ¡Claro! ¿No se enfermó luego de limpiarse la boca?
2: ¿Si no se enfermó? ¿Pero de qué estás hablando, patito? ¿Cómo limpiaste tu boca?
4: Me comí un jabón. Y estuve una semana entera con un dolor de barriga y haciendo burbujas cada vez que quería decir algo.
2: Pero así no, patito, me hace reír. ¡Qué asco! ¡Comerse un jabón entero!
4: Pero tú dijiste...
2: Sí, sí, yo dije que debíamos lavar nuestra boca. Pero esto quiere decir... nuestro corazón debe estar limpio primero.
4: ¿Quieres decir que debo sacarme el corazón y lavarlo primero con jabón?
2: No, no, patito, no. Si tu corazón se lo diste a Jesús y Él vive en ti, sabrás que las cosas que hables van a ser agradables y no vas a decir más cosas feas.
4: Entonces no debo lavarme con jabón.
2: Pero no, patito, no. Si Jesús está en tu corazón, está todo re bien.
4: ¡Ay, menos mal! Porque no sabes qué feo es comer jabón.
2: Sí, sí, solamente a vos se te puede ocurrir.
1: ¡Qué feo es comer jabón! A vos ni se te ocurra probar ni un poquito. Si en tu corazón aceptaste a Jesús, es seguro que tus palabras serán agradables y todo lo que digas reflejará a Jesús. Chicos, los esperamos en las próximas aventuras de Viper y sus amigos.
2: Espera, espera, también puede venir a visitarnos. ¿Sabes dónde?
1: ¿Dónde? ¿Dónde, Ormi?
2: En www.mastersound.com.ar/Viper.
1: ¡Buenísimo! Y ahora todos juntos decimos...

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4: Un hombre me dice lo siguiente: señor Palau, vivo fatigado, vivo completamente bajo presión, me encuentro oprimido y deprimido. ¿Qué hago para vencer este tipo de depresión, esta fatiga que es anormal? Mi estimado caballero, usted está en la situación de millares de hombres en este día moderno. No está solo. En primer lugar, le quiero aconsejar que se discipline a sí mismo, que se acueste temprano, que procure descansar, que haga ejercicio físico para que su cuerpo no quede en forma agobiada y aprisionada. En segundo lugar, si es necesario, busque el consejo de algún hombre amigo maduro, sobre todo si usted es cristiano de corazón verdadero, algún amigo en su iglesia local donde usted le pueda abrir el corazón con sinceridad. La fatiga, las presiones, se conquistan a veces con la ayuda de los amigos, no hay forma mejor. Es lo que a mí me encanta del plan de Dios para la raza humana que Él inventó. Raza que está sufriendo por causa de nuestra rebeldía y pecado, por cierto, pero raza que Él ama. Para mí, el plan de la Iglesia es estupendo. La Iglesia es la comunidad de aquellos que, redimidos por la sangre de Cristo, nos amamos unos a otros a pesar de que somos pecadores, y que a veces nos portamos mal unos con otros. Sin embargo, no hay mejor lugar para estimularse y animarse unos a otros que en la amistad, el compañerismo, lo que llamamos bíblicamente la comunión dentro de la Iglesia. Busque usted amigos en su iglesia local que le sean de ayuda, que le puedan aliviar la carga, que puedan orar por usted, que le den promesas de la Biblia cuando usted se siente oprimido, y a la vez usted puede hacer lo mismo con los demás. Esta mañana, precisamente, yo estaba haciendo mi lectura matutina cada mañana, como usted sabe, lo he practicado, y me encontré en el Salmo 107 con estas palabras. Se las comparto porque pueden ser lo que usted necesita para su fatiga, para su depresión y para sus presiones. Dice así el Salmo 107. Algunos moraban en tinieblas y sombra de muerte. Es así como se encuentra usted. Aprisionados en aflicción y en hierros. Ahí está en la Biblia, Salmo 107. Luego dice, por cuanto fueron rebeldes a las palabras de Dios y aborrecieron el consejo del Altísimo. A lo mejor usted se siente fatigado, presionado y deprimido porque ha sido rebelde contra las palabras de Dios o ha aborrecido el consejo de Dios cuando usted lo conocía. ¿Ese es el caso suyo, mi estimado amigo? Por eso dice la Biblia, quebrantó Dios con el trabajo sus corazones. Cayeron y no hubo quien los ayudase. Luego que clamaron a Dios en su angustia, los libró de sus aflicciones, los sacó de las tinieblas y de la sombra de muerte y rompió sus prisiones. Alaben la misericordia de Dios y sus maravillas para con los hijos de los hombres, porque quebrantó las puertas de bronce y desmenuzó los cerrojos de hierro. Usted se encuentra en esa situación, ¿verdad? Quizás usted ha sido rebelde contra las palabras de Dios y contra el consejo del Altísimo, de Dios. Entonces, ¿qué debe hacer? Clame a Dios en su angustia. Dios lo va a librar, lo va a sacar de sus tinieblas, va a romper sus prisiones y usted va a ser un hombre libre y feliz de nuevo. Hágalo. Clame a Dios ahora mismo.
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3: Tus reacciones delatan la condición de tu corazón. Pues eso no lo dije yo, eso lo dijo Jesús. Uh-huh. De la abundancia del corazón
4: habla la boca.
3: Y tu rostro lo demuestra. Salomón, otro, dijo, el corazón alegre
4: hermosea el rostro.
3: Ajá. Y yo podía decir, la lengua venenosa. Bueno, de eso no, vamos a dejarlo ahí, ¿no? Porque se pone bravo.
4: Está fuerte.
3: Se pone bravo.
4: Pero primero yo.
3: Sí, primero yo.
5: Hola, les saluda Esteban Porras de Enfoque a la Familia, donde ayudamos a las familias a mejorar en Cristo a través de capacitación y educación en línea. Hoy estamos en un programa especial con Donald y Silvia Franz, en una serie especial para matrimonios, donde usted aprenderá cómo sobrellevar los retos de la vida conyugal y orar específicamente por cada área de su matrimonio. Los dejo con Donald y Silvia.
3: Primero, yo implica desistir a la idea de querer cambiarte a mi imagen y semejanza.
4: Sí, el querer cambiarte muchas veces también está con la manipulación asociada.
3: Ay, ustedes las mujeres son tremendas manipuladoras.
4: Y sí.
3: Y nosotros ni que hablar, pero ustedes tienen el don así,
4: queremos,
3: peligroso.
4: Es que nos gusta que salgan las cosas como nosotras queremos. Mm. Y cuando no salen así, nos emburramos.
3: La manipulación
4: otra vez
3: tiene que ver con intimidación, uh-huh, tiene que ver con, ¿qué más? Muchas veces quita de privilegios, tiene que ver con infundir temor,
4: sí,
3: cerrarte el grifo, eso es manipulación. Por eso dice por ahí que la mujer en el cuello.
4: Usurpar el lugar que
3: claro,
4: no me corresponde.
3: Uh-huh. Por eso es que tenemos que renunciar a la idea de querer cambiar al otro a nuestra imagen.
4: Uh-huh.
3: Muchas veces he descubierto esto, que lo que muchas personas llaman un defecto es simplemente, no es un defecto, es cultura diferente. Es uh-huh, aprendizaje diferente.
4: Todo eso tiene que ver tanto,
3: sí, exactamente,
4: en ir amoldándonos en el matrimonio.
3: Entonces, lo que en un momento nos atrajo, por ejemplo, una mujer que es súper, vamos a decir, sanguínea, colérica, que no para de hablar un minuto, se enamora de este hombre tranquilo, flemático, uh-huh, y dice, ay, me encanta su paz.
4: Se enamoró de la paz.
3: Se enamoró de la paz de él. Ok, se casaron. Al año, ella está loca, pero que camina por las paredes porque dice, ¡él no habla!
4: La paz que tiene me molesta.
3: Sí, que es que él no ha, es que él era así.
4: Uh-huh.
3: Él era siempre callado. Entonces, muchas veces, nosotros queremos ahora cambiar al otro. Y no, pará, vos te casaste con un flemático.
4: Claro, por eso volvemos a decir que hay que abrir bien los ojos en el
3: sí,
4: noviazgo.
3: Así
4: porque
3: es.
4: Actitudes negativas
3: así
4: que
3: es.
4: Vemos en el noviazgo, en el matrimonio se potencian.
3: Sí.
4: Cuando vemos en el noviazgo actitudes negativas, algunas peligrosas,
3: sí,
4: o cosas que nos molestan, tenemos que saber que en el matrimonio se potencian.
3: Sí.
4: O sea, uh-huh, que no mejora, empeora.
3: Sí, exactamente.
4: Por eso, atención.
3: El matrimonio no cambia a la gente, te expone.
4: Uh-huh.
3: Entonces, si vos querés saber cómo es una persona, simplemente fíjate cómo es en su matrimonio, en su casa.
4: Por eso los noviazgos muy cortos son también peligrosos.
3: Muy peligrosos. Voy a recomendar algo. El noviazgo, hablamos el otro día, en un año prácticamente, tu cerebro está anulado por las emociones altas, casi tóxicas, de hormonas de felicidad.
4: Se llama enamoramiento.
3: Enamoramiento. El enamoramiento es muy importante porque yo no me puedo casar con alguien que no, no admiro,
4: claro,
3: no aprecio y por la cual no hay atracción.
4: Obvio.
3: ¿Okay? Pero el enamoramiento después tiene que dar lugar al verdadero amor que cubre las faltas y todos los defectos.
4: Por eso este versículo tan hermoso que dice que el amor cubrirá multitud de pecados.
3: Claro.
4: Cuando empieza el amor maduro, yo cubro con ese amor que Dios me dio a mi esposo.
3: Ese espacio, ese trecho.
4: Es un trecho.
3: Sí. Que muchas veces no separa porque hay una expectativa y hay una realidad. Yo me casé con una expectativa de que con ella iba a ser todo romanticismo, intimidad,
4: maripositas,
3: todos los días y todo. Y ahora tengo una realidad diferente. Y este trecho tiene que ser cubierto con segundas oportunidades, con perdón, con amor, con oración, con gracia. Yo cubro esa parte que no se suple.
4: Qué hermoso eso, ¿no?
3: Eso está tremendo, porque si no tenemos en cuenta, nosotros vamos a querer, en este precipicio nos caemos, porque no es lo que yo pensaba, no es lo que yo quería.
4: Y ahí es donde empezamos a decir esas palabras que dijimos, no, son innombrables.
3: Exactamente. En ese momento, sí.
4: Sí, porque ahí empieza.
3: Hay una desilusión. Y quiero decirle a usted que quizás se va a casar pronto, sí o sí, tu cónyuge te va a desilusionar.
4: Porque, tenemos que darte esa noticia hoy.
3: Sí, eso es, desayunate hoy porque te va a desilusionar. Pero ¿qué pasa? Ese trecho yo lo cubro con gracia. Porque uno dice, voy a buscar a la persona ideal. Y tenés que buscarla fuera del planeta porque no existe.
4: No existe.
3: Todos estamos rotos de fábrica.
4: Claro.
3: Todos nacimos con un ídolo sentado en el trono que se llama yo, el yoísmo. El ego, todos somos ególatras. Y el matrimonio consiste en quitar de mi vida, o sea, la vida cristiana consiste en quitar de ese trono a mí mismo, quitarme a mí mismo y poner a Cristo en ese lugar.
4: Y ahí todo cambia.
3: Ahí cambia la cosa.
4: De verdad.
3: Tercero, entonces, el amor, en el proceso ese del yo primero, consiste en la materia prima que va a producir todo lo que yo necesito para amarte a ti. Quizás en este momento yo tenga que amarte con perdón. Tengo materia prima, el amor.
4: Y a veces se ama con dolor.
3: Sí.
4: También.
3: Exactamente.
4: Porque estoy dolida, estoy triste porque la situación me superó, pero te amo, decidí amarte.
3: Exactamente.
4: Y decidí cubrir eso con el amor de Dios.
3: Quizás hoy tenga que amarte con una segunda oportunidad. Quizás hoy tenga que amarte con paciencia. Entonces tenés la materia prima, que es el amor. Por eso repite, el amor es la materia prima que se va a traducir en darle al otro todo lo que el otro necesita. Y ahí es cuando nuestra relación empieza a funcionar. Yo primero.
5: 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Continuamos con el programa.
3: Quiero dejarte una pequeña, no sé, encuesta, un par de preguntas.
4: Dale, a ver.
3: Que te van a evaluar aquí. Uy, está muy
4: Empezamos
3: fuerte.
4: Empezamos la evaluación, así que atentos.
3: Sí, tenga en cuenta porque muchas veces tenemos estos puntos ciegos.
4: Ajá.
3: En el auto cuando manejas, vos sabes.
4: Ay, sí. Le tengo terror al punto ciego.
3: El punto ciego es una parte donde usted mira el espejo y no se ve, pero ahí hay un auto.
4: Uh-huh.
3: Y muchas veces esos puntos ciegos en las relaciones no las vemos. No los vemos. Necesitamos a alguien que nos ayude a ver nuestros puntos ciegos. Y yo tengo mucho, vos tenés mucho, todos tenemos mucho. Y quiero darte algunos puntos ciegos que muchas veces han deteriorado nuestra relación y que ni nos percatamos de que estaban ahí porque simplemente son debilidades, pero nos concentramos en las debilidades del otro y no en las nuestras. Uy, escucha esto, va a estar terrible. Pregunta uno, señora. ¿Verdadero o falso?
4: ¿Verdadero o falso? A ver.
3: Mi manera de hablar, dígamelo aunque le duela. Aunque
4: ahora sí tengo
3: aquí
4: que contestar.
3: Aquí enfrente, usted contesta.
4: Ay, qué difícil
3: Escucha
4: está
3: esto. Dice, mi manera de hablar refleja crítica, o sea, la manera que te hablo, refleja crítica constante y me pone a la defensiva. Yo voy, ¿puedo decir verdad
4: pienso,
3: o falso? Porque
4: pienso,
3: yo tengo que.
4: Pienso.
3: Ok, segunda.
4: Pero no tengo que contestar.
3: Era para que todos sepan.
4: En mi corazoncito.
3: Segunda, tengo hábitos ocultos y pecaminosos que afectan mi relación matrimonial y percepción del matrimonio. Solo vos sabes.
4: Hay que sacar los trapitos al sol.
3: Hay que sacarlos. Es para que te evalúes.
4: Sí.
3: Cuando tenemos conflictos, suelo insultar, atacar, ofender con palabras con corrompidas y agresivas. Esta sí, respondela.
4: Bueno, voy a responder. Dale.
3: Conozco exactamente cuál es el lenguaje de amor de mi cónyuge y se lo comunico de manera abundante.
4: Sí, sé bien cuál es el lenguaje.
3: ¿Cuál es? A ver.
4: Los mimos.
3: ¿Los mimos?
4: Los mimos.
3: ¿Qué son los mimos?
4: Caricias, abrazos.
3: Ah, muy bien, ¿eh? Otra, rápido. Me ocupo del bienestar emocional y espiritual de mi cónyuge y es mi prioridad satisfacer dichas necesidades. Qué bueno está eso. Uh-huh. Y por último, frecuentemente tomo tiempo para satisfacer sus necesidades colocando las suyas como prioridad sobre las mías. Qué bueno está eso. Uh-huh. Termina. Amar es dar.
4: Amar es dar.
3: Así, ¿por qué digo que amar es dar?
4: Así porque, de simple y así de grande.
3: Sí, quiero terminar este podcast de hoy con estas palabras. Muchos al momento de dar el sí en el altar, no tuvimos en cuenta todo lo que implicaba el sí. Rápido, dije, claro, yo te veía a ti, 90, 60, que revienta, una cosa increíble, estaba en el altar vestida de blanco, maquilladísima, preciosísima, sí, dale, pastor,
4: termina rápido,
3: que me quiero ir. Pero muchas veces nos olvidamos que el matrimonio después tiene un montón de demandas.
4: Uy, sí.
3: Y no presupuestamos los desaciertos del otro, los errores, los pecados, porque cuando vos pecas, me afectas a mí. Entonces, yo tengo que volver a... Quizás hoy tenés que volver atrás, 20 años atrás, y recordarte el sí que dijiste. Porque en ese momento de dar el sí, yo te perdoné. Ponerle que vos me perdonás hoy. Me hiciste algo terrible. Y venís y me pedís perdón. ¿Sabes qué, Donald? Quiero pedirte perdón porque yo te ofendí ayer. ¿Sabes cuál va a ser mi respuesta? Sí, yo te perdoné. ¿Cuándo? Y hace 31 años, cuando te dije sí, acepto.
4: En el pacto que hicimos.
3: En ese pacto.
4: O sea que tenemos que estar conscientes de eso todo el tiempo.
3: Sí. Yo puse una dosis de perdón en ese pacto, en ese sí, que nunca se va a agotar.
4: Y decidí amar y decidí perdonar y decidí seguir, tener paciencia. Todos los sí estaban ahí.
3: Así es. Hoy decido asumir mi responsabilidad por la restauración de mi casa y de mi familia.
4: Todos terminamos así ahora diciendo, hoy decido restaurar, decido sanar.
3: Yo primero. Sí. Yo dar el primer paso. Yo cruzar del rincón, del ring, del enojo, de la bronca, del no sé qué, dejar de hacerte el ofendido. Y si yo voy a pasar, voy a ir a buscarte.
4: Y hoy decido perdonar, aunque mi esposo no esté haciendo nada para buscar ese perdón.
3: te voy a decir una cosa, Silvia. ¿Cómo hago? ¿Cómo pido perdón? ¿O cómo restaure? Si tu esposa te ofendió, usted se acerca y dice, ¿sabes qué? Yo te quiero pedir perdón.
4: Si tu esposa te ofendió.
3: Sí.
4: Ajá.
3: Vos me ofendiste a mí.
4: Sí.
3: Y yo me voy a acercar a ti y te voy a decir, yo te quiero pedir perdón. ¿Por qué? porque estuve enojado contigo. Usted asuma lo que sucedió en su corazón cuando eso el otro lo ofendió. Bueno. Yo no voy a decir, ok, vengo aquí porque quiero perdonarte.
4: Lo que sentí mal.
3: Exactamente. Tuve mucha bronca, tuve mucho resentimiento. Yo te pido perdón por eso que sentí. Quizás el otro te diga, ay, yo te quiero pedir perdón porque te ofendí. ¡Uy, fantástico! Si no te lo dice, no importa, pero usted hiciste tu parte, como la Biblia dice.
4: Sí, ahí estoy dando ese primer paso que hace que nos reconciliemos.
3: Así es.
4: Es buenísimo.
3: Yo primero.
5: Esta fue una edición más de Enfoque a la Familia con Donald y Silvia Franz. Nos alegra mucho que nos haya acompañado. 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Ahí todas las semanas estaremos publicando un nuevo podcast para usted y los suyos. Se despide Esteban Porras de Enfoque a la Familia, donde ayudamos a las familias a mejorar en Cristo.

0: La radio te informa la hora. 10, 30 minutos.
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1: Hola, les saluda su amigo Marco Vega. Nuestro apunte de hoy se llama Palabra de Vida. Oren también por mí para que cuando hable, Dios me dé las palabras para dar a conocer con valor el misterio del Evangelio. Efesios 6, versículo 19. Qué interesante es que este pedido de Pablo a los creyentes de la iglesia de Éfeso. Sería bueno que todos los que estamos involucrados en la proclamación pudiéramos solicitar esto antes de un compromiso ministerial. La construcción de la frase nos muestra claramente dónde podemos fallar. Es fácil abrir la boca, pero no es tan sencillo hablar palabra del cielo. De hecho, es una de las características que más preocupaban en la iglesia del siglo XXI, la falta de palabra en muchas de las predicaciones y enseñanzas. Ha crecido mucho la tendencia de leer un versículo para luego compartir las propias opiniones. El resultado es que tenemos una interminable

0: sucesión de intérpretes espirituales, enamorados de sus propios razonamientos. En las personas que hemos recibido formación en el arte de la buena comunicación, el peligro es mayor, pues podemos disfrazar con mucha elegancia nuestra ignorancia, utilizando todos los recursos de la oratoria. El resultado puede entretener, pero no ayudará a transformar. Pablo tenía un deseo similar al de Jesús. El Hijo de Dios le dijo a sus discípulos: mi enseñanza no es mía, es de aquel que me envió. Más adelante aclaró: no he hablado por mi cuenta, sino que el Padre mismo me ha enviado. De la misma manera, el apóstol, que no era ningún neófito en temas de comunicación, temblaba ante la posibilidad de malgastar el tiempo hablando de sus propias opiniones o ideas. Por eso le pedía a los creyentes que oraran por él, para que cuando abriera su boca no se escucharan palabras de hombre, sino de Dios. Debemos entonces, como líderes, tener convicción de que esta es la única palabra que vale compartir. Nuestra palabra informa, entretiene, aclara, pero se entremezcla con las miles de palabras que escucha el pueblo cada semana por la radio, la televisión o por la boca de vecinos, compañeros de trabajo. Solamente la palabra de Dios es viva, es eficaz, es cortante más que cualquier espada de dos filos que penetra hasta dividir el alma y el espíritu. Puede ser proclamada con suma sencillez, mas su efecto será profundo y duradero, porque esta, y solo esta, es la palabra que tiene vida. Hasta la próxima.
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La actitud de pedir perdón y perdonar es una actitud que sana, libera, restaura poderosamente. Necesitamos el poder del perdón para obtener la paz que necesitamos en nuestra vida. Los seres humanos vivimos muchas circunstancias de la vida y nos vemos frecuentemente inmersos en dramas, emociones que alteran nuestra vida y nos afectan en muchas áreas. Las ofensas son vectores venenosos que atacan a una persona y depositan en ella una cantidad de frustración, rechazo, rencor, dolor, venganza. Si ese veneno no es sacado del sistema emocional de la persona herida, esa persona va a ser influenciada por estos sentimientos negativos que la van a conducir a rebelarse y a prepararse para una venganza o por una depresión severa. Santiago 3:2 dice: todos nos ofendemos muchas veces. Si necesitas el poder del perdón, comenzá a pedirle perdón a Dios por haber guardado rencor y haber endurecido tu corazón. Hay cosas muy difíciles de perdonar. No obstante, el mandato es incondicional porque es la única forma de obtener la paz que necesitamos. Una vez que estamos libres del rencor, podremos lidiar con los problemas de una manera diferente, más edificante. Tomá la decisión hoy mismo de vivir una actitud perdonadora con tu pareja. No cuestiones más su naturaleza imperfecta. Tomá la decisión de conectarte a Dios, perdonar a la manera de Dios y obtendrás la paz a la manera de Dios. Hazlo pronto. Entre más pronto saques el veneno del sistema, más pronto recibirás la paz y la prosperidad que anhelas. Tu matrimonio y tu familia es el tesoro más valioso que Dios te ha dado. Cuídalo. Señor.

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1: Quiero hablarles de este Dios que todo lo ve. Así le he puesto como título a este pequeño mensaje. El Dios que me ve. El Dios que está... A veces pensamos que en lugares donde algunos nos ubicamos, ahí no va a estar Dios. ¿Cómo puede Dios estar aquí, no? Dios está en todo lugar. Él no tiene ningún problema, ¿no? El problema lo tenemos nosotros, ¿no? Cuando nos desubicamos. Y lamentablemente lastimamos esto tan precioso que Dios quiere hacer en nosotros, con nosotros y a través de nosotros. Dice su palabra que quiere que tengamos vida y vida en abundancia. Pero a causa de nuestros errores y cosas que han pasado, a veces le han pasado a nuestros padres, a nuestros abuelos, ¿no? Y sin querer, ¿no? Toca y trastoca nuestra vida. Justamente de eso voy a estar hablando. Por eso es tan importante que usted no solamente piense en usted, sino también en su descendencia, ¿no? Con respecto a esas equivocaciones que solemos cometer los seres humanos, ¿no? Le pregunto, ¿cuál ha sido el momento más triste de su vida? Más de esos que uno no se los puede olvidar fácilmente, ¿no? Yo, por ejemplo, recuerdo cuando tuve un accidente, estaba mi padre, el cual pensé que había fallecido, había un amigo nuestro en la parte de atrás de ese vehículo, también pensé que allí ambulancias, bomberos, nunca había viajado en una ambulancia, esa fue mi primera vez, ¿no? Y bueno, después de un hospital, 28 días allí, en una cama, pero ese instante cuando todo cambió, mire, íbamos hablando los tres en el vehículo y de pronto una cubierta de atrás se revienta, hace un trompo, el vehículo se estrella contra el guardarray y todo cambió, todo cambió, ¿no? Y para mí uno de esos momentos, ese momento para mí fue muy, muy fuerte, tal vez el suyo ha tenido que ver con economía, ¿no? 20 años, 30 años, 15 años trabajando en ese lugar y de pronto despido, algo sucede allí en la empresa y ahora ¿qué hago? Tengo las tarjetas, tengo esto, tengo aquello, tengo lo otro. Ay, ¿a dónde? Mira la edad que tengo. Uy, las cosas que se nos vienen encima, ¿no? Ante situación semejante. Y empezamos a ver ahora cómo hacemos, ¿no? ¿Qué tal carencia, ¿no? Pasar momentos allí donde hasta sufrimos hambre, ¿no? Porque tal vez alguno de estos corazones allí tal vez tuvo que ver con nuestra niñez, no pudieron suplir lo necesario. Y bueno, y yo me acuerdo, pastor, y las lágrimas y las situaciones tan tremendas que vivimos. Quizás, ¿qué tal cuando murió alguien que amábamos tanto y de repente, ¿no? Llega la novedad, la noticia, ¿cómo enfrento ahora esta vida sin la presencia de esa persona? Era tan cercana, ¿no? Y cuando me toca a veces hablar con algunos corazones y ellos describen este momento, casi siempre terminan con algunas lágrimas allí saliendo de esos ojos y con un casi tono muy quebrado, ¿no? Y allí como, como que siguen teniendo en cuenta ese momento, ¿no? Y así nos encontramos con una mujer que está, la historia esta en la Biblia, allí en Génesis, se llamaba Agar, era una de esas personas que estaban allí en la casa, en ese entonces se las llamaba sirvienta, ¿no? Esclava, los traían de otros lugares y de esa manera eran mantenidos, pero su trabajo allí era casi exigido constantemente, y de pronto esta muchacha se encuentra en el peor momento de su vida. Y es interesante lo que cuenta la historia, ¿no? Porque ella, esclava, y de pronto Sara y Abraham quieren tener un hijo. Dios había prometido darles ese hijo, ¿no? El cual le llamamos el hijo de la promesa, ¿no? Porque de Abraham saldrían las naciones, ¿no? Le iba a ser dado todo esto, ¿no? Como una herencia, ¿no? Y allí lo tenemos en ese Génesis a todo, a este hecho. Pero como Sara, dice la Biblia, era estéril, y era una mujer ya anciana, y de pronto dar a luz, lo vieron como algo imposible, ¿no? Y le quisieron ayudar a Dios. Eso guárdeselo en el corazón. ¿Nunca le ha querido ayudar a Dios? ¿Qué tal si lo hacemos a mi manera, ¿no? Porque yo estoy esperando que Dios, y Dios no lo hace. Así que le voy a buscar la vuelta yo, ¿no? Y a veces entramos en manipulación, y a veces en chisme, y a veces, ¿no? Hacer cosas que realmente no se ajustan a lo que Dios está esperando de nosotros, ¿no? Y así que, ¿qué hace? Bueno, le dicen a esta esclava que se acueste con el esposo y que tengan un hijo, y bueno, ya tenemos el primogénito ese que Dios nos dijo que nos iba a dar, y ya solucionamos la cosa, ¿no? Que nadie se entere, lo guardamos allí medio en secreto en la familia. Ayudarlo a Dios, ¿no? Y así lo hicieron. Dios le había prometido, es cierto, que llegaría a ser padre y que la bendición para todo ese resto del mundo que vendría en el futuro iba a llegar a través de su descendencia, gente de edad avanzada, Sara estéril. Así que dijo Abraham, vamos a buscar una solución, ¿qué te parece, Sarita? Y se pusieron de acuerdo. Tener con un bebé con Agar, y así sucedió. Ese hijo sería el heredero de su fortuna, de la promesa de Dios, pero este no era el plan de Dios. ¿Qué problema, no? Ay, ¿cómo hacemos con Dios ahora, no? El mismo Dios había creado el matrimonio para durar toda la vida, el cual la intención era bendecirlo a Abraham, bendecir a Sara con ese hijo propio. Y lamentablemente esa situación la alteraron. Aún así, dice la palabra de Dios, que luego nació Isaac. del vientre de esa mujer Sara, recuerden, ¿no? Una anciana. Yo cuando leo esto siempre miro a mi esposa y le digo, todavía hay esperanza, Dori. Si le dio, ¿no?, un hijo a Sara, 90 años tenía, imagínate. Vos sos una pibita. Y Abraham, 100 años, imagínese lo que me falta, ¿no? Ay, pastor. Pero justamente cuando comencé, ¿no?, hablé de imposible, ¿no? Para él no hay nada imposible. Las mujeres tiemblan, pastor. Ay, pastor. Pero ahí estaban los planes de Dios. A pesar de edad, a pesar de formas de pensar, a pesar de falta allí de una fe tan importante en esa situación. Y dice que nació Isaac, ¿no? Y le pusieron un nombre que significa risa. Imagínense esa casa, esa familia, todo ese grupo, toda esa... ¡Ah! Un gozo, una alegría, una satisfacción. Nació. Yo me acuerdo cuando nació nuestro primer hijo, ¿no? ¡Ah! Bueno, y nuestro segundo. Mira, el segundo fue una nena, el primero un varón. ¡Ah! Y así nació el tercero y el cuarto, ¿no? ¡Ah! Y cada uno distinto. ¡Ah! Y le ponen, yo me imagino que habrá salido medio sonriendo, por eso le pusieron, ¿no? Risa, ¿no? Sonrisa. De pronto llenaba el hogar. Pero ¿saben una cosa? Había una muchacha que tenía ya un hijo que para ella no era señal de risa, sino tenía que ver con amargura, tenía que ver con tristeza. El nacimiento de Isaac, el hijo que ella había tenido con Abraham, llamado Ismael, ya es como que no hacía más falta. Tremendo, ¿no? Y habla la Biblia que cada día Sara se volvía más molesta con Agar, ¿no? Yo me imagino a Ismael por un lado, Isaac, este camioncito es mío, ¿no? Que es mío. A ver vos, Ismael, dale el camioncito a tu hermano. ¿No ves que es más chiquitito que vos? Y ahí, ¿no? Empezó a crear tirantes. Dice la Biblia, si usted lo lee allí en el capítulo 21 de Génesis, y creció el niño y fue destetado, hizo Abraham un gran banquete el día que fue destetado Isaac, y vio Sara que el hijo de Agar, la egipcia, el cual le había dado a luz a Abraham, se burlaba de su hijo Isaac. Por tanto, dijo Abraham, Sara, echa a esta sierva y a su hijo, porque el hijo de esta sierva no ha de heredar con Isaac mi hijo. Este dicho, lo que dijo Sara, pareció grave en gran manera a Abraham a causa de su hijo. Ya empezó el problema, ¿no? Porque no se olviden, Abraham era hijo de los dos, ¿no? Era padre de los dos. Sin embargo, Sara lo vio de otra forma, ¿no? Entonces dijo Dios a Abraham, no te parezca grave a causa del muchacho y de tu sierva. En todo lo que te dijere, Sara oye su voz, porque en Isaac te será llamada descendencia. Y también del hijo de la sierva haré una nación. Porque es tu descendiente. Entonces Abraham se levantó muy de mañana y tomó pan y un odre de agua y lo dio a Agar, poniéndolo sobre su hombro, y le entregó el muchacho y la despidió. Y ella salió y anduvo errante por el desierto. ¡Pah! Se imagina un padre, ¿no? Teniendo que, ¿no? A su hijo, dejarlo, que se vaya por todo lo que había empezado a suceder en la familia. Yo me imagino el corazón de Abraham. ¿Cómo habrá sufrido esa noche? No podía dormir. Es más, al desierto, andás a ver lo que pasa, lo que va a suceder, esta muchacha con mi hijo. Qué incierto que es todo lo que viene por delante. Todo a causa de esta situación, que si usted se fija en el fondo, que era pecado. De pronto desobedeció, hizo lo que se le antojaba, pensaba que de esta manera ayudaba a la causa, y ahora, mire, se le armó el grande problema a Abraham. Y dice que esta muchacha, allí en medio del desierto, dice que se le acabó todo lo que le había dado Abraham, de comida, de agua. A tal punto esta madre soltera que veía que su hijo estaba allí casi muerto, ¿no? Desfalleciendo y no quería verlo, esos últimos suspiros, así que lo dejó ahí y se alejó de ese cuerpito y dice que se sentó a llorar desconsoladamente. No sé si alguna vez estuvo en una situación semejante, ¿no? Ante una situación de hijo allí, que no hay esperanza, se nos va, no hay forma de salir de todo esto. Esperar la muerte. Es difícil, ¿no? Imaginar ese momento. Pero fue en ese momento, esto es muy importante, en ese momento preciso que Dios le habló a Agar y le dijo, no temas. No temas. Dios había escuchado esa súplica, esa actitud allí de esta muchacha. Y él respondió, y dice que le abrió los ojos a Agar para que viera el agua. Había un reservorio ahí de agua y de pronto lo vio y sacó esa agua, se la entregó al hijo este y la cosa cambió de un momento a otro. Y dice la palabra que estuvo con ella y con él Dios, ¿no? El cual fue un hombre de esos imponentes, importantes, ¿no? Y su habilidad estaba, y dice que era de arquero en ese entonces, mire, ser buen arquero tenía que ver con sustento, ¿no? En todo el entorno. Pero qué interesante toda esta historia, porque usted y yo tenemos que ver con esta historia. No sé si usted ha visto lo que pasa por allá, por aquellos lugares, ¿no? Las peleas que hay. Árabes por un lado, musulmanes, todos esos, ¿no? Pero tienen que ver con este principio, un Ismael por un lado y un Isaac por el otro lado, a los cuales Dios a los dos los bendijo. Lo que yo quiero que usted rescate es qué podemos aplicar de todo esto para nosotros. A ver si podemos aprender algo en todo esto, ¿no? El pecado de Abraham y sus consecuencias. ¿Qué le parece si le ponemos este título, ¿no? El pecado de Abraham y lo que sucedió luego, desde ese pasado hasta el día de hoy, ¿no? ¿Sabe? El pecado, escuche bien, siempre trae consecuencias. Grábese la palabra siempre. Pero no me vieron. Nadie se iba a dar cuenta, ¿no? ¿Nunca escuchó esas frase, o tal vez en su mente, en algún momento, ¿no? Explotaron así. ¿Quién se va a enterar, no? Pero no se olvide que usted está siendo socio, nada menos que a Satanás lo está haciendo socio. Mire, ya va por mal camino, ¿no? Y de pronto nos encontramos con un Abraham que ha lastimado ese futuro de una forma tan torpe, ¿no? ¿Se acuerda allí en el principio, no? Eva, nada va a suceder si comes de este, ¿no?, árbol, si comes este fruto, ese árbol, ¿se acuerda?, el fruto prohibido, la gran mentira, no va a pasar nada. Se lo pongo al término de hoy. No va a pasar nada. Eso que ves en el celular, que nadie se va a enterar porque tenés clave. No va a pasar nada. No va a pasar nada. Dale nomás. Él nos está hablando de alguno de otra manera, ¿no? No va a haber consecuencias. Todo pecado trae consecuencias. Todo pecado trae consecuencias. Mire, si yo logro que usted salga por esa puerta hoy entendiendo esto, usted se va a librar de cada problema. No solamente se va a librar usted, sino va a estar librando a las futuras generaciones que están saliendo, han salido o van a salir de usted. Amén. De pronto este Abraham, al pecar, al tener estas relaciones con Agar, ese hogar se convirtió en conflicto, en riña, y como resultado tuvo que alejarse de su propio hijo. Y en el futuro, qué de consecuencias, ¿no? Mucho más graves todavía, ya que los descendientes de Isaac y de Ismael siguen en pleito hasta el día de hoy. Hasta el día de hoy, nuestro pecado no solo nos afecta a nosotros, muchas veces otros también pagan el precio. Muchas veces otros también pagan el precio. Me acuerdo atender a alguien en la oficina hace un tiempo y me dije, oh, pastor, todo comenzó con una naranja, pastor, mi problema. Con una naranja. Que le robó una naranja al verdulero. No, pastor. Dice, yo iba caminando con una bolsa de esa de papel y parece que las naranjas estaban un poco húmedas, entonces agujerearon la bolsa de papel y se me cayó una naranja. Y yo no sabía cómo levantarla hasta que vino un señor todo caballero y me dijo, ay señora, yo le ayudo. Y me alcanzó la naranja. Y después me dijo, ¿no quiere que yo le lleve el paquete? Déjeme que yo se la llevo, por favor. Y ahí yo le di el paquete y me acompañó hasta el auto. Y yo le dije, qué amable que es usted. Y cómo no voy a hacer todo esto con una mujer tan hermosa como usted. Y ahí empezó todo, pastor. Mi divorcio hoy viene de una naranja, pastor. Así que, pastor, se lo entrego al proyecto en bandeja. Dígame qué hago ahora. Y mire, va a tener que aguantar las consecuencias. Ay, pastor, pero usted que es un ángel, pastor, que no, ahora empieza conmigo, digo yo. No, mire. Yo tengo en mi oficina, ahora me lo conseguí, un cartelito que dice: no puedo solucionar estupideces. Ay, mi señora me dijo: ¿cómo vas a colgar eso? Mira, prefiero colgar eso a tener que después andar resolviendo lo otro, le digo. Cuando el huevo se rompió, ¿te lo vas a tener que comer? ¿Cómo? Revuelto. Revuelto te lo vas a tener que comer. Ahora Dios en su infinita gracia te va a ayudar, te va a acompañar, te va a enseñar, ¿eh?, para que esto nunca más te suceda. Amén. Todos los días, no sé usted, pero yo enfrento tentaciones. Todos los días. Esta semana estuve con mi hija, mire. Le digo: ay, Vicky, estaba chequeando la tarjeta de crédito, mira todo lo que me vino. Ay, papi, me dice, a ver, déjame. Y ahí empezó, ¿no? Dice: papi, es verdad que vos querés cuidar tu salud, papi. ¿Pero para qué tenés 5 distintos métodos para medirte

¿no? Y me dice, gratis por 15 días. Entonces, vamos a probar, ¡pum! Pero no le dicen que automáticamente se lo empiezan a cobrar después de los 15 días. Algunos le dicen de alguna manera, pero nosotros que no somos muy sofisticados en entender todo el proceso, nos quedamos a veces con no, nos olvidamos que estamos, es más, ni lo usamos. Vio qué fácil que caer, ¿no? Ahora yo caigo con esto, pero hay otros que caen con otras cosas, ¿vio? O sea, no necesita salir a la esquina y conocer a no sé quién o relacionarse con... mire, con su celular ya usted es peligroso. Ay, pastor, ¿qué hacemos? Bloqueamos todo, pastor. No usamos más celular, pastor. No. Sea muy cuidadoso. Dice que el enemigo vino a matar, hurtar y destruir. Amén. Me acuerdo, me escuché, a alguien que venía a esta iglesia y dice, no voy a ir más a su iglesia. ¿Por qué? ¿Qué pasó? Dice, ¿por qué? Pastor, dice, yo no sabía que había una cámara en el puente tal, me dice, que es por donde yo vengo para venir a la iglesia. ¿Y sabe qué? Me llegaron 48 multas de esa cámara. Claro, todas las veces que yo vine a la iglesia, yo paso por ahí, no sabía que estaba, y siempre pasás más rápido de lo que tenés que ir, ¿no es cierto? Una fortuna, pastor. Voy a tener que llevar el auto y dejárselo a esta gente. Así que, como diciendo, Dios no me cuida, pastor. Yo estoy yendo a la iglesia, no estoy yendo a cualquier, a la iglesia. Es como que usted vio, cruce con luz verde la calle y lo atropelle algo. Y ¿cómo Dios no me cuida? Sí te cuida. Él te ha enseñado que tenés que cruzar con luz roja, no con luz verde. Esto, mire, es tan común. El problema a veces es que hasta le enseñamos a nuestros hijos mal. Por eso, mire, hasta tocamos nuestra descendencia. Pero no quiero que se me quede en este momento. Quiero que vayamos más profundo. ¿Qué tal la tentación de la deshonestidad, no? De tomar algo que no nos pertenece. Nadie se va a dar cuenta. ¿Nunca le pasó? No lo usa, ni lo tiene ahí, ni sabe que lo tiene. Yo creo que les conté, ¿no? Teníamos a alguien que operaba en la radio, en Radio Cristiana, el operador. Tuvimos muchos, así que no vas a saber de quién estoy hablando, pero un día me cae ahí al lugar donde yo estaba, a la oficina, y viene con una bolsa. Y dice, pastor, estoy muy mal, pastor. Necesito que me perdone, pastor. Yo digo, claro, en ese entonces la radio la teníamos en una de las piezas allí, pegado a nuestra casa, ¿no? Entonces a veces venían a la cocina, a veces usaban nuestro baño, porque al principio todo había empezado en algo muy, muy económico, si se quiere, ¿no? Nuestros primeros tiempos. Resulta que este muchachito, yo solía traerle perfumes a mi esposa, ¿no? Cada vez que viajaba le traía un perfume. Usted si quiere regalarlo a mi esposa, tiene que perfume. No le regale otra cosa, perfume tiene que ser. Es donde no se va a equivocar, mire, yo le he regalado esto, y va y lo devuelve, lo cambia por otra cosa, pero perfume no. Entonces yo le traía unos frasquitos, cada vez que viajaba, le traía un frasco. Y claro, ella... le gustaba por ese perfume todo el tiempo. Mire, si usted quiere encontrar a mi esposa, póngase. Y usted va a saber por dónde anda, porque se le nota, ¿no? Y resulta que este muchachito, claro, ella tenía.

varios perfumes y él veía el que esté más vacío y se lo llevaba a la casa y se lo daba a la novia en ese entonces que tenía. La cosa que apareció con una bolsita con 13 perfumes, ¿vio? Había estado como 8 meses sacando un perfumito, una vez, 2 veces en el mes, y se armó ahí de... La mayoría de todos vacíos estaban, las botellitas, ¿vio? Nada más. Y me dice, pastor, dice, la verdad que esto me ha perseguido durante estos últimos 6 a 8 meses, usted no sabe. Dice, así que acá vengo y se los traigo, pastor. Y como yo sé que usted es un pastor, me va a entender, ¿vio? Sí, le digo, la verdad que te entiendo. Debe ser una carga terrible la tuya. No, como vi que su esposa tenía varios perfumes, y uno solo ni se va a dar cuenta, quizás ni siquiera lo está usando. Ya no, queda un poquito así nada más. Tal vez en algún momento algo así puede haberle pasado, ¿no es cierto? ¿Eh? Esa media hora de menos en el trabajo. Sé que son todos santos acá, pero por ahí, ¿vio? Ahora, recuerde que Dios todo lo ve. Y usted también. Y Abraham pensaba que esto pasaba desapercibido. ¿Qué tal un chisme? Ay, pastor. ¿Sabes que el chisme tiene una parte de verdad? Porque algunos lo justifican y dicen, es un chisme, pero dije la verdad, ¿eh? No, no. El chisme tiene consecuencias cuando la decimos fuera del lugar y con una intención de destruir, de lastimar a alguien. Proverbios allí lo dice que el hombre perverso levanta contienda y el chismoso aparta a los mejores amigos. Mira el poder del chisme, ¿no? Tremendo. ¿Hay alguien que levanta chisme contra mí? Levante la mano. Terrible. Las veces que han venido corazones a decirme, usted no sabe, mi papá, mi mamá, cuando volvemos a casa en el trayecto, no sabe cómo habla de usted, habla de la pastora. Hoy no vino esa gente, pero si usted se encuentra con alguno de estos, lamentablemente va a traer consecuencias a su vida tan tristes, tan nefastas, ¿no? ¿Por qué? Porque dice la Biblia que esto es pecado también. Y no estoy hablando solo acá en la iglesia, lo podemos hacer en el trabajo, con ese compañero, con el jefe. Mire, tantos momentos, ¿no? Cuando enfrentamos la tentación, tenemos que recordar que el pecado tiene un precio. Escuche, siempre nos va a costar algo. Siempre el pecado te va a costar algo. Siempre el pecado te va a costar algo. El pecado nos costará, escuche, más de lo que estamos dispuestos a pagar. Mucho más. Le digo algo más, mire, esto es para anotarlo, aquellos que anotan, ¿eh? La tienda del pecado, en la tienda del pecado, las etiquetas no tienen precios marcados. No sé usted, pero a mí me gusta ir a un lugar donde yo puedo ver los precios. Digo, ¿lo compro o no lo compro? Es más, cuando yo no veo el precio, digo, esto es una estafa. A mí me molesta. Porque yo digo, este me va a cobrar por la cara. Veo que la sonrisa dice que usted piensa lo mismo, ¿no? ¿Sí o no? Bueno, escuche, en la etiqueta
no dice el precio, el pecado ese no dice el precio, pero yo le garantizo que el costo que usted va a pagar por ese pecado jamás, jamás, jamás lo aceptaría si usted supiese en el comienzo el valor de ese pecado y las consecuencias atroces y lastimosas que iba a producir. Téngalo presente a esto. Jamás Abraham estaba viendo lo que iba a pasar allí en el futuro con su actitud de pecado en esa situación. Amén. Señor. Ya termino. Pero hay una segunda cosa que vemos en la vida de Abraham y toda esa situación. Y es que el pecado no puede detener el plan de Dios. No puede detener el plan de Dios. Tal vez usted mire, cometió errores con el plan A, pero Dios tiene un plan B. Hay algunos, mire, que están en el plan X, porque viven, ¿no? El A, el B, el C, el D, el E. Ahora escuche, las consecuencias las va a pagar usted. Pues a veces pensamos que Dios paga las consecuencias. ¡Ay, le fallé a Dios! ¡Ay, pobre Dios! ¡No, mire, pobre usted! ¡Pobre usted! Querer detener el plan de Dios. Dios le había hecho ciertas promesas a Abraham porque había decidido usarlo para traer la bendición, escuche, a todo el mundo. Porque de allí sale todo. Había decidido que el Salvador del mundo, el Señor Jesucristo, llegaría por medio de su descendencia. Y esa promesa se iba a cumplir. Aún en todos esos pecados que Abraham cometía y Sara también, Dios dice, yo lo voy a hacer igual. Mire, cuando usted lo ubica a Dios, es una de esas máquinas de ferrocarril, ¿vio? Que usted pone un auto, un camión, lo que sea, y se lo lleva puesto, mire, porque arrasa con todo. No podemos parar el operar divino de Dios. ¡Amén! Esto pasa... yo soy músico y soy el mejor músico de la iglesia. Y me enojé con tal, así que me voy a ir. Van a ver, ahora los quiero ver, a ver qué hacen sin mí. Mire. Yo soy el pastor de la iglesia. Quiero ver a ver qué va a pasar si yo no estoy. Mire, usted está cometiendo el error más grande de su vida. Porque Dios con usted o sin usted lo va a hacer igual. Amén. Así que téngalo siempre presente a esto. Es un privilegio poder estar en este día aquí con usted. Dios me ha concedido este privilegio. Sin Él nada soy, y con Él soy más que vencedor. ¡Amén! No sé dónde Dios lo ha ubicado a usted, pero tenga mucho cuidado. Hay unos cuantos que pisan el palito, Dios. Comecen la torpeza. Dios está realizando sus propósitos en el mundo y nosotros no lo podemos estorbar con nuestro pecado. ¿Sabe? Mi papi estaba en una quinta y allí en el Instituto Bíblico se le acercó uno de estos muchachos y le dijo, ¿qué está haciendo, Pastor Pazuelo?
Y allí estaba sembrando unas semillas, algo así, me dice este hombre que hoy es pastor. Y ahí lo vi a tu papá haciendo esto. ¿Y sabe lo que me contestó? Cuando le dije, ¿qué es lo que está haciendo? Me dijo, estoy tratando de no estorbarlo a Dios. Silencio en la noche. ¿Sabe lo que a nosotros nos toca? Escuche, decidir. Apréndalo a esto, a mí me ha hecho tanto bien. Si nos vamos a unir a Dios en su propósito de salvación o si nos mantendremos alejados con nuestra rebelión y nuestro pecado. ¿Me uno a Él y soy parte del equipo? O lamentablemente no, como maldición por todos los lados habidos y por haber. Recuerde, un enorme tren que avanza y nadie lo puede detener. Podemos escoger si nos subimos a Él o no, pero no podemos hacer nada para estorbarlo. Tercer punto que surge de esta historia, el último. Recordemos por qué Dios había escogido a Abraham. Si usted va al capítulo 15 de Génesis, dice que Abraham le creyó a Dios. Tuvo fe en Dios. ¿Cuántos hay aquí que tienen fe en Dios? Algunos dicen. Dice que le creyó a Dios y Dios lo consideró a él como justo. Como justo. Lo ubicó en un plano de justo. Ay, pastor. Dios no bendijo a Abraham porque era rico, guapo, como yo, inteligente. No, lo escogió porque era justo. Justo. No porque iba al instituto bíblico, no tengo nada con los institutos bíblicos, o a la facultad evangélica, o qué sé yo, maestro, máster en teología. No, mire, porque era justo. Ser justo, mire, es hacerle caso a Dios. Dice que la justicia nuestra es como trapo de inmundicia para Dios, como diciendo, no, eso no es justicia. La justicia verdadera es la justicia esa que de la cual yo hablo. Le doy un consejo, nunca le pida a Dios que haga justicia, y menos con usted. Menos con usted. Jamás lo haga, no cometa tal torpeza. Recuerde que es por misericordia, es por gracia. No lo merecemos, pero aún así Él dispuso nada menos que eso que más amaba. ¿Para qué? Para que yo pudiese salir de mi pobreza en todos los órdenes y resplandecer a todo esto que tiene que ver con vida y vida en abundancia. Aquí vemos un hombre que cometió errores graves, pero él confió en Dios. Su fe fue lo que trajo gran bendición a su vida. Esa fe también trajo gran bendición a la vida de Ismael, como a la de Isaac.
Si usted ve el versículo 13, estas palabras de Dios, diciéndonos, pero también del hijo de la esclava haré una gran nación porque es hijo tuyo. Yo lo que te prometí lo voy a cumplir a pesar de tu torpeza, a pesar de que has hecho desastre allí en el pasado, aún así lo voy a llevar adelante. Las consecuencias vas a tener que enfrentarlas. Yo lo lamento mucho, pero sigo haciendo mi voluntad a pesar de todas esas torpezas de tu esposa, de vos y tantos otros que han intervenido en distintas situaciones. Tenemos que darnos cuenta que fue la fe de Abraham la que trajo bendición a Ismael. Así que tengan cuidado cuando a veces no está enojado con algunos de estos y las cosas y las barbaridades y qué sé yo, ¿no? No se olvide, Dios está en tratamiento, así, pero Él va a hacer su voluntad. Él va a hacer su voluntad. En todo el mundo Dios busca hombres y mujeres de fe para bendecirlos y bendecir también a sus familias. La forma en la que nos unimos al plan de Dios y experimentamos su presencia en nuestras vidas es por fe. Quizás haya alguien aquí por primera vez, pero tiene más fe que alguno que hace 30 años que está aquí. Y algunos se enojan porque Dios lo sana a este y al otro que hace 30 años no pasa nada. Y uno dice, oh, ¿cómo puede ser? Dios hace como Él quiere. Así que no se ponga a luchar con Dios y no te entiendo, no te comprendo, no agarran algo. Algunos grandes palabrotas arriba, y Dios, yo me lo imagino así. Dije que iba a terminar. No sabemos lo que va a traer el futuro. ¿Habrá alguien que sabe aquí lo que va a traer el futuro? Se los escucha a estos analistas, ¿no? Me acuerdo cuando llegó la pandemia, ¿no se acuerda usted? Che, nadie nos avisó. ¿Cómo puede ser? ¿Qué sucedió aquí? Nosotros los cristianos decíamos, no, escuchame. Sin embargo, nos encontramos allí, ¿no? Algunos encontraron que tenían una familia. Claro, 6, 8, 9 meses viviendo con nosotros. Ay, pastor, me acuerdo de encontrarme con un abogado. Me dice, tengo trabajo, usted no sabe. Divorcio, más divorcio, más divorcio. Claro, nunca habían vivido con su esposa tanto tiempo y ahora que vivieron se quieren divorciar. Terrible. No eran cristianos, ¿eh? No sabemos lo que va a traer el futuro. Usted mañana no sabe lo que va a suceder, ni pasado, ni el mes que viene. Ay, pastor, pero tenemos alguna idea, ¿no? Ni idea tiene. Hablan de la inteligencia artificial, el ChatGPT y todas esas cosas, ¿vio? El médico me atendió y me dice, escúcheme, señor pastor, quizás es la última vez que lo atiendo. Ay, pastor, ay, doctor, le digo, que se va a morir o algo así. No, me dice, ya no necesitan los médicos ustedes. Ahora consultan al chat ese GPT. Y le dice todo lo que tiene que tomar, a qué hora, qué es lo mejor, qué es lo peor. Y me dio vuelta a la computadora y me dice, mire, yo estoy a través del ChatGPT diciéndole la receta que usted tiene que, ¿no? Ay, pero me ofende, doctor, le digo, yo estoy pagando por una eminencia que me está... Dice, escúcheme, yo he atendido unos 700, 800 casos en mi vida. Acá hay gente
que se expresa en todo esto, que son millones de médicos, me dice. Yo no puedo competir contra esto, me dice. Así que le di la mano como diciendo, bueno, hasta nunca, doctor. Porque él mismo lo pronosticó el asunto. Cosas que vienen, cosas que están sucediendo. Ay, pastor, no sabemos cuáles luchas enfrentaremos, pero podemos saber una cosa, que él es fiel. Había una vieja canción que decía, las promesas del Señor mías son. Las promesas del Señor mías son. No sabemos cuáles serán sus planes, pero podemos saber que serán una bendición para nuestras vidas. Si nos agarramos, si nos tomamos de su mano, si tenemos esa actitud correcta. Abraham entendió esto. Lamentablemente, las consecuencias, ¿no? Aún así, Dios siguió tratando con ese ser y llevándolo a excelencia. Y qué lindo hablarles esto en este día, ya al cerrarlo, a cerrar esta mañana, ¿no? Para que usted sea advertido y no sea torpe. Tal vez usted no se quiere mucho, pero ¿qué tal sus hijos? ¿Qué tal sus nietos? Amén. ¡Wow! Algunos nos miran y nos ven y dicen, ¡wow, el abuelo! Ay, pastor, ni tengo hijos, pastor. Bueno, los va a tener algún día. Pero qué lindo que haga las cosas hoy bien. Dice su palabra, para que te vaya bien, para que tengas larga vida. Amén. Algo más me dijo este médico. Me dice, prepárese, pasuelo, porque usted va a vivir hasta los 100 años. Con la medicina que viene. Y ahí me dio una pastillita, ¿vio? Me dice, esta se la doy para prevenir lo que viene a usted, me dice. ¡Wow! Dije yo. No me encontró nada este sinvergüenza y ahora me quiere dar algo para prevenir. No sé si usted piensa lo mismo que yo. No, me dice, escúcheme. Dice, esta pastilla hace 3 meses que se descubrió. Y usted toma esta pastilla, mire... Usted con la diabetes no va a tener nada que ver en el futuro. Porque esta pastilla, y ahí me explicó. Oh, dije yo. Esto no es nada, dice. Usted no sabe, pero día tras día, a través de todo esto que se ha abierto, están saliendo nuevas cosas. Los bebés que han nacido hoy, escuche, van a llegar a 125 años sin ningún problema. ¡Wow! Y nosotros, y usted por ahí rasguñando a los 100. Porque algunas macanas se mandó antes, dice. Y eso, lamentablemente, tiene consecuencias. ¿Por qué quiero cerrar así? Porque téngalo presente a esto. Las cosas del pasado. Pero hoy podemos cambiarlas. Yo podría haberle dicho, no voy a gastar más plata, que preventivo, déjeme. Pero agarré y dije, deme la recetita que vamos a comprarla. Yo quiero una vida de abundancia, quiero una vida gloriosa, quiero vivir una vida que vale la pena vivir.

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1: Uno de los papeles más importantes que los padres desempeñan en el desarrollo de sus hijos es el de creadores y protectores del concepto que estos tienen de sí mismos. Los niños nacen con una personalidad y un temperamento definido, pero la manera en que se ven a sí mismos depende mucho de cómo son vistos y tratados por sus padres durante la niñez. ¿Cómo pueden los padres crear y alimentar la autoestima de sus hijos? El Dr. Dobson contestará esta pregunta en nuestra audición de hoy de Enfoque a la Familia. Bienvenido a esta audición de Enfoque a la Familia. Le saluda Wendy Cortés. Como le decía al inicio del programa, el tema de la autoestima y el cómo desarrollarla en los niños pequeños es una tarea de vital importancia que los padres tienen que asumir con suficiente conocimiento. Y para proveer de ese conocimiento, hoy tenemos la presencia del Dr. Dobson, quien conversa amenamente con Alejandro Alba sobre el tema de los niños y la autoestima. Escúchelo luego del siguiente mensaje.
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5: Doctor, nuestro tema de este día, la autoestima de los niños, es un tema universal. ¿Está usted de acuerdo en que la autoestima es una característica humana que no tiene barreras culturales? ¿Que todos necesitamos sentirnos bien acerca de nosotros mismos para que podamos funcionar bien en cualquier sociedad a la que pertenezcamos?
6: Alejandro, en realidad, la salud de cualquier sociedad depende de la facilidad con que sus miembros individuales pueden ganarse la aceptación personal de los demás. El valor personal no es algo que los seres humanos pueden tomar o dejar libremente. Necesitamos tenerlo. Y cuando es inalcanzable, todos sufren. Por medio del uso apropiado de nuestra influencia y dirección como padres, podemos abrir el camino hacia la autoestima y el valor personal de nuestros hijos. Muchas veces somos nosotros los que, sin tener la intención de hacerlo, les causamos a ellos el daño más grande en el mismo hogar, que debiera ser su lugar de refugio o protección. He notado, al estar aconsejando a algunos padres, que sus propios sentimientos de inferioridad hacen difícil que ellos acepten las imperfecciones evidentes de sus hijos. No tienen intención de rechazarlos, pero el hijo deficiente simboliza sus propias incapacidades y sus fracasos personales. El primer paso es examinar los sentimientos que usted tiene, estando dispuesto incluso a poner al descubierto sus actitudes cargadas de sentimientos de culpabilidad que hasta ahora pudieran haber sido inconscientes. ¿Está usted secretamente decepcionado porque su hijo no es atractivo? ¿Nació él durante un tiempo difícil, lo cual produjo tensión económica o física en la familia? ¿Quería usted una niña en vez de un niño? ¿Fue concebido este niño o niña fuera del matrimonio, lo cual les obligó a ustedes a casarse? ¿Está enojado con él por haberle quitado la libertad que usted tenía o por requerir que tenga que dedicarle mucho de su tiempo? ¿Hace él que usted se sienta avergonzado porque es demasiado inquieto y ruidoso o demasiado retraído y taciturno? Es evidente que los padres no pueden enseñar a un hijo a que se respete a sí mismo, cuando tienen sus propias razones para no aceptarlo tal como él es. Después de todo, ¿qué derecho tenemos de exigir que nuestros hijos sean extraordinarios cuando nosotros mismos somos bastante corrientes?
5: Y frecuentemente los hijos están muy conscientes de las actitudes de sus padres, aun cuando estos tengan cuidado de lo que dicen delante de ellos, ¿verdad?
6: Eso es cierto. Una buena parte del concepto que su hijo tiene de sí mismo surge de la manera en que él piensa que usted lo ve a él. Él observa con mucho interés lo que usted dice y hace. Está más alerta a las señales que usted da acerca de su valor personal que a cualquier otra cosa. Incluso percibe sus actitudes no expresadas con palabras y tal vez inconscientes. Cuando el hijo está convencido de que los padres lo quieren y lo respetan mucho, se inclina a aceptar su valor propio como persona.
5: Pero, doctor, ¿no puede un padre amar a su hijo sin respetarlo?
6: Déjeme decirle, Alejandro. Yo he observado que muchos niños saben intuitivamente que sus padres los quieren, pero no creen que tienen un alto concepto de ellos. Así que un niño puede llegar a la conclusión de que, seguro, ellos me quieren porque soy su hijo. Puedo ver que soy importante para ellos, pero no están muy contentos conmigo como persona.
5: ¿Puede darnos usted algunos ejemplos de cómo un niño puede llegar a esa conclusión? ¿Qué es lo que un padre o una madre hace para dar a entender esa actitud?
6: Bueno, cuando Jaimito habla con personas que están de visita en la casa o que no son de la familia, la mamá se pone nerviosa. Se mete en la conversación para explicar lo que él está tratando de decir, o se ríe con nerviosismo cuando hace comentarios que parecen ser tontos. Cuando alguien le hace una pregunta, interrumpe y contesta por él. Ella muestra su frustración cuando está tratando de peinarlo o de hacer que se vea bien para una ocasión importante. Él sabe que ella piensa que esa es una tarea imposible. Esas formas de comportarse de la madre son señales para el niño de que ella tiene temor de que él la haga quedar en ridículo, que debe ser supervisado cuidadosamente para que no avergüence a toda la familia. Él percibe falta de respeto en el modo de portarse de su madre, aunque ella se expresa con verdadero amor.
5: Así que el padre y la madre deben hacer mucho más que solo amar a su hijo para fomentar su autoestima.
6: Así es. El elemento del respeto debe ser agregado si usted quiere contrarrestar los insultos que más tarde le lanzará la sociedad. Alejandro, creo que hay cuatro barreras comunes que pueden hacer que el niño dude de su valor propio, aun cuando sus padres lo amen profundamente. La primera es la insensibilidad de ellos, de los padres. Los adultos necesitan aprender a tener cuidado de lo que dicen en la presencia de sus hijos. Muchas veces, después de haber terminado de hablar en alguna conferencia, se me ha acercado un padre o una madre para consultarme acerca de algún problema en particular que su hijo o hija está teniendo. Mientras la madre describe los detalles, me doy cuenta de que el niño se encuentra a unos pocos pasos detrás de ella. Sus orejas comienzan a enrojecerse a medida que escucha la franca descripción de todas sus faltas. Yo me siento muy incómodo cuando escucho a un padre o a una madre que, sin tener ninguna mala intención, le hace daño a la autoestima de su hijo de esa manera. Los padres deben ser especialmente sensibles en cuanto a los asuntos relacionados con el atractivo físico y la inteligencia. Esos son los dos puntos débiles en los que son más vulnerables los niños.
5: ¿Por qué es necesario el recordarle a los padres que realmente están dedicados a criar bien a sus hijos, que de todos modos sean sensibles a las necesidades de ellos? ¿No debe ser eso una expresión natural de su amor y su interés hacia ellos?
6: Sí, así debiera ser. Pero mamá y papá tienen algunos problemas que son suyos propios. Son empujados hasta el límite de su resistencia por su vida muy ocupada. Los hijos no encajan muy bien en la lista de cosas que tienen que hacer. Se requiere de tiempo para introducirlos a buenos libros, llevarles a volar una cometa, jugar a la pelota y armar rompecabezas. Estos son los elementos que sirven para edificar la autoestima y que se mantienen unidos por el amor. Pero rara vez llegan a realizarse en medio de un horario muy ocupado. En su lugar, las vidas llenas de actividades producen fatiga. La fatiga produce irritabilidad. La irritabilidad produce indiferencia. Y la indiferencia puede ser interpretada por el niño como una falta de verdadero cariño y de aprecio personal. La vida muy ocupada y la fatiga son la segunda barrera al valor propio del niño.
5: Doctor, con todo esto me estoy empezando a sentir culpable de mi propia insensibilidad y mis demasiadas ocupaciones. En realidad creo que quizás no esté pasando suficiente tiempo con mi hija.
6: Y esa, Alejandro, es precisamente la tercera barrera a la edificación de la autoestima de un niño. Como usted ha indicado, ser padre o madre es algo que puede causar muchos sentimientos de culpabilidad. El conflicto de intereses entre las necesidades del niño y las exigencias de las responsabilidades de los adultos es una de las muchas inconsistencias que pueden llenar nuestros corazones de fuerte dolor por sentirnos culpables. Ya que nadie puede realizar esta labor a la perfección, nos sometemos a una interrogación continua en el tribunal de nuestra aceptación como padres. ¿Fui justo en la forma que discipliné a mi hijo? ¿Reaccioné de una manera exagerada debido a mi frustración y enojo? ¿He sido parcial con el hijo que es mi favorito? Continuamente estas dudas y reproches dan vueltas en nuestras mentes.
7: ¿Y cómo debía responder un padre o una madre a estos sentimientos?
6: La mejor manera de hacerle frente a estos sentimientos de culpabilidad es enfrentándose con ellos firmemente, utilizándolos como una fuente de motivación para cambiar. Los padres que se sienten culpables deben hablar uno con el otro acerca de su insatisfacción, escribiendo las faltas que más les preocupan. Entonces, cada asunto debe ser juzgado por medio de las siguientes preguntas. ¿Son válidos mis sentimientos de culpabilidad? ¿Puedo hacer algo acerca de ellos? Si es así, ¿qué puedo hacer? Si no puedo hacer nada, ¿no debiera yo olvidar el asunto?
7: Eso me parece razonable, doctor. Es inútil machacar en hierro frío. Pero, ¿cuál es la cuarta barrera a la edificación de la autoestima de un niño?
6: Alejandro, es el sentimiento de rivalidad entre los hermanos por el amor del padre o de la madre. Muchas veces el niño no puede o no quiere expresar la inseguridad que siente ante la llegada de un nuevo hermanito, y sus padres necesitarán estar atentos a señales más sutiles. El síntoma más claro de este problema es un súbito regreso a la conducta infantil. El niño coge rabietas, se orina en la cama, se chupa el dedo o se pone a balbucear como si fuera un bebé. ¿Cómo soluciona el peligro que siente en su relación con sus padres? Sugiero que los padres ayuden al niño a expresar sus sentimientos. En segundo lugar, no deben permitir que su conducta antisocial tenga éxito. Y tercero, deben tratar de satisfacer las necesidades de él de distintas formas en que le hagan sentirse importante por ser el mayor.
1: Definitivamente la tarea de construir y resguardar la autoestima de los hijos es de vital importancia para los padres de familia. En este contexto es que quiero recomendarle el nuevo y muy esperado libro del Dr. Dobson, el cual se titula «Cómo criar a las niñas». Esta publicación es de la editorial Tyndale y ofrece a los padres y madres consejos prácticos para apoyar a sus hijas durante su etapa de crecimiento, basándose en extensas investigaciones sobre el tema. 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Asimismo, puede enviarnos sus comentarios escribiéndonos un correo electrónico a radio@enfoquealafamilia.com. Ahora, compartamos la sección El Minuto Familiar.
8: Piensa antes de hablar, les decimos a nuestros niños. Pero, ¿cuán bien ponemos en práctica nuestro propio consejo? Muy pocos de nosotros diríamos intencionalmente cosas que hieran los sentimientos de nuestros hijos. Póngase en el lugar de una jovencita que pasa por la pubertad y se ha puesto un poco gordita de la cintura. Imagínese cómo se siente ella cuando su madre le dice, «¿De veras necesitas comerte ese postre?». O, ¿qué del muchacho que lucha por salir adelante en la escuela y luego tiene que escuchar a sus padres jactándose del promedio de sobresaliente de su hermana? Lo que decimos y cómo lo decimos puede causarles un daño irreparable a la imagen que nuestros hijos tienen de sí mismos. Lo que digamos pudiera ser un comentario absolutamente inofensivo, pero nuestros niños podrían tomarlo como un gran insulto. Este fue el Minuto Familiar de Enfoque a la Familia, valorando lo que más importa.
1: Llegamos al final de esta audición reconociendo el trabajo del Departamento de Producción de Enfoque a la Familia. También agradecemos la participación del Dr. Dobson en la voz de Roberto Cruz y de nuestro amigo Alejandro Alba. Recuerde que puede enviarnos sus comentarios o propuestas para nuevos programas al correo electrónico radio@enfoquealafamilia.com. Soy Wendy Cortés y le espero mañana a esta misma hora en una nueva audición de Enfoque a la Familia. 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

0: La respuesta amable logra calmar el enojo. El desafío de este proverbio consiste en mantenerse en control y no incitar el enojo de los que amamos. Si alguien en la familia se exalta, debemos facilitar el espacio para que se tranquilice y podamos hablar de forma calmada. A veces toma tiempo ordenar las ideas, por eso pensemos antes de hablar y escuchemos con atención. Elaboremos preguntas que permitan al otro exteriorizar lo que piensa y siente con tranquilidad. Muchas discusiones se originan por malos entendidos. Respiremos profundamente, conservemos la calma, busquemos la privacidad necesaria para dialogar tranquilamente. Es increíble lo que logra una respuesta amable ante una reacción de enojo. Le habla Sixto Porras de Enfoque a la Familia.
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No hay nada bueno que nosotros podamos hacer para que Dios nos ame más. No hay nada malo que podamos hacer para que Él nos deje de amar. Él nos ama como un padre ama a un hijo.

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0: Esta es tu historia preferida. 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
1: ¿Qué tal, chicos y chicas?
2: ¿Cómo están, amiguitos?
1: Y mamás y papás.
2: Y abuelitos.
1: Y abuelitas.
2: Y tías.
1: Y tíos.
2: Todo el mundo.
1: Bien, estamos en la época de Navidad y nuestra historia navideña ya está aquí.
2: Así es, tío Daniel. Y la que traigo hoy es una historia que quizás algunos de ustedes ya han escuchado, pues es una obra clásica de la literatura. Sin embargo, para aquellos que no lo han hecho todavía, me parece que les resultará algo nuevo y muy interesante.
1: ¿A qué te refieres, tía Elena? ¿Quiere decir que esta no es una historia real?
2: No exactamente, tío Daniel. Pero lo que nos interesa es que nos proporciona una gran enseñanza, especialmente para aquellos que no creen ni aprecian la Navidad y su significado.
1: Explícanos un poco más, tía Elena. Antes de que comiences tu historia, así tal vez podremos entenderla mejor.
2: Bien. La historia nos cuenta acerca de un hombre viejo que era muy rico, pero demasiado avaro como para compartir con otros lo que tenía. Por supuesto, este hombre no creía en la Navidad y se disgustaba mucho cuando ésta se acercaba. Su nombre era Ebenezer Scrooge, y en la historia es visitado por 4 espíritus o fantasmas que de alguna manera representan nada más que la conciencia de este hombre. El primero que la contó fue Carlos Dickens, y yo la titulo Un villancico de Navidad. Ebenezer Scrooge era un comerciante de Londres, un comerciante avaro y mezquino.
3: Yo soy Ebenezer Scrooge y no soy avaro ni mezquino. Por supuesto, no despilfarro mi dinero y espero que los que trabajan para mí se ganen su salario. Fíjese, por ejemplo, en Roberto Cratchit. Tengo que vigilarlo cada minuto. Y si no lo hago, gastará tiempo y dinero. ¡Mi dinero!
4: Perdón, señor Scrooge.
3: ¿Qué quiere, señor Cratchit?
4: Hace mucho frío, señor. Quisiera un poco de carbón para hacer fuego.
3: Usted ya tiene 2 pelas para calentarse.
4: Hace tanto frío que a duras penas puedo sostener la pluma de ave para escribir.
3: Si trabajara como debería trabajar, no tendría tanto frío.
4: Pero, señor...
3: Y ahora continúe trabajando, antes de que lo despida.
4: Sí, señor Scrooge.
3: ¿Ve usted lo que quiero decir? Si le hubiera dejado, Roberto me tendría en la casa de beneficencia en una semana.
5: Feliz Navidad, tío Ebenezer.
3: Va. Todo es una farsa.
5: ¿Navidad una farsa, tío? Estoy seguro que no quisiste decir eso.
3: Sí, lo quise decir. ¡Feliz Navidad! Va, es una farsa.
5: No estés de mal humor, tío Ebenezer.
3: Bueno, ¿y cómo quieres que esté? Vivo en un mundo de tontos como estos. ¡Afuera con Feliz Navidad! Para mucha gente, Navidad es el momento de pagar facturas sin dinero. Si fuera por mí, a cada idiota que va por ahí diciendo... ¡Feliz Navidad! Lo cocinaría con su propio turrón y lo adornaría con flores de Pascua.
5: Tío.
3: Sobrino, celebra Navidad a tu manera y déjame que yo lo haga a mi manera.
5: ¿Celebrarla? Pero si tú no la celebras...
3: Ah, entonces déjame tranquilo sin celebrarla.
5: Tío Ebenezer, ¿quieres venir a comer con nosotros mañana?
3: Prefiero pasar hambre antes que comer con ustedes.
5: Tío, siento mucho que eres tan obstinado. Tú y yo nunca antes hemos peleado. Yo no voy a pelear ahora. Yo mantendré mi humor navideño hasta el fin. Así que, ¡feliz Navidad, tío Ebenezer!
3: Buenas tardes.
5: Y que tengas un feliz año nuevo.
3: Buenas tardes.
5: Y feliz Navidad y un feliz año nuevo para ti, Roberto Cratchit.
4: Muchas gracias. E igualmente para usted, señor.
3: Roberto está hablando de una feliz Navidad... Y solo gana 15 chelines por semana y tiene una esposa y una casa llena de bocas hambrientas que alimentar.
6: ¿Es este el negocio de Scrooge y Marley?
3: Sí.
6: ¿Con quién tengo el gusto de hablar? ¿Con el señor Scrooge o con el señor Marley?
3: El señor Marley hace 7 años que está muerto. Esta noche hace exactamente 7 años que se murió.
6: No tengo ninguna duda que su liberalidad estará bien representada por su socio sobreviviente.
3: Yo no soy un avaro.
6: En esta estación festiva del año, señor Scrooge, tratamos de conseguir algunas provisiones para los pobres y los desamparados. Hay muchos miles en nuestra ciudad de Londres a los que les faltan los artículos de primera necesidad para la vida. En vista de eso, algunos de nosotros estamos tratando de reunir un fondo para comprar algunos alimentos y jugos y carbón para estos pobres. Elegimos este tiempo de Navidad porque es un tiempo especial. cuando más se siente la necesidad, y los que tienen abundancia se alegran. ¿Con cuánto se anota usted, señor?
3: Con nada.
6: ¿Quiere permanecer anónimo?
3: Quiero que me deje tranquilo.
6: Pero seguramente usted querrá contribuir con algo.
3: Yo no me divierto en Navidad. Y no puedo darme el lujo de hacer que la gente ociosa se divierta. Yo ayudo a sostener las instituciones necesarias para pobres. Y ya me cuestan demasiado. Deje que los menesterosos vayan allí.
6: Muchos no pueden ir allí. Muchos morirían antes de ir allí.
3: Si realmente se murieran antes de ir allí, entonces déjelos que se mueran y que disminuya el excedente de población. Buenas tardes.
6: Buenas tardes.
3: Señor Cratchit.
4: Sí, señor Scrooge.
3: Ya es tiempo de terminar.
4: Sí, señor.
3: Bueno, mañana es Navidad. Supongo que usted querrá tener el día libre.
4: Bueno, si le parece oportuno, señor.
3: No me parece oportuno y no es justo. Si tuviera que descontarle de su sueldo por eso, usted pensaría que no soy justo.
4: Navidad es solo una vez al año, señor.
3: Es una pobre disculpa para sacar dinero del bolsillo de un hombre cada 25 de diciembre. Pero supongo que usted tiene que tener el día libre. Esté aquí lo más temprano que pueda, la próxima mañana.
4: Sí, señor. Estaré bien temprano. Gracias, señor.
2: Después de una cena pausada, en un lúgubre mesón, el señor Scrooge se fue a su sombrío departamento.

0: Oh, es oscuro aquí. Oh, me gusta esto. Es más barato.
1: Cerrando firmemente su puerta con llave, Scrooge se quitó la ropa. Se puso su pijama, sus pantuflas y su gorro de dormir, y se sentó delante del fuego para tomar su sopa. El señor Scrooge estaba obligado a sentarse cerca del fuego y a inclinarse sobre él antes de que pudiera obtener la más mínima sensación de calor de semejante puñado de carbón.
0: Hace frío aquí, pero aquí está más tibio que afuera. Va. Nochebuena. Campanas. Oh, me las estoy

0: cadenas. Cadenas que se arrastran desde el sótano. Dicen que los fantasmas arrastran cadenas. Oh, patraña. Yo no creo en fantasmas.
1: Debe ser Scrooge. ¿Ah?
0: Oh, no. ¿Qué es lo que quiere usted conmigo?
1: Mucho.
0: ¿Quién es usted?
1: Pregúnteme quién era yo.
0: ¿Quién era usted?
1: En vida fui su socio, Jacobo Marley.
0: Patrañas.
1: ¿Por qué duda de la evidencia de sus sentidos?
0: Porque el más leve desarreglo del estómago los afecta. Usted puede ser un pedazo de carne mal digerido, un trozo de queso. Quien quiera que usted sea, hay más de fanfarronería que de un espíritu que sale de la tumba.
1: Yo soy Jacobo Marley.
0: Es una farsa. Se lo digo a usted. Es una farsa.
1: ¡Oh!
0: Déjase. Deténgase, no siga. ¡Misericordia! ¡Misericordia! Es una visión espantosa. ¿Por qué me perturba?
1: Vengo para ayudarlo, Ebenezer Scrooge.
0: Usted está atado con cadenas. ¿Por qué?
1: Yo llevo las cadenas que forjé en vida. Las hice eslabón tras eslabón. Usted también, señor Scrooge, está atado a una cadena. La suya era tan larga y pesada como esta, hace 7 años. Y desde entonces, usted ha estado trabajando más en ella. Ahora debe ser una cadena muy pesada.
0: Oh, Jacobo, Jacobo Marley, hábleme palabras de consuelo.
1: En vida nunca caminé o pensé o viví más allá de los confines de nuestro dinero y de dónde lo colocaba. Nunca tuve un espíritu cristiano o un pensamiento amable.
0: Sí, sí. Usted siempre fue un buen hombre para los negocios, Jacobo.
1: ¿Negocios? Mi negocio debería haber sido la humanidad. Caridad, misericordia, paciencia, benevolencia. Pero no tuve nada de esto. Y ahora debo sufrir. Y especialmente en la época de Navidad es cuando sufro más.
0: ¿Y tendré yo que sufrir así como sufre usted?
1: Estoy aquí para decirle que usted aún tiene una oportunidad y aún tiene esperanza de librarse de un destino como el mío.
0: Usted siempre fue un buen amigo, Jacobo. Dígame, ¿cómo puedo escaparme de un destino como el suyo?
1: Lo van a visitar 3 espíritus fantasmas.
0: Yo creo que no me gustaría.
1: Sin la visita de ellos, usted no podrá evitar la senda por la que yo he pasado. Espere al primer fantasma cuando el reloj dé la 1 de la madrugada. Usted no me verá más. Y por su bien, recuerde lo que sucedió entre nosotros.

0: pronunciando su habitual frase.
1: Bah, patrañas.
0: Ebenezer Scrooge se fue a la cama, pero no pudo dormir. El recuerdo del fantasma de Jacobo Marley lo molestaba. ¿Sería posible que con su falta de misericordia caritativa hacia los pobres y los desventurados se estuviera forjando una cadena que lo ataría para siempre?
1: ¡Bah! ¡Patrañas!
0: Oyó como el reloj daba las 11.
1: ¡Tres fantasmas! ¡Bah! ¡Patrañas!
0: Oyó como el reloj daba las campanadas de la medianoche.

0: En realidad yo no vi el fantasma de Marley. Fue un sueño. Debe haber sido un sueño. Pero yo escuché el ruido de las cadenas y le... Ah, va, va. Todos son patrañas.
1: A medida que las manecillas del reloj se acercaban a la una, Ebenezer Scrooge se puso cada vez más miedoso. Finalmente, el reloj dio la una.
0: Espíritus. Bah, son patrañas.
2: Ebenezer Scrooge.
0: ¿Ah? ¿Es usted el espíritu que me pronosticaron que se me iba a aparecer?
2: Soy el espíritu de la Navidad del pasado.
0: ¿Pasó hace mucho?
2: El pasado suyo.
0: ¿Y qué negocio lo trae por aquí?
2: Su bienestar, su restauración. Así que fíjese bien en todo lo que le voy a mostrar. Primero, voy a recordarle una escena de la que usted se va a acordar. Usted es otra vez joven. Un aprendiz en su negocio, ¿se acuerda?
0: Ah, yo fui el aprendiz del viejo Fesibi. ¡Oh, qué buen corazón tenía!
2: Cierre sus ojos. Es la Nochebuena. Usted acababa de terminar su día de trabajo cuando...
3: Detente, Ebenezer. No se trabaja más esta tarde. Es la Nochebuena. Despeja la mesa. Cierra el negocio. Hagamos aquí mucho espacio. Mira, vamos a tener una fiesta de Navidad.
0: Sí, sí, señor.
3: Sí, el violinista y su música estarán aquí. También estará mi esposa y mis tres hijas y sus seis admiradores. El panadero, el peluquero, el fabricante de candelabros, la sirvienta, la cocinera. Todos estarán aquí para alegrarse en esta Nochebuena.
2: Debe ser Scrooge. Acuérdese de esta escena.
0: Me acuerdo. ¿Cómo podría olvidarla?
2: Fue solo un asunto de poca importancia al hacer que todos aquellos buenos amigos se sintieran gozosos y agradecidos.
0: ¿De poca importancia?
2: Por supuesto, él gastó unos pocos chelines. ¿Fue por el poco dinero que gastó que merece elogios y una gratitud especial?
0: No es por el dinero por lo que merece alabanza. Su poder estaba en sus palabras y en sus miradas, no en el dinero. Cosas tan sencillas e insignificantes que es imposible añadirlas y contarlas. La felicidad que él impartía era tanta como si le hubiera costado una fortuna.
2: ¿Puede Roberto Cratchit decir tales palabras de elogio acerca de usted?
0: Yo... Oh, no, no, no hable más. No me muestre más cosas.
2: ¿Se acuerda de una cierta conversación que usted tuvo con una joven muy encantadora llamada Delia?
0: Oh, aquello fue un asunto muy personal.
2: Fue en Nochebuena. Acuérdese, usted estaba sentado al lado de Delia, que tenía los ojos llenos de lágrimas. Su corazón estaba quebrantado como si usted...
4: A ti te importa poco.
0: ¿Qué es lo que me importa poco?
4: Que yo esté rompiendo nuestro compromiso.
0: ¿Rompiendo nuestro compromiso? ¿Por qué?
4: Porque tú ya no me quieres.
0: Sí, yo te adoro, yo te idolatro.
4: Tú me adorabas, sí. Pero otro ídolo me ha desplazado.
0: ¿Qué ídolo te ha desplazado de mi corazón?
4: Uno de oro.
0: Yo detesto la pobreza.
4: Tú amas el dinero.
0: Yo busco la seguridad que ofrece el dinero.
4: Al principio, cuando nos comprometimos, tú estabas lleno de nobles aspiraciones. Estabas satisfecho con el amor y la búsqueda de la felicidad. Pero has cambiado. Renuncio a ti con el corazón dolorido por el hombre que una vez fuiste. El recuerdo de él siempre estará presente. Y ahora que seas feliz en la vida que has elegido.
0: Oh, espíritu de Navidad desde el pasado, no me muestre más, no me torture más.
2: Un recuerdo más, una sombra más, y luego me despediré. Esto tú no lo sabes, aunque lo relacionaré contigo. Ha hace 7 años, en una noche buena como esta, la joven que tú amabas y que prometió amar al hombre que tú una vez fuiste, se sienta en un cómodo hogar, y con ella está una hermosa hija y un devoto esposo. Todos son muy felices.
4: Ay, no conozco a nadie que sea tan feliz como somos nosotros.
5: Que toda la gente sea feliz esta noche. Hoy vi a un hombre muy infeliz, un viejo amigo tuyo.
4: ¿Un viejo amigo mío? ¿Quién?
5: Adivina.
4: ¿Ebenezer Scrooge?
5: Sí, vi al señor Scrooge. Pasé por la ventana de su oficina, tenía una vela adentro. No pude sino mirarlo. Su socio yace en cama moribundo, según escuché, y allí estaba él sentado solo, completamente solo, triste, infeliz. Tiemblo al pensar que hay gente que en Navidad...
0: Por favor, se lo pido, espíritu de Navidades del pasado, no me muestre más cosas.
2: Te dije a ti que eran sombras de cosas del pasado. No me culpes a mí, porque son como son.
0: No puedo soportar más. Déjeme, no se me aparezca más.
2: Ebenezer Scrooge, recuerda bien todo lo que has visto. Cree, arrepiéntete. Adiós. Adiós.

0: ¿Ah? ¿Quién es usted?
1: Yo soy el espíritu de la Navidad presente.
0: ¿También me va a torturar mostrándome mis pasadas fechorías?
1: Mi propósito es mostrarle el amor y la bondad que manifiestan la mayor parte de las personas este año en la época de Navidad.
0: La mayor parte de las personas son egoístas, poco amables, codiciosas.
1: No juzgues a los otros por lo que tú eres, Ebenezer Scrooge. La mayor parte de las personas son amables y generosas, llenas de amor y de consideración con sus semejantes, a pesar de la forma como a veces las tratan.
0: Bah, todos son patrañas.
1: Te lo voy a demostrar.
0: ¿Mostrándome algunas cosas, tal vez?
1: Mostrándote la casa de la felicidad. Oh,
0: no dudo que es un palacio maravilloso, todo de oro brillante.
1: Es una cocinita muy humilde. Es la cocina de tu empleado, Roberto Cratchit.
0: ¿El señor Cratchit? ¿Feliz? ¿Con un salario miserable de unos pocos chelines? Bah, son patrañas.
1: Roberto Cratchit, con el mezquino salario que tú le pagas, con sus 6 hijos, su ropa gastada, su casita de 2 pequeñas habitaciones y su lucha constante para mantener el hambre lejos de su puerta, es feliz. El espíritu de la presente Navidad bendice su morada. Mira.
2: ¡Feliz Navidad!
3: Ay, Roberto, has llegado un poco más tarde que de costumbre.
2: Me detuve para desearles una feliz Navidad a la familia Vandeles. ¿Está todo listo para la comida de Navidad?
3: Sí, todo listo, querido, excepto que falta cortar el pavo.
2: Yo lo cortaré.
3: Y yo terminaré de poner la mesa.
2: ¿Cómo está Tomasito?
3: Estoy segura que se siente mejor. ¡Uy, ese pavo tiene un olor excelente!
2: Gracias al señor Scrooge.
3: Gracias al señor Scrooge.
2: Bueno, él es el que me paga, ¿no es cierto?
3: Sí, un sueldo miserable de 15 chelines semanales.
2: Suficiente para ir viviendo y para comer pavo una vez al año. Dios bendiga al señor Scrooge.
3: ¿Que Dios lo bendiga? ¿Al señor Scrooge? Oh, ciertamente. Hubiera querido que estuviera aquí, Roberto. Le diría lo que pienso de él en su misma cara. Es un viejo tacaño y sin sentimientos. Y tú lo sabes, Roberto. Ninguno sabe eso mejor que tú.
2: Él es un ser humano. Es un poco insensible, tal vez un poco frío. Pero esta es la Navidad y debemos perdonarlo por sus pequeños defectos. Debemos desearle lo mejor.
3: Ay, sí, tienes razón, Roberto. Debemos amarlo y ser bondadosos con él. Oh, sí, que Dios bendiga al señor Scrooge. Bueno, Roberto, llama a los chicos para que vengan a la cocina.
0: Espíritu de la Navidad presente. Roberto Cratchit. Él se expresa así acerca de mí, a pesar de la forma en que lo he tratado.
1: El suyo es el verdadero espíritu de la Navidad.
0: Dígame, ¿se sanará Tomasito?
1: En verdad a ti no te importa si él se sana o se muere. Tú mismo dijiste que la muerte era una cosa buena porque disminuye el exceso de población. Son tus propias palabras, Ebenezer Scrooge.
0: Oh, perdóneme, yo deseo que Tomasito viva.
1: ¿Y crees ahora que la felicidad no se encuentra necesariamente en una casa de oro?
0: He visto la felicidad a pesar de la pobreza. Es una felicidad que toda mi plata y todo mi oro no pueden comprar. He visto el verdadero espíritu de la Navidad. Perdóneme porque me atreví a pronunciar una palabra en contra de la Navidad. Perdóneme.

0: Eres Scrooge.
1: Supongo que usted es el espíritu de la Navidad del futuro. Le temo más que a los otros fantasmas. Usted me va a mostrar cosas que aún han de suceder, las cosas del futuro. Creo que usted quiere ayudarme. Contemplaré su visión con un corazón agradecido. Bueno, ¿tiene algo que mostrarme? Ah, un patio de una iglesia. Una lápida. Ebenezer Scrooge. Oh, no, no, no, no mi lápida, no mi tumba. Yo soy un hombre cambiado. Honraré la Navidad con el espíritu verdadero. La celebraré todo el año. Celebraré Navidad en el pasado, el presente y en el futuro. El verdadero espíritu de la Navidad estará siempre conmigo. Una feliz Navidad para todos y un feliz año nuevo para todos. ¡Hurra! ¡Hurra! ¡Hurra!
2: Repentinamente, Ebenezer Scrooge se encontró sentado sobre su cama, completamente despierto, con el sol entrando por la ventana. Era la mañana de Navidad. Saltó de la cama, se vistió apresuradamente y se lanzó a la calle.
1: ¡Feliz Navidad, muchacho! Y que Dios te bendiga.
3: ¿Qué es lo que dice, señor?
1: ¿Qué día es hoy, querido muchacho?
3: Es el día de Navidad.
1: Bueno, ¿sabes dónde está el almacén en la otra cuadra?
3: Sí, señor, sé dónde está.
1: ¿Y sabes si ya vendieron aquel pavo grande, el que obtuvo el premio que estaba en la vidriera?
3: No, señor, hace un momentito que lo vi allí.
1: ¡Ah, qué bueno! Bien, vete a comprarlo.
3: Usted está bromeando, señor.
1: No, querido muchacho, lo digo en serio. Haz que traigan el pavo aquí y les diré dónde lo deben entregar. Ven con el hombre y te daré un chelín. Si vuelves en menos de 5 minutos, te daré 1/2 libra esterlina.
3: Sí, señor.
1: Mira cómo corre. Voy a enviarle el pavo a Roberto Cratchit. Él no sabrá quién se lo envió.
4: Buenos días, señor.
1: ¿Roberto Cratchit? ¿Qué está haciendo aquí?
4: Perdone, señor.
1: ¿Que lo perdone?
4: Pero si me permite, señor...
1: No, no voy a permitir que esto se prolongue ni un minuto más. Y por lo tanto le voy a aumentar el salario.
4: ¡Oh! ¿Se ha vuelto loco de remate?
1: Voy a ayudarlo a usted y a su familia. Voy a ser un padrino para todos ustedes. Para las dos niñas, para el jovenzuelo Pedro, para Roberto, para Betty y... Bueno, no me di cuenta de que estaba sentado en el hombro de tu padre. Feliz Navidad para ti, Tomasito.
5: Feliz Navidad, señor Scrooge.
1: Y ahora vete a tu casa, Roberto Cratchit. Vete a tu casa y que tengan una feliz Navidad tú y tu familia. Que Dios te bendiga.
5: Que Dios bendiga a todo el mundo.

0: regalos, reuniones con nuestros familiares, sorpresas. Ay, tío Daniel, me parece que casi no puedo esperar hasta que llegue la Navidad.
1: Sí, tía Elena. La Navidad es una época tan especial porque además de todo nos recuerda un evento tan significativo para nosotros, y es el nacimiento de nuestro Señor Jesús.
0: Así es un acontecimiento muy importante que debemos recordar. Bueno, amiguitos, solo nos resta despedirnos de ustedes y desearles una muy feliz Navidad.
1: Y un próspero año nuevo para todos.
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1: Hasta la próxima, amigos.
0: Que el Señor les bendiga.

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0: De los 10 mandamientos, ¿a cuál de los 10 le ha prestado la menor atención? Pues le aseguro que puedo decirle a cuál le ha prestado la menor atención. Vayamos un momento al libro de Éxodo. Dice así en Éxodo 20, versículo 4, «No te harás imagen o ídolo. ¿Cuántos de ustedes se han hecho un ídolo? ¿Fue de madera, de piedra o de piedras preciosas? ¿Cómo era? Pues bien, ahora quisiera que vayamos a Primera de Juan, capítulo 5. Podría sorprendernos lo que hemos leído por encima. Dice así en el versículo 21, «Hijitos, guardaos de los ídolos». ¿Cuántos de ustedes prestaron bastante atención a este versículo? Probablemente no fue mucha la atención porque no nos consideramos idólatras. Nosotros consideramos idólatras a la gente que adora toda clase de cosas materiales, pero la idolatría significa más que eso. Por tanto, quisiera que vayamos a Génesis capítulo 22. Usted recordará que la Biblia dice en el capítulo 21 de Génesis que Abraham tenía 100 años de edad cuando su hijo Isaac nació. Y también recordará lo precioso que fue esto porque era el hijo de la promesa y el hijo prometido. Pues quisiera que consideremos este capítulo 22 y que escuchemos lo que sucede. Luego quisiera hablar un momento acerca de este asunto de la idolatría. Dice así en los versículos 1 al 18. Aconteció después de estas cosas que probó Dios a Abraham y le dijo, Abraham, y él respondió, heme aquí. Y dijo, toma ahora tu hijo, y fíjese en esto, tu único Isaac a quien amas, y vete a tierra de Moriad y ofrécelo allí en holocausto sobre uno de los montes que yo te diré. Y Abraham se levantó muy de mañana y enalbardó su asno y tomó consigo dos siervos suyos y a Isaac, su hijo, y cortó leña para el holocausto y se levantó y fue al lugar que Dios le dijo. Al tercer día alzó Abraham sus ojos y vio el lugar de lejos. Entonces dijo Abraham a sus siervos, «Vea ahora lo que dice». Esperad aquí con el asno, y yo y el muchacho iremos hasta allí, y adoraremos, y volveremos a vosotros. Y tomó Abraham la leña del holocausto, y la puso sobre Isaac, su hijo, y él tomó en su mano el fuego y el cuchillo, y fueron ambos juntos. Entonces habló Isaac a Abraham, su padre, y dijo, «Padre mío». Y él respondió, «Heme aquí mi hijo». Y él dijo, «He aquí el fuego y la leña, mas ¿dónde está el cordero para el holocausto?». Y respondió Abraham, «Dios se proveerá de cordero para el holocausto, hijo mío». E iban juntos. Y cuando llegaron al lugar que Dios le había dicho, edificó allí Abraham un altar y compuso la leña, y ató a Isaac, su hijo, y lo puso en el altar sobre la leña. Y extendió Abraham su mano y tomó el cuchillo para degollar a su hijo. No sucedió así de rápido, pero así es como está escrito. Entonces el ángel de Jehová le dio voces desde el cielo y dijo, «Abraham, Abraham». Y él respondió, «Heme aquí». Y dijo, «No extiendas tu mano sobre el muchacho ni le hagas nada, porque ya conozco que temes a Dios, por cuanto no me rehusaste tu hijo, tu único. Entonces alzó Abraham sus ojos y miró, y he aquí a sus espaldas un carnero trabado en un zarzal por sus cuernos, y fue Abraham y tomó el carnero y lo ofreció en holocausto en lugar de su hijo. Y llamó a Abraham el nombre de aquel lugar, Jehová proveerá. Por tanto, se dice hoy, en el monte de Jehová será provisto. Y llamó el ángel de Jehová a Abraham por segunda vez desde el cielo, y dijo, por mí mismo he jurado, dice Jehová, que por cuanto has hecho esto, y no me has rehusado tu hijo, tu único hijo, de cierto te bendeciré y multiplicaré tu descendencia como las estrellas del cielo y como la arena que está a la orilla del mar. Y tu descendencia poseerá las puertas de sus enemigos. En tu simiente serán benditas todas las naciones de la tierra por cuanto obedeciste a mi voz. Y por supuesto que se refería a la venida del Mesías, el Señor Jesucristo. Pues bien, Dios tenía un plan muy específico para Abraham, pero me gustaría decirle esto, que Dios no solo tenía un plan para la vida de este hombre, sino que también tiene un plan para nuestra vida. Dios no trae a nadie a este mundo sin tener ningún plan para él. No existe eso como tal y tampoco hay accidentes. Dios planeó la vida de este hombre. Tenía un plan para su vida y también lo tiene para la nuestra. Ahora, ese plan incluía muchos requisitos indispensables, pero quisiera que nos fijemos en un requisito especial que Abraham tenía, el cual se halla aquí en este capítulo 22 de Génesis. Y es que si yo le preguntara a usted si tiene algún ídolo en su vida, lo más probable es que diría, yo no tengo ningún ídolo en mi vida, pues no tengo cosas hechas de piedra, de madera, de piedras preciosas, ni cosas por el estilo. Así que no hay ídolos en mi vida. Sin embargo, ¿qué es un ídolo? Un ídolo es algo a lo cual le asigno más valor que a Dios, ya sea por medio de mi actitud o de mis acciones, y pueden ser mis posesiones, mi tiempo, mis dones o cualquier cosa. Los ídolos son cosas muy engañosas y se presentan en formas diferentes. Para algunas personas se trata del dinero, para otras se trata de una persona y para otras se trata de alguna situación social en la vida. Pero los ídolos se presentan de diferentes formas y no son solo muy engañosos, sino que pueden infiltrarse en nuestra vida sin que ni siquiera nos percatemos de que están ahí. Y la mayoría de la gente, quizás en algún punto de su vida o en ciertas ocasiones, ha tenido ídolos. No obstante, nadie admitirá eso. Y si yo le preguntara ahora mismo esto, ¿cree en la posibilidad de que haya algún ídolo en su vida, es decir, algo a lo que le ha asignado mayor valor que a Dios? Usted me diría, mire, no existe nada que tenga más valor que Dios en mi vida. Él es el único que yo adoro y al único que alabo. También es el único a quien oro. Pero permítame preguntarle esto otro. ¿Su actitud hacia algo o hacia alguien le ha llevado en tal dirección que eso ha pasado a ocupar el primer lugar o a tener prioridad sobre lo que usted sabe que Dios quiere para su vida? Los ídolos son muy engañosos. Y veamos cuán engañoso fue este asunto para Abraham. La Escritura dice que Dios llamó a Abraham para que fuera padre de naciones y padre, en última instancia, del Señor Jesucristo, cuya genealogía se remonta a Abraham. Es decir, forma parte de su linaje. Y si alguien le hubiera preguntado a Abraham si tenía algún ídolo en su vida, habría respondido que no. Así que para que Dios completara su propósito y su plan en la vida de Abraham, tenía que encargarse de lo más valioso que éste tenía en su vida. Y fíjese en lo que Dios hizo. Le dijo, Abraham, quiero que tomes a Isaac, a quien amas, a tu único hijo, y que lo lleves al monte Moriad y lo ofrezcas ahí en sacrificio para mí. Pues bien, en su obediencia, Abraham probablemente hizo lo que la mayoría de nosotros habría hecho. Tomó consigo a sus siervos, la leña, el fuego, su asno, y se fueron todos juntos. Y luego, cuando llegaron a cierto lugar, después de 3 días de viaje, dejó a sus siervos ahí y dijo, «Ahora iremos hasta allí, haremos el sacrificio y volveremos, pues yo no creo que durante todo ese tiempo, en lo más recóndito de su ser, Abraham debió haber pensado, «Señor, escuché lo que dijiste, pero está claro que no quieres que yo lo haga». Mire, la Escritura está atestada de versículos y más versículos que dicen que Abraham hizo esto y lo otro. Pero de lo que no se nos habla es la turbación, de la angustia, del dolor y a veces quizás de la rebelión que se origina en el corazón humano cuando Dios nos pide hacer algo que no queremos. Solo porque aquí dice que Abraham hizo 1, 2, 3, 4, 5, 6, 7 cosas, eso no significa que haya dicho, «Sí, Señor, lo que tú digas está bien, solo lo llevo ahí arriba y lo mato». Mire, Abraham era un hombre muy rico. Tenía camellos, asnos, ovejas, manadas de toda clase y toda suerte de cosas. Era un hombre sumamente acaudalado. Y es interesante que Dios no le dijera, «¿Por qué no tomas 100 ovejas? Tomas todas tus ovejas, todas tus cabras, todos tus camellos y todos tus rebaños y sacrifícalos para mí». ¿Sabe por qué? Porque las ovejas, los camellos y los asnos no eran ningún problema para Abraham. Estos no ocupaban un lugar preeminente en su vida, solo eran ganado, solo eran cosas. Pero solo había una cosa en la vida de Abraham que planteaba un desafío para Dios y que competía con su devoción absoluta y total y su adoración al Padre. Solo una cosa. ¿Quieres saber algo? Es probable que nosotros no hubiéramos escogido eso. Nosotros habríamos dicho, es demasiado rico, sencillamente tiene demasiado dinero y necesita deshacerse de él. Eso se ha convertido en un ídolo en su vida. Pero tenga presente esto, que nosotros no podemos mirar la vida de nadie y determinar cuál es su ídolo. No podemos hacerlo. Los ídolos son algo muy sutil y se presentan con diferentes apariencias y en todas formas y tamaños, animados e inanimados. Y a veces entran desapercibidos y ni siquiera nos damos cuenta de que están ahí. Tan solo están ahí e influyen mucho en nosotros y compiten con Dios en nuestra vida. Ahora bien, nadie puede decirnos cuál ídolo hay en nuestra vida. Sencillamente, uno mismo tiene que identificarlo. Yo solo pregunto esto. ¿Hay algo en nuestra vida que influye en, que desafía o que compite con nuestra devoción a Cristo? Es asombroso cómo las cosas pueden infiltrarse en nuestra vida. Cualquier cosa que compita con nuestra lealtad, nuestra fidelidad o nuestra obediencia absoluta a Él, sea lo que sea, creo que tarde o temprano Dios tendrá que decirnos con respecto a eso, quiero que lo dejes a un lado por mí, quiero que me lo entregues. Ahora no creo que Dios vaya a acercarse a alguien a decirle, quiero que mates a tu hijo o a tu hija. Él no suele actuar así, pero hay otras formas de sacrificio como entregar algo, renunciar a algo, rendirse. Eso es un sacrificio. Cuando Dios dice que presentéis vuestros cuerpos en sacrificio vivo, lo que quiere decir con eso es que me entregue a Él. Y escuche bien, porque con mi entrega a Él también van mi expectativa y mi esperanza del futuro. Y eso es lo que hace difícil ofrecer un sacrificio. Mire, si yo me las arreglo para acomodar las cosas y para idear la forma de recuperar algo, no he renunciado a eso. En lo más recóndito de mi ser, ¿sabe lo que pasaría? Que mi corazón todavía estaría aferrado a eso. Eso no se ha rendido. No he renunciado a eso hasta que mi corazón lo abandone. Cuando mi corazón lo abandone, ya se lo he entregado a Dios. Y bien, aquí tenemos a Isaac, tendido sobre el altar. y también está su padre, quien le había dicho cuánto lo amaba y que uno de estos días, cuando muriera, todo lo que tenía sería de él. También estaban todas aquellas promesas que le había hecho, todos aquellos abrazos, todas las veces que habían caminado juntos, todas aquellas conversaciones, todas aquellas noches que habían pasado ahí afuera mirando las estrellas y hablando y andando en comunión. Y ahora aquí está su padre, con un puñal en la mano, y se lo va a clavar en su corazón para acabar pronto. Pero entonces Dios lo detuvo y le dijo: Abraham, escuche esto, Dios no desafió a Abraham a que sacrificara a Isaac para averiguar lo que haría, o Dios no tendría conocimiento infinito de todas las cosas. Sin embargo, Dios lo sabe todo, pasado, presente y futuro, pero Abraham no sabía cuánto amaba a Dios. Mire, la única forma de saber cómo encargarnos de los ídolos en nuestra vida es preguntarnos a nosotros mismos lo siguiente: ¿estoy dispuesto a dejar esto a un lado, sin expectativas o sin ninguna promesa de devolución futura, no importa lo que pase? Eso es algo difícil, es duro, es complicado, y depende del valor que le asignemos a esa cosa, o a esa relación, o a lo que sea, para que podamos decir: sí, Señor, lo que tú quieras en mi vida, lo recibo de ti con beneplácito. Es fácil decirlo, pero es difícil renunciar a eso. Permítame hacerle una pregunta. ¿Qué perdió Abraham al dejar a un lado todo? ¿Qué perdió? Nada. ¿Y qué obtuvo? Obtuvo todo lo que Dios le había prometido. Ahora bien, yo no sé cuál es el plan de Dios para la vida de alguien más, aunque a veces el plan de Dios para nuestra vida cambia. Es decir, no es su plan final, sino que los pasos de ese plan no siempre coinciden con los pasos que creemos que debemos dar a continuación. La pregunta es esta: ¿hasta dónde sabe? ¿Anda usted en el plan de Dios para su vida? Una segunda pregunta: ¿hay algo en su vida que le motiva de tal manera que ha elegido eso por encima de Dios? En tercer lugar, ¿no le parece que por cualquier cosa que entregue siempre recibirá más a cambio? ¿No hay forma de entregarle algo a Dios sin recibir a cambio lo mejor de Él? Y a veces se trata de lo que le hemos entregado. De hecho, para mí es asombroso con cuánta frecuencia recuperamos precisamente lo que le hemos entregado. Pero tenga cuidado de no valerse de pretextos en cuanto a lo que Dios le señale. Es sumamente fácil decir: bueno, Señor, tú no estarías interesado en eso, eso no tiene ninguna importancia. Solo Dios sabe cuál es nuestro ídolo. Así que si nos señala algo, tenemos que resolverlo. Pero de algo estoy muy seguro, y es que nunca entregaré algo por causa de Él sin recibir a cambio después algo mejor o mucho más abundante que lo que he entregado, porque no es posible ser más generoso que Dios. Recuerde esto, Dios sabe más que nosotros. Así que cuando dice: entrégame eso, sabe exactamente cómo bendecirnos con lo que le damos y también sabe cómo retribuirnos eso de tal manera que no podremos explicarnos cómo. No hay forma de explicarnos cómo. Lo más sabio que podemos hacer es dejarlo a un lado y permitir que Dios decida si es mejor para nosotros que lo recuperemos o si es mejor para Él darnos algo a cambio. Yo no sé cuál es el plan de Dios ni lo que esté haciendo en su vida, pero sea donde sea que se encuentre en su vida, puedo asegurarle esto: lo más sabio es obedecer a Dios siempre y observar la obra extraordinaria que hace en su corazón, no importa de qué se trate. Oremos. Padre, te amamos y te alabamos. Habla a nuestro corazón, Padre, y enséñanos que tú siempre tienes lo mejor para quienes están dispuestos a dejar todo a un lado, porque cuando dejamos todo a un lado, lo que recuperamos es muy, muy superior. Te amamos, te alabamos y te pedimos, Padre, que les concedas fe y valor a aquellos que están luchando en este momento para poder confiar en ti y creer que siempre es mejor permitir que lo hagas a tu manera. En el nombre de Cristo. Amén.
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0: Quizás esté viendo la televisión o algo aparece, sabe que eso no encaja con quién es, entonces tiene que tomar una decisión. Puede pulsar el botón y seguir adelante, o puede quedarse ahí y decir, bueno, mira, esto es del diablo, o creo que voy a ver cómo es esto. Mire, amable oyente, usted ya sabe cómo es, no tiene que hacer esa pregunta. Sabe cuando algo es impío y cuando es divino. Y la verdad es que si sabe que un programa es impío para empezar lo que está haciendo, escuche con atención, está invitando al diablo a su casa para que sea su compañero. Esa es la decisión que está tomando. Y el poder de todo eso, mire, la multimillonaria industria pornográfica le deja entrar en su dormitorio, le deja entrar en su estudio, le deja entrar en cualquier lugar. Lo que hace es invitar al diablo y sus desastrosos resultados para su vida. Así que, por lo tanto, amable oyente, no somos responsables de lo que transmitan en la televisión, pero sí somos responsables si lo dejamos entrar a nuestra vida, si lo mantenemos ahí o si lo dejamos seguir. Amable oyente, usted tiene la opción.
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Así como aquella mujer, Señor, hace 2000 años, necesitó solamente tocar el borde de tu manto, solamente extender su mano y tocar con fe el borde de tu manto, Señor. Así esta noche, hoy, como un pueblo, Señor, queremos extender nuestras manos a ti. Que liberes nuestra alma, nuestra mente, que restaure nuestra vida, Dios, para llegar a la estatura del varón perfecto. Así como aquella mujer, quizá hemos gastado todo, intentado todo. Dice la Biblia que hasta lo último ella había intentado y no le iba bien, le iba peor, dice. Pero esa vez ella escuchó que el maestro pasaba por la ciudad, que Jesús pasaba por su ciudad. Oh, querido hermano, Jesús está pasando tu ciudad en este momento. Él está pasando con un manto de misericordia, extendiéndote a ti su amor, su perdón. Él quiere levantarte. Él no te quiere ver derrotado. Él no te quiere ver abatido. Solo extiende tu fe, como aquella mujer lo hizo.

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1: ¿Qué tal, querido amigo o amiga del programa Cruzada con Luis Palau? De esta forma damos comienzo a una nueva presentación de este nuestro espacio y punto de encuentro en la radio, en donde estudiamos diariamente la Biblia, la Palabra de Dios, de la mano, como siempre, del conferencista internacional Luis Palau. Mi nombre es Jorge Escopazo. En este día, continuando en nuestro estudio en la segunda carta del apóstol Pablo a los Corintios, te traigo el mensaje titulado La Serpiente Astuta.
2: Hoy tenemos un pasaje muy, pero muy importante delante de nosotros que yo he titulado La Serpiente Astuta. La Serpiente Astuta. O podríamos llamarlo quizás aún más atractivamente y correctamente, la astucia milenaria de la serpiente. Ahora, ¿en qué estoy basando esta expresión? Estamos estudiando 2 Corintios, capítulo 11. Hemos llegado a los versículos 3, 4 y 5. Los paso a leer. Dice, temo que, como la serpiente con su astucia engañó a Eva, vuestros sentidos sean de alguna manera extraviados de la sincera fidelidad a Cristo. Porque si viene alguno predicando a otro Jesús que el que os hemos predicado, o si recibís otro espíritu que el que habéis recibido, u otro evangelio que el que habéis aceptado, bien lo toleráis. Pero yo pienso que nada he sido inferior a aquellos grandes apóstoles. Hasta allí por el momento. Ahora, ¿qué nos está diciendo el apóstol Pablo y por qué lo está diciendo? Está hablando, ya lo hemos dicho, de la astucia milenaria, o sea, de hace miles de años, de aquella antigua serpiente que es el diablo, Satanás, el enemigo de la raza humana. Comienza diciendo, temo, o sea que Pablo está preocupado. Recuerda que en el versículo anterior está hablando de presentarnos como una virgen pura a Jesucristo. Pero, dice Pablo, me temo, que como la serpiente en el jardín del Edén, con su astucia, engañó a Eva y la arruinó, así también ahora Satanás, por medio de estos supuestos extra superapóstoles, está tratando de arruinarlos a ustedes. Pensemos por un instante cómo esta serpiente astuta engañó a Eva. Eva, se puede decir que en aquel momento era un símbolo de la Virgen pura que es la Iglesia desposada con Cristo. Era una mujer que tenía un solo marido, Adán. Era una mujer devota a Dios. No estaba distraída por el pecado y el egocentrismo. Pero se dejó engañar por la serpiente. Y en el jardín del Edén, Eva no solo cayó engañada ella, sino que ella fue la causa del fracaso de su marido. O sea que todo quedó arruinado, porque esta anteriormente virgen pura, Eva, se dejó engañar por la astuta serpiente. Y Pablo nos está advirtiendo a nosotros en el siglo XX, al igual que a los corintos en el siglo I, de que esa misma serpiente con su astucia está buscando engañar a la gente. Ahora, ¿en qué sentido engañó Satanás a la mujer Eva? Dice, versículo 3, que vuestros sentidos sean de alguna manera extraviados de la sincera fidelidad a Cristo. Ahora notemos esto que interesante, habla de los sentidos. ¿Por qué? Porque cuando Satanás tentó a Eva, él apeló a todos los sentidos, al alma, a la personalidad de Eva. Primero dice que el fruto del árbol prohibido era llamativo para los ojos, atractivo para la comida. Era algo que apelaba a los ojos, apelaba a los sentidos del estómago, del masticar, los sentidos casi más bajos. Luego apeló al orgullo de Eva, por así decirlo, al ego, cuando le dijo, es que Dios sabe que el día que comas de ese árbol vas a ser como Dios. Satanás usó todos los trucos, toda la astucia, todo el engaño para hacerla fracasar a Eva. Y Pablo les está diciendo de la misma manera, estos extra superapóstoles, estos infiltrados en la iglesia entre ustedes, están siendo instrumentos de Satanás para hacerlos extraviar. Ahora notemos una frasecita. En el versículo 3 dice, para extraviarlos de la sincera fidelidad a Cristo. Una traducción antigua y creo que quizás tan correcta o mejor, debiera traducirse sencilla fidelidad a Cristo. Dice que nuestra fidelidad a Cristo tiene que ser sincera, o mejor dicho, sencilla. ¿Cómo podemos tener una fidelidad sincera y sencilla al Señor? ¿Sabe cómo? Siendo fiel, como dice Lucas 16:10, fiel en lo poco, también seremos fiel en lo más. Pero el que es infiel en lo muy poco, también en lo más es infiel. En una palabra, la sincera o sencilla fidelidad a Cristo es obediencia día tras día, obediencia alegre, obediencia feliz, obediencia espontánea, obediencia sincera, obediencia de corazón. Eso es una sincera fidelidad a Cristo. Ahora, alguien le podría decir, pero Pablo, ¿a qué te estás refiriendo? ¿Nos hablas de la serpiente? ¿Nos hablas de Eva? ¿Qué tiene esto que ver con nosotros? Ah, dice Pablo, muy bien. En el versículo 4 nos está diciendo, les estoy hablando de lo siguiente. Estos extra superapóstoles les están predicando a otro Jesús, les están ofreciendo otro espíritu y les están predicando otro evangelio. Tres otros, si me permite la frase. Otro Jesús, otro espíritu, otro evangelio. ¿Y sabe una cosa, mi amable oyente? Mucho, mucho cuidado en estos días de la historia. Que no nos apartemos de la sincera, sencilla fidelidad a Cristo, revelada en la santa palabra de Dios, la Biblia, que es inerrante, que es poderosa, que es efectiva, que es la palabra de Dios. Mucho cuidado, mi estimado amigo oyente, que no vaya usted a caer engatusado por otro Jesús que no esté en la palabra de Dios. Otro espíritu que no sea el bendito Espíritu Santo de Dios, que ha sido una vez y por todas dada a los santos. Y otro evangelio, que el evangelio que ha cambiado su vida y le ha regenerado a usted. Mucho cuidado. ¿Hay otros Jesuses en el día de hoy? ¡Ja! Ya lo creo que sí. Y los han habido a través de la historia desde los días de los corintios, y cuanto más ahora al acercarse el fin de la historia, usted aceptó a Jesucristo, el Hijo de Dios, nacido de la bendita Virgen María, que nunca cometió pecado, que murió en la cruz, que derramó su sangre. Usted ha creído en el Cristo, que fue sepultado, pero que resucitó al tercer día, que ascendió a los cielos y que un día ha de regresar de allá. Cuidado con otros Jesuses, que no es el Jesús de la Biblia. Alguna gente dice hoy en día, queriéndose alejar de la autoridad de la palabra de Dios, dice, no discutamos acerca de la Biblia. Amémonos alrededor de la persona de Jesús. Bueno, eso parece muy bonito, ¿no es cierto? Pero la pregunta que hay que hacerse es esta. ¿A qué Jesús se está refiriendo, mi amigo? Hay un solo Jesucristo que conocemos, y es el Jesucristo revelado en la Biblia. Si nosotros decapitamos la Biblia, no podemos hablar de Jesús porque no hay Jesús sin la Biblia. ¿De qué Jesús estamos hablando? La Biblia no es un libro que adoramos, pero es un libro que absolutamente, inerrantemente, revela a Jesús. Así que cualquier otro supuesto Jesús no es el Jesús encarnado que la Biblia nos revela. O, por otro lado, otro espíritu. Hoy en día se habla de muchos espíritus. Incluso muchos que andan en el ocultismo hablan del espíritu de Jesús, y el espíritu de los espíritus buenos, y los espíritus malos, y los espíritus blancos, y los espíritus negros. No, Señor. Hay un solo Espíritu y es el Espíritu Santo de Dios. Y si pretendemos recibir otro Espíritu, ¡ay de nosotros! Y sobre todo, otro Evangelio. En Gálatas capítulo 1, dice el apóstol Pablo, si alguien predica otro Evangelio, que no sea el que nosotros hemos predicado, sea anatema. Ahora, la palabra anatema es una palabra durísima, quiere decir maldito. ¡Ay, ay, ay, por favor! Yo no me atrevería a decirlo si no estuviera en la Biblia. Cualquiera que acepta otro Jesús, otro espíritu u otro evangelio, sea anatema, maldito. Que Dios nos libre. No, Dios nos libra si nos apegamos a la Biblia, siempre la Biblia.
1: Para ponerse en contacto con Luis Palau y hacerle llegar sus comentarios o sus preguntas, escríbale a la dirección de correo electrónico consejos@luispalau.net. consejos@luispalau.net. Si prefiere hacerlo a través del correo postal, escríbale a Luis Palau, apartado 15, Ciudad de Guatemala, Guatemala. apartado 15, Ciudad de Guatemala, Guatemala. Y llegamos de esta forma al segmento musical de nuestro programa. Hoy nos va a acompañar desde España Juan Ramón con esta preciosa melodía titulada La Biblia. Así que quédese con nosotros porque nuestro programa Cruzada con Luis Palau todavía continúa.

0: Y así pasaba por el segmento musical de nuestro programa Juan Ramón, con esta melodía titulada La Biblia. Lamentablemente nuestro tiempo se terminó, pero si el Señor lo permite nos vamos a estar reencontrando en una próxima presentación. Mi nombre es Jorge Escopazo, fue un placer acompañarle en este día, que Dios le bendiga ricamente.
1: Amigos oyentes, muchas gracias por su fina sintonía al programa de este día. Les estaremos esperando muy pronto para el próximo programa Cruzada con Luis Palau. Hasta entonces, recuerden las palabras de nuestro Señor Jesús. Felices los de corazón limpio, pues ellos verán a Dios.
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Apláudele fuerte a Jesús, vamos. Vamos a adorarlo con todo nuestro ser.

0: La radio te informa la hora. 15, 30 minutos.
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1: El camino era angosto, largo y azaroso. El polvo se levantaba por el viento y resecaba la piel. Había peligro de ladrones y asaltantes, pero ya la mirada se había puesto en ese rumbo, y cuando aquel maestro tomaba una decisión era porque aquello iba a envolver a toda la humanidad de todas las épocas y de manera eterna. Por eso la ruta a Jerusalén era el último camino que recorrería en su vida terrenal. Pero de paso tenía a la ciudad milenaria de Jericó, la ciudad más vieja del mundo hasta nuestros días. Allí, al salir de la ciudad, seguido de sus discípulos y una gran multitud, había un ciego que pedía limosna. Se llamaba Bartimeo. Cuando este hombre oyó que el que pasaba era Jesús de Nazaret, comenzó a gritar al máximo que le daban sus pulmones: Jesús, Hijo de David, ten misericordia de mí. Entonces algunas personas lo reprendían para que se quedara callado, pero él con más fuerza volvía a gritar lo mismo. Entonces Jesús, lleno de compasión, se detuvo y pidió que lo llamaran. Los discípulos le dijeron al ciego: ten fe, levántate, él te llama. Enseguida aquel hombre tiró su capa, que era su única posesión, y de un salto se levantó y llegó a Jesús. El maestro le hizo la pregunta que muchos hoy quieren escuchar: ¿qué quieres que haga por ti? Maestro, yo quiero ver, respondió el ciego. Jesús le dijo: ya te puedes ir, tu fe te ha sanado. ¿Sabes, mi amiga, mi amigo, el mundo está lleno de ciegos? Sí, desde luego, los hay de su vista física, pero yo hablo de la enorme multitud de ciegos espirituales que oyen que Jesús va pasando por la vida, pero no pueden clamar para que Él los sane y les dé el privilegio de ver la vida con los ojos de Dios. ¿Sabes, mi amable oyente? Es que el pecado enceguece al ser humano. Creemos que con toda la sabiduría humana, con todos los avances tecnológicos de nuestro tiempo, con toda la erudición de las universidades y con todos los bienes materiales que tenemos, estamos muy bien. Pero no nos damos cuenta que todavía somos como el ciego Bartimeo. Estamos tirados a la orilla del camino, esperando que alguien nos tenga misericordia y nos dé una limosna. No hay necesidad de ser limosneros cuando podemos ser hijos del Rey. Igual que el ciego, tienes que tirar tu capa, levantarte y acercarte a Él. Esa capa representa tu propia vida, lo que tú más amas. Levantarte es tener fe, es creerle a Dios, y venir a Él es obedecerle y reconocerlo como tu Señor y Salvador. Entonces oirás la misma pregunta:

0: pregunta, ¿qué quieres que haga por ti? Y él en su gran amor extenderá su mano, tocará tu vida y te hará una persona feliz.
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Apláudele fuerte a Jesús, vamos. Vamos a adorarlo con todo nuestro ser.

Aleluya. En esta noche hemos invitado a una doble estrella, estrella de Cristo y estrella del béisbol también. Recibamos con un fuerte aplauso al señor Carlos Baerga en la percusión.

0: Espíritu del Señor está sobre mí.
1: En tu verdad.
0: Por cuanto me ha ungido para dar buenas nuevas a los pobres. Me ha enviado a sanar a los quebrantados de corazón, a pregonar libertad a los cautivos y vista a los ciegos,

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¿Qué tal? ¿Cómo están, queridos oyentes? Bienvenidos a nuestro programa Palabras de Fe. Quien te saluda, el pastor Alfredo Castiglione, pastor de la iglesia Encuentro con la Vida. Estamos contentos de poder estar compartiendo con ustedes estos archivos de MP3, los cuales estamos tratando de enviar y también estamos subiendo a una página YouTube, ya que la radio cristiana no está funcionando aún. Oramos y esperamos que puedan solucionar sus problemas, pero puede subir a una página que hay en YouTube de programas de radio Palabras de Fe, Alfredo Castiglione. Hablando acerca del hijo pródigo, esa historia tan conocida, donde él vuelve a su casa, es muy lindo, ¿no es cierto? Es muy lindo que él vuelva a la casa, que el padre lo perdone, pero el hermano que está dentro, que está en la casa, que está en la familia, que está en la chacra, que nunca se fue, no comparte esta, para él, injusticia. La injusticia de que este su hermano malgastó todo el dinero de su papá, lo dice la Biblia, malgastó tu dinero, lo desperdició y vos lo recibas de esta manera. Y claro, uno dice que falta de perdón, que falta de misericordia. Pero yo le pregunto a usted, usted que me está escuchando, ¿alguna vez alguien lo ha traicionado, dañado, insultado, enterrado, crucificado, humillado, despreciado y de golpe vuelve como si nada hubiera pasado y vuelve al mismo lugar de donde se fue o pretende ser aceptado como si nada sucediese? ¿Usted alguna vez pensó eso? Seguramente nos va a despertar un sentimiento de injusticia. Imagínese una persona que sale, roba durante 20 años a todo el mundo, malgasta, daña, trae en desgracia muchas familias por haberle robado el auto, la casa. Y un día el hombre dice: basta, no, no voy a robar más, me hice cristiano. Y ahora ya Dios me perdonó, así que listo. Y anda paseando por la calle tranquilo, como si nada hubiese pasado. ¿Qué haría usted? Si usted es uno de los a que esta persona le ha robado, le ha destruido su vida, sus sacrificios, sus ahorros, y que ahora dice: no, yo lo gasté, no tengo nada, no, no puedo devolver nada, así que, pero ya soy una nueva criatura. Seguramente, seguramente nosotros vamos a despertar teniendo sentimientos encontrados, teniendo, digamos, el corazón para muchos endurecido. Muchos te van a decir: bueno, perdoná, alégrate de que se convirtió, hay fiesta en los cielos. Pero bueno, sabemos que también hay una justicia terrenal y que uno dice: bueno, pero tiene que pagar. Que trabaje y me lo devuelva. No, todas las cosas viejas pasaron, he aquí, son todas hechas nuevas. ¿Le ha pasado vivir esto? Gente que quizás le pidió plata prestada y dice: bueno, me fue mal, no, no tengo. ¿Qué voy a hacer? ¿Que me voy a matar? ¿Tengo que salir a robar? Y perdiste eso que vos confiaste. Y ahora esa persona dice: no, pero Dios me perdonó, yo soy libre, soy una nueva criatura. Tenés que perdonar y nos exigen a nosotros. Bueno, esto es lo que pasó acá en la Biblia. Que a veces lo vemos como diciendo: mirá qué carnaza este hermano mayor, al final era un pródigo. Sí, es verdad, la Biblia nos muestra como que. Pero ahí entro en un pensamiento, ahí entro en una gracia. ¿Qué hubiera pasado? ¿Qué hubiera pasado si este hermano mayor se hubiera alegrado? Si este hermano mayor hubiera perdonado, porque en sí, este hermano que se fue y malgastó su vida, desperdició todo, a él como hermano no lo dañó en nada, porque la parte de él seguía siendo la parte de él. En todo caso, él estaba resentido y enojado porque su hijo lastimó a su padre, lo humilló, gastó todos los ahorros, el esfuerzo, el sacrificio de años que su papá había llegado a tener y que
lo estaba preparando para su hijo menor que lo malgastó. En todo caso, es un rencor indirecto, se llama. Es cuando yo me enojo porque le han hecho algo a mi papá, a mi mamá, a mi hijo, a mi esposa. No me lo han hecho a mí, pero lo mismo, ¿no? Hay odio, hay rencor, hay deseo de venganza. Pero el padre le dice, al final de la historia, ¿qué es lo que le espera? Vamos a leer Lucas 15, 22, 25. Pero el padre dijo a sus siervos, sacad el mejor vestido y vestidle. Poned un anillo en su mano y calzado en sus pies. Traed el becerro gordo y matadlo. Comamos y hagamos fiesta, porque este mi hijo muerto era y ha revivido. Se ha perdido y es hallado. Y comenzaron todos a regocijarse. Todos creemos en la restauración, todos creemos en el perdón, todos hemos tenido oportunidades, pero ¿qué pasa cuando la gente hace estas cosas? Lo primero que el padre hace, bueno, correr, besarlo, alegrarse, y le dice a sus siervos, sacá el mejor vestido. Lo viste de justicia, lo viste de santidad, lo perdona. Pone un anillo en su mano, le da la autoridad de hijo nuevamente para seguir comprando, vendiendo, tiene la autoridad, la firma. Pone el calzado en sus pies. Era sinónimo de que no era esclavo ni jornalero, era uno de los jefes en la chacra. Trae el becerro gordo y matarlo. Una gran fiesta en honra a su hijo. El becerro más gordo que se preparaba para un invitado especial, para un evento único, es usado para su hijo. Cogamos y hagamos fiesta. ¿Por qué dice? Porque estaba muerto y ahora tiene vida. Ahora, el otro hijo que llega se pone mal, no entra a la fiesta. Dice, ¿qué pasa? No puede ser, no lo puedo creer. Él esperaba un castigo. Él esperaba una disciplina, una corrección, un reproche. Él esperaba una lección ejemplar, y sí, algo había que hacer. Pero nosotros nos olvidamos de algo, y ahí es donde el Señor espera que nosotros pongamos nuestro corazón. Quizá vos te estás, como se dice, reventando, laburando, sacrificando, obedeciendo, llevando la cruz, consagrándote, renunciando a muchas cosas. Pero ves que otros se van, vuelven, y Dios los bendice, y Dios, qué sé yo, los perdona, y ellos siguen así como si nada, y vos sos fiel, sos obediente, no te moves de tu lugar, aceptás la voluntad de Dios, seguís los propósitos, sufrís, padecés, y el otro hizo lo que se le dio la gana, fue, vino, se apartó, compró, vendió, vivió mal, desobedeció y tiene en lo material muchos más vestidos, muchos más anillos, muchos más calzados, muchas más fiestas que vos. Pero la diferencia es que vos estás. La diferencia es que Dios no le ha quitado al hijo la herencia. No le ha quitado al hijo mayor la herencia, él todavía la tiene. ¿No dice la Biblia que ese hijo menor, el padre le dio otra vez la herencia? Porque ya no había más herencia para ese hijo. O sea, ya se había consumido su parte. Ahora lo que recibía, sí, es la gracia, el perdón, la restauración, pero no se olvide que cada uno va a ser recompensado según sus obras. Y el hijo pródigo que se fue, ahora entraba a la salvación como por fuego, solo por gracia. Y quizá ese hijo, que ahora sí, el padre hacía fiesta, el padre no le dice, hijo, pero no tenés más herencia, te la comiste. De ahora en adelante, lo que puedas juntar, eso te va a quedar. Pero no se olvide que ese hijo pródigo volvió simplemente para tener comida y alojamiento. Y el padre le dio más, pero no le dio todo. La restauración es verdad. Es total, pero la recompensa no. El hijo mayor iba a recibir, si hubiera tenido un corazón un poquito más consagrado y hubiera sido un hijo que hubiera entrado a la fiesta. Papá, ¿qué, por qué la fiesta? Tu hermano está, viejo, qué alegría me da,
lo ve al hermano y le dice: vení para acá, cabeza fresca, oveja negra, bueno, estoy contento que venga, pero confiando que el padre a él no le iba a sacar más nada, que lo de él era de él, y que si Dios quería ser bueno con su hijo, el hijo se tendría que haber alegrado de que el padre se alegró. Pero no nos olvidemos que a cada uno nos va a tocar la recompensa según las obras. Y ese hijo no había confiado en que Dios lo iba a recompensar. Le dijo: yo siempre estoy con vos, yo me mato laburando, nunca me diste un cabrito. No te preocupes, eso es tuyo. Siempre estuvo ahí. Lo querés, lo vas a tener. Y yo veo, y yo soy justo, y yo valoro lo que vos haces, y vos vas a tener tu parte, y vas a tener mejor parte. Porque eso nos olvidamos, hermanos. A veces dijimos: oh, pero mira que él hace cualquiera y le va todo bien. No te olvides que Dios te ve, y que Dios ve tu corazón, y que Dios te va a recompensar. Cuando nosotros lleguemos al cielo, cada uno va a recibir su galardón según sus obras. Muchos van a venir y van a decir: Señor, pero yo he echado fuera demonios, yo he predicado, yo he hecho esto, yo nunca los conocí. Pero aquellos que quizás acá están como este hijo mayor, olvidados, quizás no considerados, laburando de sol a sol, van a recibir su recompensa. De eso no tengas ninguna duda. Si vos estás donde Dios te puso, pero ese obedecer a Dios te lleva a momentos de dolor, de necesidad. He conocido muchos pastores que están en el interior, en la provincia, en el monte, en la selva, y lo han dejado todo. Dicen: es que Dios me trajo acá. Pero hermano, vos si estarías en otra ciudad, tendrías una iglesia hermosa, podrías tener tu auto, tu casa, tus vacaciones. Sí, pero Dios me trajo acá. ¿Tenés auto? No, me muevo en bicicleta, a pie. ¿Pero tenés casa? No, yo alquilo hace 40 años. ¿Pero la iglesia no te sostiene? No, yo trabajo para hacer la obra misionera. Y uno humanamente puede decir: pero Señor, este que está acá, que se está matando. Y Dios te agarra y te dice: yo sé lo que voy a hacer. Yo sé lo que va a tener. Porque en lo poco fue fiel, en lo mucho lo pondré. Porque ha hecho mi voluntad, porque yo lo conozco, y en el cielo va a ser rico, en el cielo va a ser millonario, en el cielo va a ser próspero, en el cielo va a tener la recompensa justa de su trabajo. No te olvides nunca, querido oyente, querida hermana y hermano, Dios ve, Dios conoce, Dios sabe, y no te va a dejar sin recompensa. Aunque parezca que ahora Dios es bueno con otros, es misericordioso exageradamente. Y aunque te parezca que es injusto, Dios está preparando recompensa. Alguna quizás acá en la tierra, pero toda allá en el cielo, donde vas a ser glorificado y vas a ser conocido y reconocido delante de todos. Muchos van a llegar al cielo y van a decir: ¿y este quién es? Este no estaba en las revistas, en los videos. Este no era un evangelista de multitudes. No. Pero fue mi siervo fiel. Sí, pero Señor, yo hice esto, dice, él fue fiel y él pagó un precio alto. Y Dios, que tiene la medida justa, va a exaltar a quien quiera exaltar. No te desanimes. Seguí con las manos en el arado, rindiendo cuentas a Dios de lo que él te pide. No te compares. No creas que Dios se ha olvidado. No rezongues. No te lamentes. Gózate con el gozo del Señor, en lo que él se goza. Y confía que Dios ve tu trabajo, Dios conoce tus obras, Dios sabe tu arduo sacrificio y Dios te va a recompensar de la manera justa. Que Dios te bendiga, no te desanimes, vamos juntos sirviendo al Señor. Hasta aquí hemos llegado, vamos a un tema musical, luego a la palabra de Dios.

Mateo 4:3 dice: y vino el tentador y le dijo: si eres hijo de Dios, di que estas piedras se conviertan en pan. Él es el tentador. Él es el que te muestra. Él es el que te dice. Pero no te cuenta cómo va a terminar la historia. Es el que te dice: hace esto, ponete de novio, viajá, inscribite, andate, salí, busca tu vida. Pedís consejo, te dicen: cuidado, cuidado. No, pero yo. Y ahí Satanás. Gracias a Dios que Jesús fue tentado, pero Jesús, ¿qué dijo? Escrito está, el Padre dijo esto: tengo hambre, porque dice la Biblia que cuando él tuvo hambre, Satanás lo tentó, no antes. Por eso tened cuidado lo que sentís, porque ahí Satanás va a ponerse en juego. Cuando sientas, cuando te quejes, cuando critiques, cuando desprecies, cuando te lamentes, cuando no des gracias a Dios, cuando no hagas nada por Dios, cuando empieces a rechazar la palabra de Dios, ahí va a aparecer Satanás. En ese momento aparece el tentador y te empuja un poquito más. Juan capítulo 8, versículo 4. Jesús le dice: ustedes son de vuestro padre el diablo, cuyos deseos quieren cumplir ustedes. ¿Por qué? Porque Satanás te pone lo que él quiere que vos hagas. Porque ese joven no era así. Al final de la historia sabemos que él vuelve. Pero él no era así. Satanás empezó a ponerle deseos que no eran de él, que no son tuyos. Vienen de afuera. Te empiezan a hacer la cabeza. Están jugando con tu debilidad, como jugaron con Eva en el huerto del Edén. Y como juega con tantos. Desde el principio este ha sido asesino. Porque el diablo hace estas cosas para destruirte. Para destruir el plan de Dios. Para que pises el palito. Y quede tu vida marcada, la de tu familia, la de tus hijos, tu ministerio, el proyecto, el propósito. Por la confusión, ese muchacho tenía un proyecto ahí en esa casa. ¡Qué locura! Haber seguido, después que el padre hizo tanto, un padre amoroso, un padre que lo esperó, lo amó y después lo perdonó. Pero no valoró eso, no lo vio. Él veía a su padre como malo. Y tenemos que valorar lo que Dios nos da. Tenés que valorar tu familia, tenés que valorar tu casa, tenés que valorar el plato de comida. Tenés que valorar tu cuerpo. Tenés que valorar lo que Dios te dio. Tenés que valorar tus hijos, tenés que valorar tu iglesia. Tenés que valorar a tus hermanos, tenés que valorar tu ministerio. Tenés que valorar lo que tenés, porque Dios te lo dio. ¿Cuántos dicen amén? En cuanto vos empieces a quejarte, ahí Él va a escuchar. Y va a tentarte. Y va a querer destruirte. Porque Él es asesino. Y dice que no se mantiene en la verdad. Porque no hay verdad en el diablo. Cuando miente, expresa su propia naturaleza. Porque es mentiroso. Es el padre de la mentira. Y sin embargo, a mí, que les digo la verdad, no me crean. Y este joven le podría haber hablado con el papá, le hubiera dicho: papá, mirá, estoy pensando en agarrar... Hijo, mirá, no te vayas. Estás trabajando, invertí, yo te ayudo, pero no te vayas. Es peligroso, no tenés experiencia. Pero fue engañado. Vos podés, hacé la tuya. Olvídate. Decidido, el que te lleva, donde te lleva tu corazón, donde te lleva tu mente... Nadie te ama, no te valoran, no sos importante. Vos estás para más, este chico, esta chica, este hombre, esta mujer, cuidado. Es destructor, es mentiroso y él trabajó en la vida de ese joven. Y él va a trabajar en nuestra vida para que nosotros terminemos. Porque esta historia nosotros la vemos y decimos: ah, qué desgraciado, ¿cómo hizo? No, nosotros podemos ser uno de esos que un día te agarra su vida... Todas las bendiciones que Dios nos dio, los talentos, los dones, la fe, la gracia, la experiencia, y dice: me voy. Y eso fue lo que hizo este muchacho. Segunda de Corintios 4:4, el Dios de este mundo ha cegado la mente de estos incrédulos,
para que no vean la luz del glorioso Evangelio de Cristo, el cual es la imagen de Dios. Satanás enceguece la mente. Enceguece la mente al punto que uno hace cosas que todo el mundo se da cuenta que es una locura, pero lo hacen igual porque han sido enceguecidos. Fue una ceguera que poco a poco vino a la vida de esas personas. Cuando uno mira el sol o mira un eclipse, dicen que podés quemarte de las córneas, podés quedar ciego y quedar enceguecido. A veces cuando uno mira mucho a Satanás, cuando uno mira a veces el brillo falso de este mundo, nos puede quemar, nos puede enceguecer y creer que vemos algo y en realidad no vemos nada. Y el Satanás, el diablo, este enemigo de nuestras vidas, enceguece la mente al punto que este muchacho, ¿cómo hizo para dejar a ese padre? ¿Cómo hizo para gastar toda la plata y tirarla? ¿Cómo hizo para tener el coraje de pedirle a su padre? Es que estaba enceguecido, hermano. Y nosotros podemos llegar a estar enceguecidos por la amargura, el resentimiento, la bronca, los celos, los complejos. Vaya a saber este muchacho qué pasaba por su corazón, que Satanás agarró y empezó a trabajar con eso. Juan 10:10 dice que el ladrón, Satanás, no viene sino para hurtar, para matar y para destruir. Por eso digo, totalmente convencido, que Satanás trabajó en la vida de ese muchacho. ¿Por qué se apartó? ¿Por qué nos podemos apartar nosotros del Señor? Por ignorar la herencia espiritual. Ese joven no sabía realmente que él podía heredar todo. Obviamente que su padre no le dio la parte del padre, ni de la madre. Porque el padre estaba en vida. Mientras él estaba en vida, no le iba a dar la mitad 50 y 50. El día que él muriera, sí. 50 para un hijo y 50 para otro. En realidad para uno más y para otro. Así que él se llevó menos de lo que un día iba a heredar. ¿Y sabe por qué muchos creyentes se apartan? Porque no saben lo que Dios tiene preparado para vos. No podés verlo, no lo podés creer porque has sido enceguecido y confundido. Te ha agarrado la urgencia, la desesperación, la codicia, la avaricia, la tontera le agarró a este muchacho. Se hubiera quedado tranquilito y hubiera disfrutado de todos los siervos, todos los esclavos, todos los animales, todas las casas y las chacras. Y el hombre perdió todo, absolutamente todo. Nosotros ignoramos muchas veces lo que nos espera, lo que Cristo ha preparado. Por eso bajamos los brazos, por eso estamos dispuestos a vivir quizá 20 años haciendo lo que quiero para vivir una eternidad en el infierno después. En vez de haber vivido para Cristo 20 años, para luego vivir eternamente libres de todo. Disfrutando absolutamente de todo, con un cuerpo glorificado, sin enfermedad, sin dolor, sin llanto, calles de oro, mar de cristal, un cielo nuevo, una tierra nueva, eternamente. La Biblia dice en Efesios 1:17, para que el Dios de nuestro Señor Jesucristo, el Padre de gloria, os dé espíritu de sabiduría y de revelación, de poder tener algo que es revelar, significa correr el velo del mundo espiritual. Y de revelación en el conocimiento de Él, alumbrando los ojos de vuestro entendimiento, de vuestra mente que entienda. ¿Para qué? Para que sepáis cuál es la esperanza, lo que nos espera, a que Él os ha llamado, y cuáles las riquezas de la gloria, de la herencia que van a tener los santos. Por eso muchas veces la gente se aparta, dice, no, quiero disfrutar la vida, pero vos no sabés lo que te espera, vos no sabés lo que Dios tiene preparado acá y allá. Y la gente se va corriendo detrás de un trabajo, detrás de un hombre, detrás de una mujer, detrás de un negocio,
detrás de un pecado, detrás de un vicio. Porque piensa que va a tener más con eso ahora, porque no ha entendido y no ha tenido la revelación. Por eso, hermano, usted tiene que conocer y usted tiene que acordarse todo lo que Dios tiene preparado para usted. Las riquezas en gloria en Cristo Jesús. Amén. Que muchas las va a disfrutar acá. Muchos han disfrutado gloria de Dios, bendiciones de Dios, protección de Dios, favores de Dios, hijos de parte de Dios, matrimonios, milagros sobrenaturales. Muchos hemos recibido esos regalos acá y lo que nos espera. Por eso seguimos firmes. Por eso no nos dejamos convencer por Satanás ni por los amigos. Muchos hemos dejado amigos, muchos hemos dejado trabajos, muchos hemos dejado ofrecimientos, muchos hemos dejado hasta gustos personales para hacer lo que Dios nos pide. ¿Por qué? Porque yo sé lo que me espera. Yo sé lo que me espera como herencia. A veces no comprendo, pero sí lo comprendo. Hay gente que por plata hace cualquier cosa. ¿Sí o no? Está dispuesto a esperar. Está dispuesto a casarse con un viejo de 90 años. ¿Las vio esas chicas? Tienen 30 años, se casan con uno 90 años, estoy enamorada. Y se lo bancan al viejo ahí, que decrépito, porque cuando muera, el amor va a ser 100 millones de veces más grande. Y cuando veo ese Constantino, el Constantini, el de Nordelta, yo ahora tuvo un hijo, ¿no? Hiper, super millonario. Lo que es el amor, ¿no? Qué lindo. Y usted no puede aguantar para recibir la gloria y las herencias que el Señor tiene para nosotros. Chicos, chicas, Dios tiene lo mejor. Dios tiene el marido, la esposa, no se apresuren. Dios tiene la carrera, Dios tiene el trabajo, Dios tiene la casa. Dios tiene los momentos lindos, Dios tiene todo. No hace falta salir corriendo. Dios tiene su provisión, tiene su casa. No abandone a Dios por un trabajo, no abandone a Dios por plata, no abandone a Dios por los amigos. Deje sus amigos si hay que dejarlos, si lo alejan del Señor. Deje su novia, deje su novio, deje todo lo que lo aleja de Dios. Porque nosotros tenemos que entender y ser sabios de qué es lo que nos espera. Pobre muchacho, no lo vio. No lo vio, se fue. Casi se muere, ¿sabe que casi se muere? Estaba muriendo con los cerdos de hambre. Segundo, por buscar la independencia. Es un deseo natural que todos tenemos. Cuando somos chiquitos y somos bebitos, papá, mamá, upa, mamá, ¿dónde está? No dormimos, ¿dónde está? Hasta los 5 o 6 años, ¿no? Más o menos, dicen algunos. 15, 20, 25, 30. Que empiezan a decir, déjame a mí, déjame a mí. Y ya sé, ¿te vas a quedar a dormir en la casa del abuelo? Sí. Ay. Mi hija no puede creer que a veces mi nieto se quiere quedar a dormir con nosotros. No, mi bebé. No, él no duerme en ningún lado. El pibe quiere irse, es re callejero aquel, me encanta. Pijamada, pijamada, dice. Pijamada con los abuelos, pijamada en la quinta. Y ellos lo quieren tener, que es normal, natural. Y cuando uno se vuelve adolescente, ¿qué pasa cuando uno se vuelve adolescente? Papá y mamá lo quieren agarrar ahí a besos, a la salida del colegio, delante de todo. ¿Y qué hacen los chicos? ¡Ay, salí! ¡Déjame en la esquina! Un besito, papá. ¿Qué besito? Está mirando. Quieren ser independientes, quieren crecer. Quieren tener su habitación, quieren tener su plata, quieren tener... Es normal, es natural. Pero eso no significa que chac, cortamos con papá, con mamá. Y a los 18, que los chicos ya son grandes, dicen, papá, ya puedo manejar el auto. Sí, también podés conseguirte un laburo y pagarte el departamento y empezar a laburar para vos. Te estoy dando de morfar hace 18 años, te estoy vistiendo, te estoy pagando todo, dale, arrancá. No, es que todavía no, no sé. Claro, quieren ser independientes, pero
quieren ser dependientes todavía. Agárrale, cámbiale la cerradura, vas a ver cómo levantan vuelo rápido. Pero ser independientes de Dios, ser independientes de Dios, es lo peor que nos puede pasar. ¿Por qué? Porque solos no podemos.

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0: Muy buenas tardes, querida audiencia de Emanuel. Aquí estamos otra tarde para compartir con ustedes el alimento más maravilloso, palabra de Dios para nuestras vidas. Y aquí estoy reemplazando hoy a mi querida jefa y pastora Viviana de Lamas. Prontamente va a estar con nosotros. Así que bueno, tranqui, que está bien nuestra querida pastora. No empiece la pregunta, ¿qué le pasa? Está bien, tranqui. Pero tiene que tener su tiempo de recuperación, ¿no es cierto? Como yo estoy acá con este brazo, que todavía ya, está
2: así. Todo así, lleva su tiempo, tranquila, sí, despacio, paciencia.
0: Sí, que cuesta, obviamente, pero bueno, porque uno quiere que ya el otro día salir como si nada, pero bueno, no es así, lamentablemente, ¿no? Y más cuando tenés unos añitos, también sí, te digo, sí, por mí, no por la pastora, por mí.
1: Cuesta más todavía.
0: O sea, cuesta más todavía, ¿no? Porque está desgastada la carrocería y todo, ¿viste? Las bujías, todo lo del motor está. Pero bueno, con la ayuda del Señor, por eso que me pregunto, con la ayuda del Señor, paso a paso, vamos andando. Sí, así seguro. Que bueno, acá estoy con mis queridas compañeras, compartiendo este tiempo que nos regala el Señor en su gran amor y misericordia. Así que bueno, querida Vivi, Vivi está allá.
1: No, parecido.
0: Sí, Vivi.
1: Victoria.
0: Victoria. Ay, ¿cómo contenta, estás, Victoria?
2: Contenta hasta con ustedes, esperando esa dosis de palabra de Dios que va a ayudar a que está del otro lado a vivir un día bendecido de parte de Dios.
0: Amén, amén. Y para nosotros también, ¿viste? Porque nosotros somos las primeras que realmente recibimos para luego compartirlo. Amén. Y Cris, ¿cómo estás vos?
3: Bien, gracias a Dios. Buenas tardes. Gracias por estar ahí, para acompañarnos cada viernes. Esperemos que este viernes sea especial, que Dios te bendiga, que Dios te pueda hablar. Y gracias por estar. Gracias por estar.
0: Amén. Bueno, ¿y en dónde estamos acá nosotros? ¿En dónde nos van a encontrar?
2: Estamos en Pacífico Rodríguez 149, a dos cuadras de la estación Villa Ballester, y los cultos de la Iglesia Manuel para toda la familia son los días jueves a las 10 de la mañana y 19:30 horas. Después los domingos 10 de la mañana y 18 horas. Cualquier duda que tengas, acércate a la iglesia, te vamos a estar informando. Dios tiene mucho para vos.
0: Y tiene actividades para toda la familia, ¿sí? Así que realmente bien completito, ¿no? El combo para todos, ¿eh?
2: O sea, para todas las edades.
0: Para todas las edades. Y también tenemos allí la iglesia Manuel de Muñiz, el pastor, ¿qué días? ¿Los domingos? Yo no sé por qué. Bueno, ahí también nos están esperando los pastores realmente para recibir palabra, realmente un tiempo precioso, cuando compartimos hemos ido, ¿no es cierto?, a compartir, pasamos un tiempo espectacular con los hermanos de allá, ¿no es cierto?, qué lindo encontrarse con la familia del Señor, ¿no?, y compartir realmente. Así que bueno, ahí tiene opciones, si está vive cerca por allá,
2: tanto
0: va para
2: en Muñiz
0: allá.
2: Como en Ballester.
0: Sí. Ahí, va a ser bendecido, va a ser amén. Bendecida, de eso no tenga duda alguna, ¿sí? Amén. Bueno, ahora entonces vamos a ir a un tema musical. Le pido por favor que usted también cante, que usted también se mueva, le hace bien.
2: Alabe a Dios.
0: Sí, no sabe cómo, es un refrigerio para el alma.
2: Amén,
0: así que,
2: amén.
0: A veces empezamos a cantar y nos cambian, ¿no es cierto? El cómo nos sentimos, el día, ¿no? Así sí. Que bueno, lo invito a que lo haga.

0: questa tarda.
1: Bien, espero que haya cantado, que haya movido el esqueleto, que nos hace bien, así entramos en calor, se nos va el frío, si todavía no prendió la estufa, bueno, está entrando en calor.
2: Algunos prendieron, otros todavía sí. Se están resistiendo, pero bueno.
1: Sí, porque ahora baja, la tasa baja, lo que tenemos que pagar de luz y baja, y sube el gas. Dice, bueno, ¿qué va a hacer? Es así.
3: Siempre, ¿viste?, hay algo para pagar. Siempre algo para pagar.
1: Bueno, y gracias a Dios, chicas, gracias a Dios que tenemos una estufa, que tenemos un techo, porque estamos viendo, ¿no es cierto?, que en otros países lejanos a nosotros, pero están en guerra, han quedado sin nada, se fueron con lo puesto huyendo a algún lugar. A veces tenemos que tener siempre presente y ser súper agradecidos con el Señor de todo lo que el Señor nos da realmente, ¿no? Quizás no es la casa que vos querés, no es el barrio que vos querés, acá está Ana María, te lo dice, pero bueno, pero gracias, Señor, por eso.
3: Por
1: gracias.
3: Tener el techo.
1: Claro, porque hoy vemos cuánta gente está en cierta situación de calle, y ahora que vino el frío, Dios mío, ¿no es cierto?, que el Señor tenga misericordia y podamos salir de esa situación realmente, ¿no? Así que bueno, volvamos ahora a la palabra, ¿sí? Así que, querida Cris, ¿qué nos trajiste para compartir? A ver.
3: Sí, quiero compartir con ustedes y con nosotras aquí también.
1: Sí.
3: Vamos a leer en Jueces capítulo 6. La palabra de Dios dice así en esta tarde: los hijos de Israel hicieron lo malo ante los ojos de Jehová, y Jehová los entregó en manos de Madián por 7 años. A Israel. Y los hijos de Israel, por causa de los madianitas, se hicieron cuevas en los montes y cavernas y lugares fortificados. Pues sucedía que cuando Israel sembraba, venían los madianitas y se llevaban todo lo que ellos cosechaban, sembraban. Lo dejaban sin nada, dice la palabra. Aún dice que no tenían a veces ni para comer. ¿Pero qué hacía este pueblo? Este pueblo era desobediente, porque la palabra dice, hacían lo malo delante de Dios. Qué triste, yo digo, es conocer a Dios y hacer lo malo. Es muy triste ver una persona desobediente que Dios le dice, confiad en mí, confiad, yo te voy a ayudar. Te extiendo la mano cuando estás ahí caído, desganado, enfermo, atribulado, porque pasamos a tribulaciones, porque algunos dicen, ay no, los cristianos no pasan nada, los pastores están sanos, ellos no viven lo que nosotros vivimos. Yo estuve hace una semana atrás en un congreso y las pastoras armaron un living y cada una de ellas contó lo que pasan. Y es tan igual a lo que pasamos nosotros, que no tenemos una obra. Tienen tantas necesidades, tienen tantas luchas, tienen tantas cosas como nosotros. Pero, ¿sabe qué? Debemos confiar en Dios. Confiar no quiere decir que no vamos a pasar necesidades. No nos confundamos. Siempre vamos a pasar necesidades. Pero hay una cosa que dice el Señor: yo estaré a tu lado, te estaré ayudando, te estaré fortaleciendo. En las luchas y en las pruebas estaré contigo. Porque la palabra también dice, aunque andes en valle de sombra de muerte, no temas, yo estoy contigo. Aún ahí en el lecho, el último momento de nuestra vida, Él va a estar. Y debemos confiar. Son tiempos difíciles, porque son muy difíciles lo que estamos pasando. Pero algo debemos tener en claro, que Dios está con nosotros.
1: Amén,
3: sí. Y si Él está con nosotros, ¿quién será contra nosotros? Debemos cada día estar velando y orando, dice el Señor. Hoy leíamos una palabra, que es la que va a salir la semana que viene, de las mujeres vírgenes, que no, algunas se habían confiado en el Señor y se reservaron el aceite. Otras no se sabe qué estaban haciendo, pero no, las otras 5 no confiaron. 5 confiaron y así Dios les ayudó, pero las 5 no tuvieron ayuda. Entonces, bueno, esperemos, hermanas o hermanos de los que nos están escuchando, que podamos confiar, que sea nuestra motivación Dios cada día. Este pueblo, en esta historia encontramos un pueblo muy rebelde. Estaban viviendo muy tranquilo, dice también el Señor. Pero ¿qué pasó un día? Vino el enemigo y saqueó todo.
2: Vino la prueba.
3: Y las pruebas son difíciles a veces. Pero yo siempre digo que en cada prueba Dios nos saca fuertes. ¿Por qué? Porque Él está con nosotros. ¿Qué hacían ellos? Ellos un día dijo Dios, confíen, pero ellos no confiaron. Ellos eran muy rebeldes a las cosas de Dios. ¿Qué hicieron? Se escondieron porque venían los madianitas y venían y robaban todas sus cosechas. Dice que lo que no, aún no podían robar, los tiraban, lo desechaban, ¿no? Ahí lo dejaban todo tirado porque no se lo podían llevar. Venía estos de Madián, venían con carpas, dice, miles de camellos que ellos traían para poder saquear este pueblo. ¿Por qué lo saqueaban? Porque ellos se habían dejado a Dios. Por eso, hermanos, tomémonos fuerte de la mano de Dios. Ya le digo nuevamente, son tiempos difíciles, pero confiemos en Dios, que Él no nos va a dejar. Aún nos va, dice el Señor, nos va a socorrer y nos va a tirar su mano. Nos va a tirar su mano para sacarnos de ese pozo difícil que también estamos pasando, de enfermedades, de lucha, de economía. Hoy la economía está brava en Argentina, es verdad. No vamos, como cristianos, no vamos a renegar de lo que y decir, no, todo está bien. No, hermanos, está mal. Pero confiemos en Dios, que Él está ahí para socorrernos, ayudarnos, a extendernos una mano. O tal vez tocar a otros que nos pueda ayudar. Uh-huh. Porque ha pasado que hubo necesidades y alguien te golpeó la puerta y te dijo, sí. mira, te traje esto, te traje lo otro. Sí,
2: sí, sí. La provisión
3: de Dios, siempre. Dios sí. está. Te voy a contar algo. Hace más o menos yo conozco al Señor hace casi 50 años. Estábamos pasando 2001, ¿quién no pasó el 2001? Uh-huh. Una prueba tan grande, que nuestro país estaba tan mal. Mi trabajo había bajado, yo trabajaba en casa, siempre estuve con el taller de costura. Mi esposo sin trabajo, mis hijas ya eran grandes. Estábamos pasando una lucha muy grande. ¿Sabe que ese día no teníamos nada? Nada, lo que se dice, nada en casa. Yo dije, bueno, Señor, vos sabés todas las cosas. Y por ahí mis hijas tenían a mí una amiga que tenía la mamá una panadería. Y mi hija se ve que le comentó a la compañera de escuela que no teníamos. Y la chica le dice, ¿sabes que mi mamá siempre deja pan para alguien que lo necesita? Le dijo, ¿no querés venir a buscarlo? Y ese día Dios nos socorrió con pan. Por eso le digo, Dios es fiel en todo. Y Él sabe hasta dónde nosotros vamos a llegar. Pero debemos confiar. Porque yo me acuerdo que oré ese día y le dije, Señor, vos sabés que nosotros no tenemos. Pero Dios en su amor y misericordia preparó otras personas sí. que nos socorrieran sí. para ese día. Sí. Por eso la palabra dice, no solo de pan vivirá el hombre, uh-huh. sino también de toda palabra que sale de la boca de Dios. Esa palabra debemos confiar y hacerla carne en nuestras vidas, de confiar cada día que Dios nos va a dar.
1: Y mira, querida, si cuando estaba Elías, me envió los cuervos para que le llevaran la comida.
3: Amén.
1: Dios va a usar, ¿me entendés? Tiene todo el poder, todas las ideas, todas las formas para poder bendecirnos, ¿no es cierto? Yo les comentaba de que una hermana también fue al cardiólogo y no podía tomar el remedio porque no lo podía comprar, salía 48,000 pesos. Y bueno, entonces el médico buscó, ¿no es cierto? Y bueno, y le dio, ¿no es cierto?, él el remedio, ¿eh? Y le dijo que si se le terminaba y no podía volver a comprar, lo que le dijese. Bueno, ahí está, ¿ves? Dios obrando a través,
2: ¿me entendés? Dios toca, Dios toca a veces que
3: Dios toca los corazones.
2: Hermanos en Cristo, Dios usa a quien sea porque de Él es todas las cosas.
3: Seguro.
1: Totalmente.
3: Sí, Él es el que toca el corazón para que ayude. Porque si fuese por nosotros, creo que no sé si lo haríamos. Tal vez sí, tal vez no lo sabemos en el momento, ¿no? Pero Dios toca el corazón. ¿De cuántas veces hemos escuchado que dicen, ay, porque sabés que yo estaba pasando una necesidad y yo no sé cómo fue, vino alguien y dijo, mira, te traigo esto, te traigo lo que estaba necesitando justo para ese día. Así que ¿quién toca el corazón? Dios. ¿Quién mueve la mano de Dios? Es Él. Nadie más que Él puede mover su mano. Nadie más que Él. Por eso, agradecidas a Dios por estar, hermanos, en este camino bendito, porque creo que sin Dios nada podemos hacer. Mira este pueblo desobediente. Cada año venían los saqueadores a robarle lo que ellos tenían. ¿Pero qué hicieron? Como no confiaban en Dios, se fueron a esconder. ¿Qué hacían? El trigo se trilla afuera, en el aire, para que la paja sea dispersada. No, ellos estaban adentro trillando el trigo para que no vengan los otros a robarle todo lo que ellos habían sembrado, porque el trigo es el que se siembra una vez al año. Yo no sé cómo es esto, pero me imagino que el trigo se debe sembrar un tiempo y después se levantará la cosecha, después se trillará y después se llevará la molienda. Pero ellos lo escondían. ¿Por qué? Porque no confiaban en Dios. porque este pueblo era tan rebelde de no confiar en Dios, porque si Dios le decía, yo voy a estar con vos, yo te voy a ayudar, ¿por qué eran tan sordos? Porque dice que eran sordos a la palabra de Dios, no querían obedecer a Dios, por eso Dios mandaba claro, a que les roben, a que lo saquen, y le saquen todo, porque le sacaban todo, dice la Biblia.
1: Y es que la llave de la bendición es la obediencia, no hay otro camino, no hay otra. O sea, no pretendas, viste, que en la desobediencia vas a ser prosperado y bendecido en la voluntad de Dios, ¿por qué no? Es así.
3: En este mismo capítulo de Jueces.
1: Pero mira, aparte de una cosa, cuando vos agarrás y obedeces a Dios, no es que así, tengo que obedecer a Dios.
3: Qué pesado.
1: No, sino que ya es algo natural que te sale, lo querés obedecer, porque sabés
2: que después de esa obediencia viene más cosas.
1: Obvio, no es un...
3: Viene la bendición. En el versículo 5 de este capítulo 6 dice que venían como la langosta, arrasando la tierra. Lo que no se lo llevaba, lo destruían. Mire la maldad de este pueblo tan inmenso, lo que hacía. Lo que no podían llevarse para comer, lo destruían, lo tiraban. Muchos de los israelitas abandonaron sus casas para vivir en las cuevas, dice la palabra. Porque no, ellos no entendían que había un socorro mayor que podía ayudarlos. Ellos no querían volverse a Dios. Fueron pueblos muy rebeldes a las cosas de Dios. Pero Dios en su amor siempre tiene algo. Dice que la palabra dice que aunque vos los dejares, Él no te va a dejar.
1: Exactamente.
3: Él siempre va a estar ahí ayudándote para socorrerte en los momentos difíciles. Y ahora lo mismo, debemos confiar en Dios, que son los momentos difíciles, pero Él está, Él sigue estando. Y aún dice la palabra que Él enviará, como decía la hermana, a sus cuervos para que nos socorran. Así que gracias a Dios por esta maravillosa palabra de poder confiar en Él cada día. No debemos menospreciar la ayuda de nadie, dice el Señor. Ni así vos no lo necesitas, lo tenés que recibir a la ayuda. Porque Dios tiene un propósito en todo. El propósito es de que entendamos que Él está. Aún en los momentos más difíciles, aún en el hecho de muerte, dice el Señor, que Él va a estar ahí para ayudarnos a entrar, a su lugar donde Él tendremos reposo con Él. Amén. Confiemos. Nada más que nos pide confiar en Él. Hay una historia que yo quiero leerle. Hubo un escritor, un académico teólogo, famoso. Dice que este hombre escribió las sagas fantásticas, las crónicas de Narnia. ¿Quién no vio la película de Narnia? Uh-huh. Es una película hermosa, sí. ¿No? Que pasan del otro lado. Pero mire lo que dijo este hombre cristiano cuando escribió esto. Lewis se llamaba. Dijo, no susurra Dios en nuestros placeres. Habló en nuestra conciencia. Pero grita en nuestro dolor. Hermanos, el dolor es un megáfono para despertar aún a los sordos. Mire qué gran reflexión decía, ¿no? Porque Dios dice que aún Él grita en el susurro para que escuchemos su voz. ¿Cuántas veces nos despertamos y decimos, ay, me parece que yo soñé esto? Estuve en un lugar y decimos, ¿pero dónde estuve? No. Es Dios mismo hablándonos. El mismo Dios es su Espíritu Santo hablándonos a lo que realmente Él quiere hacer con nosotros. Debemos confiar en que todas las cosas nos ayudarán para bien. Así que si estás pasando alguna necesidad, alguna lucha, confía. Pone tus cargas, dice el Señor, en sus manos, Él las llevará. Él las llevará y Él en su tiempo recompensará. Porque nada queda sin recompensa, dice Dios. Aún le diéramos un vaso de agua al necesitado.
1: Sí, ahora vos fíjate que nosotros a veces como humanos nos apabullan, ¿no es cierto? A veces nos tapa el agua de los problemas, porque no es uno, son varios a la vez, por distintos flancos, ¿viste? Claro, ¿no?
2: Sí.
1: Bueno, obviamente, pero tenemos que, como sus hijos e hijas de Dios, herederos y coherederos con Cristo, mirá quiénes somos. Amén. Entonces, mirar, ¿no? Que son grandes los problemas, sí, pero nuestro Dios es más grande que los problemas.
2: Amén.
1: Nuestro Dios es más grande que los problemas, ¿me entiendes? Y tiene todas las soluciones para lo que fuere. Él tiene todas las soluciones mejores, ¿verdad? Entonces, claro, no es fácil confiar, porque nosotros como seres humanos queremos ver las cosas, bueno, yo oro, creo, tengo, claro, pero ya, yo quiero ver ahí la respuesta. Pero el Señor tiene sus tiempos ahí. planeta también. Él tiene sus tiempos y son los mejores, ¿no? Entonces tenemos que saber que confío, pero también tengo que saber que tengo que esperar el tiempo de él para que venga la respuesta correcta, ¿no?
3: Exacto.
1: No, Dios nunca está apurado y él sabe lo que nosotros no sabemos, él ve lo que nosotros no vemos. Entonces sabe cuándo tiene que venir esa respuesta, esa solución, ¿verdad?
3: Y la vemos, y la vemos.
1: Y la vemos,
3: y la vemos. La vemos porque en lo largo del tiempo las cosas se cumplen.
1: Sí.
3: Yo hace poquito estaba pasando porque necesitaba hacer el patio. Tenía patio, pero se estaba cayendo una parte. Necesitaba, era urgencia, porque yo colgo mi ropa, ando por ahí. Y un día me acuerdo que mis hijas estaban en la iglesia y yo agarré y me fui al patio. Y me puse a orar. Dije, Señor, mira cómo está este patio. Está peligroso, decía yo, ¿no? Me puse a orar. Bueno, después me olvidé, pero anoche me acordé. Me acordé que le dije al Señor, yo necesito hacer esto, Señor, arreglar esto. Y me acordé que ahora viene el albañil, ya se están arreglando las cosas. Y yo me había olvidado. Quiere decir que Dios tuvo un tiempo. Dios tuvo un tiempo para que eso se hiciera. Y hoy veo la respuesta de Dios. Aquella oración que yo hice, la veo hoy plasmada en lo que yo pedí. Sabiendo que Dios no se olvida, no se olvida de nada.
1: Absolutamente.
3: Él tiene todo bajo control.
1: Todo, siempre.
3: Su tiempo, nuestros tiempos están en sus manos. Sí. Y nada más que en sus manos.
1: Sí.
3: Vamos a orar, querida audiencia, que haya sido de bendición esto. Gracias, Señor, te damos en esta tarde porque tú has estado, Señor, tú has escuchado todo lo que se ha hablado. Te ruego que bendigas esta oración y que aquella que está pasando una necesidad, una lucha, tú la puedas proveer, Señor, con lo mejor que tú tienes. Creemos y confiamos y bendecimos a la audiencia en esta tarde, en el nombre de Jesús. Amén y amén.
1: Bien, hasta aquí hemos llegado en nuestro viernes hermoso que el Señor nos ha regalado para compartir con ustedes. Y bueno, nos volveremos a encontrar, Dios mediante, cuando escuches esta voz que te dice...
3: Emanuel,
2: Dios con nosotros.

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2: En este mensaje tratamos el caso de un joven que descargó su conciencia de manera anónima en nuestro sitio conciencia.net y nos autorizó a que lo citáramos como sigue. No hace mucho caí en ansiedad y depresión. Me esforzaba por enfocar mi mente en mis deberes, pero no podía hacerlo. En medio de la ansiedad y depresión, aún mis oraciones se volvieron carentes de fe. Hace solo 2 meses, ya sin depresión y ansiedad, me examiné a la luz de la palabra de Dios porque mi vida no reflejaba fervientemente a Cristo. En esos momentos venían a mi mente preguntas como, ¿habrá Dios o todo es patraña? Temo realmente no ser salvo de mi pecado. Mi arrepentimiento y fe aún hoy son superficiales. Sé que es pecado tener esas dudas. Intento creer en medio de la lucha con la incredulidad. Me encuentro frustrado, desesperado y confundido. Este es el consejo que le dio mi esposa. Estimado amigo, la ansiedad y la depresión son emociones humanas naturales producidas por dificultades y pérdidas que experimentamos. Dios no ha prometido mantenerlos libres de esa clase de problemas, pero sí ha prometido estar con nosotros durante el tiempo en que lidiamos con ellos. Sin embargo, a veces la falta de equilibrio en las sustancias químicas en nuestro cerebro puede hacer que la ansiedad y la depresión queden atrapadas allí de modo que nos parece que no podemos mejorarnos. Cuando eso sucede, esas emociones poderosas pueden afectar todos nuestros pensamientos. Es posible que nos lleve a dudar que los demás se interesen en nosotros, a dudar de que valgamos algo o dudar de que Dios aún esté con nosotros. Tú dices que es pecado tener esas dudas, pero nosotros no estamos de acuerdo. El dudar es humano y es de esperarse que las dudas vengan con la ansiedad y la depresión. Algunos de los personajes más conocidos de la Biblia pasaron temporadas de luchas con las dudas. El rey David, Moisés, Elías y Tomás son algunos ejemplos. Al leer las historias de esos hombres, nos damos cuenta de que lucharon con dudas, con ansiedad y hasta con un poco de depresión. Pero Dios los escogió para que nos sirvieran de ejemplo a todos. Y así como Dios les ayudó a vencer sus dudas, sabemos que Dios nos ayudará también a nosotros. También dices que temes que Dios realmente no te haya salvado de tu pecado. ¿Estás arrepentido por las maneras en que has pecado? ¿Le has pedido a Dios que te perdone? ¿Estás procurando acercarte más a Dios cada día? Si tu respuesta a esas preguntas es afirmativa, entonces has sido salvado de tu pecado. La fe consiste en optar por creerlo aun cuando no lo sientas. Te recomendamos que leas el caso 293 en conciencia.net para aprovechar el consejo que le dimos a alguien que, al igual que tú, estaba luchando con las dudas. Con eso termina lo que Linda, mi esposa, recomienda en este caso. El caso completo puede leerse con solo pulsar la pestaña en conciencia.net que dice casos y luego buscar el caso 772.
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Hay poder. 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En la sangre preciosa del Cordero.

¿Cuál es ese nombre sobre todo nombre? ¿Cómo dice? Jesús. Aplaude fuerte a Cristo.

haz una oración ahí en tu lugar. Dile: Señor, yo quiero permanecer solo en ti. Que tu presencia nunca se aparte, Señor, de mí. Derrama tu Espíritu, Señor, sobre nosotros.

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2: ¿Qué tal, querido amigo o amiga del programa Cruzada con Luis Palau? De esta forma damos comienzo a una nueva presentación de este nuestro espacio y punto de encuentro en la radio, en donde estudiamos diariamente la Biblia, la Palabra de Dios, de la mano, como siempre, del conferencista internacional Luis Palau. Mi nombre es Jorge Escopazo. En este día, continuando en nuestro estudio en la segunda carta del apóstol Pablo a los Corintios, te traigo el mensaje titulado La Serpiente Astuta.
3: Hoy tenemos un pasaje muy, pero muy importante delante de nosotros que yo he titulado La Serpiente Astuta. La Serpiente Astuta. O podríamos llamarlo quizás aún más atractivamente y correctamente, la astucia milenaria de la serpiente. Ahora, ¿en qué estoy basando esta expresión? Estamos estudiando 2 Corintios, capítulo 11. Hemos llegado a los versículos 3, 4 y 5. Los paso a leer. Dice, temo que, como la serpiente con su astucia engañó a Eva, vuestros sentidos sean de alguna manera extraviados de la sincera fidelidad a Cristo. Porque si viene alguno predicando a otro Jesús que el que os hemos predicado, o si recibís otro espíritu que el que habéis recibido, u otro evangelio que el que habéis aceptado, bien lo toleráis. Pero yo pienso que nada he sido inferior a aquellos grandes apóstoles. Hasta allí por el momento. Ahora, ¿qué nos está diciendo el apóstol Pablo y por qué lo está diciendo? Está hablando, ya lo hemos dicho, de la astucia milenaria, o sea, de hace miles de años, de aquella antigua serpiente que es el diablo, Satanás, el enemigo de la raza humana. Comienza diciendo, temo, o sea que Pablo está preocupado. Recuerda que en el versículo anterior está hablando de presentarnos como una virgen pura a Jesucristo. Pero, dice Pablo, me temo, que como la serpiente en el jardín del Edén, con su astucia, engañó a Eva y la arruinó, así también ahora Satanás, por medio de estos supuestos extra superapóstoles, está tratando de arruinarlos a ustedes. Pensemos por un instante cómo esta serpiente astuta engañó a Eva. Eva, se puede decir que en aquel momento era un símbolo de la Virgen pura que es la Iglesia desposada con Cristo. Era una mujer que tenía un solo marido, Adán. Era una mujer devota a Dios, no estaba distraída por el pecado y el egocentrismo, pero se dejó engañar por la serpiente. Y en el jardín del Edén, Eva no solo cayó engañada a ella, sino que ella fue la causa del fracaso de su marido. O sea que todo quedó arruinado, porque esta anteriormente virgen pura, Eva, se dejó engañar por la astuta serpiente. Y Pablo nos está advirtiendo a nosotros en el siglo XX, al igual que a los corintios en el siglo I, de que esa misma serpiente con su astucia está buscando engañar a la gente. Ahora, ¿en qué sentido engañó Satanás a la mujer Eva? Dice, versículo 3, que vuestros sentidos sean de alguna manera extraviados de la sincera fidelidad a Cristo. Ahora, notemos esto que interesante, habla de los sentidos. ¿Por qué? Porque cuando Satanás tentó a Eva, él apeló a todos los sentidos, al alma, a la personalidad de Eva. Primero dice que el fruto del árbol prohibido era llamativo para los ojos, atractivo para la comida. Era algo que apelaba a los ojos, apelaba a los sentidos del estómago, del masticar, los sentidos casi más bajos. Luego apeló al orgullo de Eva, por así decirlo, al ego, cuando le dijo, es que Dios sabe que el día que comas de ese árbol vas a ser como Dios. Satanás usó todos los trucos, toda la astucia, todo el engaño para hacerla fracasar a Eva. Y Pablo les está diciendo de la misma manera, estos extra superapóstoles, estos infiltrados en la iglesia entre ustedes, están siendo instrumentos de Satanás para hacerlos extraviar. Ahora notemos una frasecita. En el versículo 3 dice, para extraviarlos de la sincera fidelidad a Cristo. Una traducción antigua y creo que quizás tan correcta o mejor, debiera traducirse sencilla fidelidad a Cristo. Dice que nuestra fidelidad a Cristo tiene que ser sincera, o mejor dicho, sencilla. ¿Cómo podemos tener una fidelidad sincera y sencilla al Señor? ¿Sabe cómo? Siendo fiel, como dice Lucas 16:10, fiel en lo poco, también seremos fiel en lo más. Pero el que es infiel en lo muy poco, también en lo más es infiel. En una palabra, la sincera o sencilla fidelidad a Cristo es obediencia día tras día, obediencia alegre, obediencia feliz, obediencia espontánea, obediencia sincera, obediencia de corazón. Eso es una sincera fidelidad a Cristo. Ahora, alguien le podría decir, pero Pablo, ¿a qué te estás refiriendo? ¿Nos hablas de la serpiente? ¿Nos hablas de Eva? ¿Qué tiene esto que ver con nosotros? Ah, dice Pablo, muy bien. En el versículo 4 nos está diciendo, les estoy hablando de lo siguiente. Estos extra superapóstoles les están predicando a otro Jesús, les están ofreciendo otro espíritu y les están predicando otro evangelio. Tres otros, si me permite la frase. Otro Jesús, otro espíritu, otro evangelio. ¿Y sabe una cosa, mi amable oyente? Mucho, mucho cuidado en estos días de la historia. Que no nos apartemos de la sincera, sencilla fidelidad a Cristo, revelada en la santa palabra de Dios, la Biblia, que es inerrante, que es poderosa, que es efectiva, que es la palabra de Dios. Mucho cuidado, mi estimado amigo oyente, que no vaya usted a caer engatusado por otro Jesús que no esté en la palabra de Dios. Otro espíritu que no sea el bendito Espíritu Santo de Dios, que ha sido una vez y por todas dada a los santos. Y otro evangelio, que el evangelio que ha cambiado su vida y le ha regenerado a usted. Mucho cuidado. ¿Hay otros Jesuses en el día de hoy? ¡Ja! Ya lo creo que sí. Y los han habido a través de la historia desde los días de los corintios, y cuanto más ahora al acercarse el fin de la historia, usted aceptó a Jesucristo, el Hijo de Dios, nacido de la bendita Virgen María, que nunca cometió pecado, que murió en la cruz, que derramó su sangre. Usted ha creído en el Cristo, que fue sepultado, pero que resucitó al tercer día, que ascendió a los cielos y que un día ha de regresar de allá. Cuidado con otros Jesuses, que no es el Jesús de la Biblia. Alguna gente dice hoy en día, queriéndose alejar de la autoridad de la palabra de Dios, dice, no discutamos acerca de la Biblia. Amémonos alrededor de la persona de Jesús. Bueno, eso parece muy bonito, ¿no es cierto? Pero la pregunta que hay que hacerse es esta. ¿A qué Jesús se está refiriendo, mi amigo? Hay un solo Jesucristo que conocemos, y es el Jesucristo revelado en la Biblia. Si nosotros decapitamos la Biblia, no podemos hablar de Jesús porque no hay Jesús sin la Biblia. ¿De qué Jesús estamos hablando? La Biblia no es un libro que adoramos, pero es un libro que absolutamente, inerrantemente, revela a Jesús. Así que cualquier otro supuesto Jesús no es el Jesús encarnado que la Biblia nos revela. O, por otro lado, otro espíritu. Hoy en día se habla de muchos espíritus. Incluso muchos que andan en el ocultismo hablan del espíritu de Jesús, y el espíritu de los espíritus buenos, y los espíritus malos, y los espíritus blancos, y los espíritus negros. No, Señor. Hay un solo espíritu y es el Espíritu Santo de Dios. Y si pretendemos recibir otro espíritu, ¡ay de nosotros! Y sobre todo, otro evangelio. En Gálatas capítulo 1 dice el apóstol Pablo, si alguien predica otro evangelio, que no sea el que nosotros hemos predicado, sea anatema. Ahora, la palabra anatema es una palabra durísima, quiere decir maldito. ¡Ay, ay, ay, por favor! Yo no me atrevería a decirlo si no estuviera en la Biblia. Cualquiera que acepta otro Jesús, otro espíritu u otro evangelio, sea anatema, maldito. Que Dios nos libre. No, Dios nos libra si nos apegamos a la Biblia, siempre la Biblia.
2: para ponerse en contacto con Luis Palau y hacerle llegar sus comentarios o sus preguntas, escríbale a la dirección de correo electrónico consejos@luispalau.net. consejos@luispalau.net. Si prefiere hacerlo a través del correo postal, escríbale a Luis Palau, apartado 15, Ciudad de Guatemala, Guatemala. Apartado 15, Ciudad de Guatemala, Guatemala. Y llegamos de esta forma al segmento musical de nuestro programa. Hoy nos va a acompañar desde España Juan Ramón con esta preciosa melodía titulada La Biblia. Así que quédese con nosotros porque nuestro programa Cruzada con Luis Palau todavía continúa.

0: Y así pasaba por el segmento musical de nuestro programa Juan Ramón, con esta melodía titulada La Biblia. Lamentablemente nuestro tiempo se terminó, pero si el Señor lo permite nos vamos a estar reencontrando en una próxima presentación. Mi nombre es Jorge Escopazo, fue un placer acompañarle en este día, que Dios le bendiga ricamente.
1: Amigos oyentes, muchas gracias por su fina sintonía al programa de este día. Les estaremos esperando muy pronto para el próximo programa Cruzada con Luis Palau. Hasta entonces, recuerden las palabras de nuestro Señor Jesús. Felices los de corazón limpio, pues ellos verán a Dios.

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1: ¿Pone usted reglas en su vida para disciplinarse, pero luego se da cuenta que ha quebrantado sus propias reglas? ¿Acaso se critica a usted mismo al no vivir de acuerdo a las normas que se ha impuesto? ¿Se siente distante de Dios cuando no le sirve o al no hacer algo que considera espiritual? Si esto es una realidad en su vida, puedo asegurarle que aún lleva ese antiguo estilo de vida que Dios no desea ver en ninguno de sus hijos. ¿Por qué? Porque el mismo Jesucristo nos habla de una vida nueva, es decir, un nuevo pacto. Y es acerca de este tema que deseo que hablemos en este mensaje, el cual se titula La gracia, el nuevo estilo de vida de Dios. Les invito a que busquen en su Biblia el pasaje que se encuentra en el Evangelio de Lucas para que leamos los versículos 19 y 20 del capítulo 22. Y tomó el pan y dio gracias y lo partió y les dio diciendo, «Esto es mi cuerpo que por vosotros es dado, haced esto en memoria de mí». De igual manera, después que hubo cenado, tomó la copa diciendo, «Esta copa es el nuevo pacto en mi sangre que por vosotros se derrama». Nos dice que este nuevo pacto fue hecho en su sangre, la cual derramó por toda la humanidad. Y en esencia nos declara que algo diferente estaba a punto de suceder. Un pacto es un contrato que dos personas hacen entre ellas. En el caso de un pacto divino, se refiere a la iniciativa que Dios toma de prometer hacer algo que cumplirá sin lugar a dudas. En el Antiguo Testamento encontramos varios pasajes donde Dios hace pactos de promesas a diferentes personas. Algunos